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0: Y lo mejor, su preparación te toma solo 30 minutos. ¡Acompáñanos!
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2: Hoy vamos a preparar una tecnología doméstica, que es una excelente alternativa a los productos industrializados. Pasta dental. Además, es una receta validada por el Laboratorio Nacional de Protección al Consumidor.
0: Antes de comenzar, te compartimos los ingredientes que vamos a necesitar. 3 cucharadas de agua purificada, 2 cucharadas de glicerina pura, 2 cucharadas de lauril éter sulfato de sodio, media cucharadita de carboximetil celulosa, 1/4 de cucharada de carbonato de calcio, 1/4 de cucharada de mentol y 6 gotas de esencia de menta.
2: Ahora, los utensilios que debemos tener a la mano son una cuchara sopera, una cucharita cafetera, un tazón pequeño de vidrio, un tarro pequeño de plástico con tapa y un batidor de globo. Una vez que tenemos todo listo, vamos al procedimiento.
0: En el recipiente de vidrio, comenzamos vertiendo agua purificada, la glicerina y el mentol. Mezclamos con ayuda del batidor de globo hasta integrar los ingredientes. Sin dejar de mover, agregamos carbonato de calcio y la esencia de menta.
2: Después, incorporamos el lauril éter sulfato de sodio y agitamos suavemente hasta que se disuelva por completo. Poco a poco, añadimos la carboximetilcelulosa lentamente sin dejar de mover, hasta obtener una mezcla homogénea y con una consistencia más sólida.
0: Por último, envasamos la pasta dental en el tarro, tapamos muy bien y etiquetamos con la fecha de elaboración y de caducidad. En este caso, esta pasta tiene una caducidad de 6 meses y rinde aproximadamente 63 gramos o bien 50 mililitros.
2: Es importante que tomes en cuenta algunas recomendaciones de uso. Este producto no debe ser utilizado por menores de 6 años. En el caso de niñas y niños mayores de 6 años, puede sustituir el mentol por esencia de cereza. Si tienes sensibilidad dental, recuerda consultar previamente a tu odontóloga u odontólogo. Para conservar mejor el producto, te recomendamos mantener el recipiente bien cerrado, en un lugar fresco y seco y fuera del alcance de niñas y niños. Recuerda que todos los ingredientes que utilizamos en esta tecnología doméstica pueden encontrarse en establecimientos donde vendan productos de cuidado personal, belleza o cosmética, también conocidos como droguerías.
0: Preparar tu propia pasta dental en casa tiene varios beneficios. Requiere pocos ingredientes, son fáciles de conseguir, tiene certeza sobre su origen y además representa un ahorro económico. Incluso esta receta puede ser el inicio de un nuevo emprendimiento.
2: Anímate a preparar tu propia pasta dental y etiquétanos en Instagram usando el hashtag Tecnología Doméstica Profeco.
0: También puedes consultar esta tecnología doméstica en nuestro canal de YouTube, Profeco TV.
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0: Bienvenidas y bienvenidos a La Hora Nacional. Muchas gracias por acompañarnos.
1: Sí, muchas gracias a todos, Micha. Yo soy Leos y como cada domingo es un gustazo estar con ustedes.
0: Empezamos con el tema del ABC de las emociones, de cómo reconocerlas y pedir ayuda.
1: También hablaremos de la encuesta intercensal del INEGI.
0: Les contaremos sobre la importancia de la detección oportuna del cáncer de mama y dónde pueden recibir atención.
1: Les vamos a explicar cómo sacar una cita médica en el IMSS sin salir de casa.
0: Recordaremos a la científica mexicana Elia Bravo Hollis, conocida como la madre de las cactáceas.
1: Les vamos a contar cómo sacar su licencia permanente en la Ciudad de México y otras entidades del país.
0: Y les diremos por qué las escrituras son un escudo protector jurídico.
1: Acuérdense que pueden escribirnos a La Hora Nacional Oficial. Estamos en YouTube, Facebook, Instagram, TikTok, X, Spotify, en el número 55 34 83 42 39 y en el correo lahoranacional@segob.gob.mx. La adolescencia es una etapa de muchos cambios. Está transformando nuestro cuerpo, nuestra forma de relacionarnos y también la manera en la que entendemos lo que sentimos. Aprender a reconocer y a expresar las emociones puede ayudarnos a, si eventualmente lo necesitamos, poder buscar apoyo.
0: Y si quieren más información sobre salud mental para las y los jóvenes, pueden consultar la siguiente página. Por favor, pongan mucha atención. Es www.abcdelasemociones.c.gob.mx. Y si necesitan apoyo, también pueden llamar a la Línea de la Vida al siguiente número, 800-911-2000, con atención personalizada las 24 horas.
1: Ahora, la estrategia ABC de las emociones trabaja con tres ejes: reconocer, comprender y actuar. Y para platicarnos de esto, nos da muchísimo gusto que nos acompañe hoy una vez más la maestra Noemí Juárez Pérez, subsecretaria de Educación Básica de la Secretaría de Educación Pública. Noemí, bienvenida una vez más a La Hora Nacional. Qué gusto tenerte aquí. Ahora no para hablar de historia, sino para hablar de emociones.
2: Me da mucho gusto saludarte, Leo Chas. Es un gran gusto regresar y sobre todo a toda la audiencia de La Hora Nacional.
0: Para comenzar, ¿exactamente qué es el ABC de las emociones?
2: Primero diría que es una estrategia nacional y en esta estrategia nacional se atiende dos sectores de el sistema educativo nacional. El primero, lo que comprende nuestra adolescencia, que son las de la educación secundaria, particularmente focalizada a las y los adolescentes de tercer grado de secundaria y todos los jóvenes de la educación media superior. Así es que en un primer momento abarca tercero de secundaria y todo lo que comprende la educación media superior. Es una estrategia nacional, están todas las entidades involucradas, estos dos niveles educativos, y lo que se pretende es dar atención focalizada a este sector de la población que, como bien lo mencionan, es un momento clave en la vida de las personas, es un momento donde estás tú nombrando, donde estás tú posicionándote en el mundo.
1: Y también empezando a reconocer y a nombrar lo que estás sintiendo, que es una cosa que queremos preguntarte por qué se considera que es tan importante como para basar un poco una estrategia entera en esa necesidad que tiene la juventud de empezar a ubicar qué siente y poder hablar de ello.
2: Así es, lo que primero que queremos es darle voz a las propias adolescencias, a las juventudes, también entender cómo se viven de manera diferentes, que también están atravesados por otras condiciones, y lo principal es saber y reconocer qué están sintiendo, qué están pasando, qué están sobrepensando para poder dar una atención, para poder brindar orientaciones también desde el sector salud, porque estamos trabajando, es algo muy importante de esta estrategia, que estamos las dos secretarías involucradas, educación pública y el sector salud, porque no podemos entender este derecho de la educación cuando tiene que ir también completamente ligado con el derecho a la salud. Van de manera paralela. Entonces, esta importancia de que ellos reconozcan qué sienten, qué piensan, que además de todo es algo muy importante, y por qué esta estrategia es muy importante, porque deja de ver el autocuidado. O sea, no solo es el autocuidado, no es tú eres responsable de lo que sientes, tú eres el responsable de cómo salir de eso que
0: edad,
2: sientes.
0: No, no es
2: eres,
0: no, lo que no, menos tienes en la cabeza.
2: Por eso lo hablamos desde lo colectivo, porque el cuidarnos también es una responsabilidad colectiva, por eso debemos de brindar espacios seguros, espacios de diálogo, espacios de confianza, y uno de esos espacios donde pasan gran parte de su etapa formativa es la escuela. Entonces también por eso la escuela debe ser un espacio donde se les escuche, donde puedan hablar y donde se les pueda orientar. Ya dejamos esta idea de pues tú eres responsable de lo que sientes y sal tú como puedas, o te sientes triste porque ya deja de pensar eso, ya déjate de sentir así, sí. Cuando entendemos que es un bienestar colectivo, es un entorno social en el que se están desenvolviendo también nuestros más jóvenes.
1: Noemí, entonces, abcdelasemociones.cep.gob.mx es la página.
2: Así es.
1: ¿Los materiales impresos llegaron a escuelas y familias?
2: Completamente. Pero también pueden descargarlas si hay público general interesado que quiera conocer, ¿no? Posiblemente claro. Algún docente, pero que también quiera conocer las de orientaciones de padres, madres y personas cuidadoras. Todas están en este mismo portal, se pueden descargar. Hay también sugerencias de estrategias en el aula para estas horas que se trabajan en las escuelas. Hay más materiales de difusión, de infografías y todo también lo relacionado con el uso de los dispositivos. Son dos estrategias que van de la mano. Así es que una visita que claro. Tendrá muchos materiales y orientaciones.
0: Sí, pues dicen por ahí, ¿no? Que nadie te enseña a ser papá, pero mira, al menos tenemos estas cosas que nos pueden guiar un poquito, ¿no?
1: Claro.
0: Así un muchito.
2: Es. Sí, esa es la finalidad.
0: Así es.
1: Pues muchísimas gracias, Noemí, por haber regresado a la Hora Nacional para platicarnos del ABC de las emociones.
2: Y muchas gracias por el espacio también aquí para darla a conocer.
0: Pues muchas gracias a ti, Noemí Juárez Pérez, subsecretaria de Educación Básica de la Secretaría de Educación Pública.
2: Gracias.
0: Y gracias a ustedes. No se vayan, tenemos más.
1: INEGI presentó los resultados de la encuesta Intercensal 2025, que es un ejercicio estadístico que actualiza la información sobre la población y también sobre las viviendas en México.
0: Y la encuesta se levantó en más de 7.3 millones de viviendas y sus resultados son representativos a nivel estatal, nacional y municipal. Esta información permite conocer las necesidades de todas las comunidades y hacer que los servicios lleguen a todo el país.
1: Si quieren conocer los resultados, pueden hacerlo en la página inegi.org.mx/programas/EIC/2025. Hoy nos acompaña el doctor Mauricio Rodríguez Abreu, titular de la Unidad de Estadísticas Sociodemográficas del INEGI, para platicar un poquito más sobre esta encuesta. Doctor, bienvenido a la Hora Nacional.
3: Un gusto estar aquí con ustedes.
0: Al contrario, doctor.
1: Sobre todo para que nos cuente un poquito más sobre esta encuesta Intercensal 2025, ¿qué nos permite conocer esta encuesta, por ejemplo, sobre las necesidades de las distintas comunidades del país?
3: Como ya lo mencionaban, esta encuesta, primero que nada, es la más grande en la historia del Instituto, en la historia de México. Wow. Con estas 7.3 millones de viviendas que visitamos, nos permite llegar precisamente a nivel municipal de información. Eso es importante porque a ese nivel solamente lo logramos con los censos de población. Entonces, ahora la encuesta Intercensal nos permite justo actualizar la información de los municipios para que quienes hacen política no solamente tengan información a nivel estatal, sino que puedan focalizarla un poco mejor. Información en materia de cuántas personas viven en cada municipio, en cada entidad, cuál es la edad promedio de la población, si están asistiendo a la escuela, si saben leer y escribir, si están trabajando, cómo son las condiciones de la vivienda en las cuales están estas personas habitando, si tienen agua, servicios, internet y bueno, y otras muchas variables que precisamente nuestro objetivo como instituto es acercarle a la población, pero también a los tomadores de decisiones esta información para que ya ellos puedan hacer las políticas que correspondan.
1: ¿Cuál es la diferencia entre los censos poblacionales que hace el INEGI y esta encuesta Intercensal?
3: Un censo que es un censo, barremos todo el país. Vamos a todas y cada una de las viviendas, tocamos la puerta, visitamos 2-3 veces hasta que nos responden y en realidad tenemos una fotografía con el mayor nivel de detalle. Ahí llegamos incluso a nivel de manzana de brindar información para los usuarios. Ahora, en una encuesta Intercensal, esa es una encuesta, no es un censo. Tomamos una muestra de esas viviendas. Ya lo mencionabas, 7.3 millones de viviendas. Uh-huh. Eso se traduce a 1 de cada 5 viviendas del país fueron visitadas.
0: Wow.
3: Entonces, no es un censo porque no barremos todo el país, pero aún así digamos que sí dimos una limpiadita muy por encima, sí. Muy bien, oh, para actualizar esa información.
1: Está increíble. Oye, ¿dónde podemos consultar estos resultados?
3: ¿Dónde está la información? Bueno, claramente en la página de internet del INEGI, www.inegi.org.mx. Ahorita van a encontrar ahí inmediatamente un enlace a la encuesta Intercensal. Instituciones como el Consejo Nacional de Población, Secretarías de Estado, Educación, Salud, hacen su planeación. CONAPO hace proyecciones de población, actualiza las que ya tiene y muchas instancias federales pueden empezar a planear cuántas escuelas van a construir o hay que hacer más escuelas o hay que reconvertir las escuelas tal vez para atender personas de edad avanzada.
0: Claro.
3: O qué servicios de salud requerimos. Sabemos también por resultados de la encuesta que la población con discapacidad se concentra en edades avanzadas. Entonces, ¿qué servicios requiere esta población? Entonces, justo nos da esta fotografía, pero nos invita a planear hacia el futuro las necesidades de la población.
1: Oiga, doctor, ¿y qué otros datos interesantes arrojó la encuesta?
3: Bueno, primero que nada, que la población ya no crece tanto como crecíamos antes. Y eso ha modificado la estructura de la población. Por un lado, hoy, por primera vez en la historia de México, 1 de cada 10 personas tiene 65 años o más de edad. No, entonces ya estamos entrando a esa fase de envejecimiento. Si nos vamos al extremo, digamos, hablando de personas mayores, nos vamos a los nacimientos, también lo que vemos es que ha disminuido el número de hijos e hijas. Y bueno, yo, algo que también podríamos hacer énfasis es, como lo mencionaba, esta encuesta actualiza la información después de la pandemia. Antes de la pandemia, en términos de servicios en los hogares, por ejemplo, poco más de la mitad de los hogares en el 2020 tenía internet. Ahora supimos, gracias a esta encuesta, que 3 de cada 4, es decir, el 75% de los hogares ya cuenta con internet. Claramente la pandemia nos obligó a acelerar esta penetración del internet, y de la mano también se incrementó un poco dispositivos electrónicos, tabletas, celulares.
0: Así increíble. Es.
1: Pues muchísimas gracias por haber venido a platicarnos todo esto. Está interesantísimo.
3: Bueno, pues muchas gracias a ustedes y de nueva cuenta invitarlos a consultar la información.
0: Muchas gracias, doctor Mauricio Rodríguez Abreu, y muchas gracias a ustedes. Ya lo saben, no se vayan.
1: Octubre es el mes de sensibilización sobre el cáncer de mama. Es un tema que requiere información clara y recordar que si tenemos cualquier cambio en las mamas, es importantísimo ir de inmediato al centro de salud.
0: La Secretaría de Salud tiene información sobre las acciones de detección, los factores de riesgo, los signos y síntomas y los estudios que pueden realizarse de acuerdo con la edad y las características de cada mujer.
1: Este año se presentó el Protocolo Nacional de Atención Médica de Cáncer de Mama, que busca fortalecer la detección, el diagnóstico y la atención integral. Lo pueden checar en www.gob.mx/prensa/Protocolo Nacional de Cáncer. Y para platicar un poquito más sobre todo este tema, está con nosotros hoy la doctora Alexandra Garcilaso Reyes. Ella es oncóloga médica del INCAN y nos da mucho gusto tenerla aquí, doctora. Bienvenida.
4: Muchas gracias por la invitación y por el espacio.
0: Al contrario, doctora, bienvenida una vez más. Para empezar, ¿por qué es tan importante hablar de detección oportuna, de detección temprana en el cáncer de mama?
4: Creo que es una pregunta fundamental. En el cáncer de mama y en todos los tipos de cáncer, entre más pronto los diagnosticamos, tenemos más probabilidades de cura y de tener tratamiento mucho menos agresivos y con mejor calidad de vida.
1: ¿Cuáles son los principales signos o cambios que las mujeres tenemos que estar checando y que en caso de presentarlos tenemos que ir a consultar al personal de la salud?
4: Quienes más nos conocemos somos nosotros mismos. Ante la identificación de cualquier cambio en las mamas es una alerta, hay que buscar por qué. La mayoría de las veces el cáncer de mama se puede palpar. Se palpa como una bolita, un nódulo que no duele, que puede crecer muy lentamente y que además puede no dar ninguna otra manifestación. Manifestaciones también frecuentes pueden ser cambios en la piel, secreción por el pezón, cambios en el tamaño de las mamas, que el pezón se invierta y también muy importante las axilas. Me gustaría también mencionar que no necesariamente tenemos que tocar algo y es por eso que es fundamental la mastografía a partir de los 40 años.
0: Oye, doctora, y ahorita que habla de la edad de los 40 años, ¿a qué edad hay que empezar con estas detecciones, digamos?
4: Para mí es importante un mensaje: el cáncer de mama no depende de la edad. La mediana de diagnóstico en México es de 52 años, es decir, es el momento más común. Sin embargo, puede aparecer en cualquier momento de la vida. A partir de los 18 años se recomienda la autoexploración. Se puede recomendar a los 7 días después del inicio de la menstruación, una vez al mes. Se recomienda también revisión clínica a partir de los 25 años de edad, una vez al año, y la mastografía, como lo comentaba, a partir de los 40 años de edad para la población en general. Quienes tienen familiares o hay ya más riesgo, se hacen consideraciones especiales.
1: Claro, porque la edad no es un factor, digamos, de riesgo, pero la genética sí, ¿no? Y hay probablemente también otros factores de riesgo que queríamos preguntarle, pues, ¿cuáles son?
4: Ese es un punto bien importante porque sí, la genética es un punto fundamental, es un factor de riesgo, pero únicamente 10% del cáncer de mama está asociado a un antecedente hereditario. La mayor parte del cáncer de mama es multifactorial, no es hereditario. Y factores de riesgo, bueno, el primero es ser mujer, el segundo sí es la edad. Algunos factores hormonales pueden ser fundamentales, por ejemplo, haber empezado a menstruar a muy corta edad, antes de los 12 años, o tener una menopausia después de los 50 años. Esto es porque nuestro cuerpo ha estado expuesto a mucha cantidad de estrógeno, de hormonas, la obesidad y el sobrepeso. ¿Por qué? Porque ahí tenemos muchísimo que hacer. También el sedentarismo, se está empezando a ver qué tipo de alimentación.
0: Mujeres que tengan dudas, preguntas, alguna página de internet, algún lugar en físico.
4: Afortunadamente ya hay muchos medios de comunicación. La página del INCAN tiene también información importante acerca de cáncer de mama. Afortunadamente en la mayoría de los centros de salud ya hay y se cuenta con información en las páginas también de la Secretaría Secretaría de Salud se puede encontrar información. Y mi mensaje, aprovechando tu pregunta, es: por favor, el miedo no nos sirve, es común, lo tenemos que ver. ¿Por qué? Porque tenemos que tomar acción, y también es un mes para acompañar a quienes están viviendo o quienes hemos tenido familiares que han vivido con este diagnóstico.
1: Ay, doctora, Alexandra Garcilaso Reyes, oncóloga médica del INCAN, le agradecemos mucho la visita.
4: Gracias por la
1: y sobre todo ese último mensaje, ¿no? Que parece que nada más un mes del año tenemos que poner atención, y esto tristemente, ojalá no fuera así, pero pues no es así, ¿no?
4: Sí. Y estamos con compromiso para hacer las acciones necesarias.
1: Le agradecemos mucho que haya estado aquí con nosotros en la Hora Nacional.
4: Gracias.
5: Y gracias a ustedes, no se vayan.
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5: Y ahora vamos con un trámite que puede interesarle mucho a las personas que manejan un automóvil, la licencia permanente.
1: Sí, si ustedes quieren hacer este trámite, aquí les dejamos un tutorial para que sepan cómo hacerlo paso a paso.
8: Amigos y familia de la Hora Nacional, recuerden que la Ciudad de México ha extendido el periodo para tramitar la licencia de conducir permanente, todo 2026. En este espacio, te mostraremos cómo realizar este trámite fácilmente. Los interesados deben gestionar una cuenta llave CDMX para agendar su cita, realizar el pago en establecimientos autorizados y presentar su documentación oficial en los módulos correspondientes. El procedimiento requiere que los solicitantes que realicen el trámite por primera vez aprueben un examen teórico sobre reglamentos de tránsito y seguridad vial. Aquellos que ya poseen una licencia tipo A pueden realizar el trámite de forma simplificada. Una vez obtenida, la licencia puede portarse de manera física o digital a través de la aplicación oficial del gobierno capitalino, eliminando la necesidad de renovaciones futuras. Ahora bien, revisemos algunos detalles importantes. ¿Quiénes sí pueden tramitarla? Personas mayores de 18 años. Capitalinos que nunca han tenido licencia permanente. Aquellos que ya poseen una licencia tipo A pueden realizar el trámite de forma simplificada. Conductores con licencia tipo A vencida o vigente en la Ciudad de México. Residentes del Estado de México y quienes la tuvieron antes de 2017, así como aquellas personas que requieren una nueva emisión por actualización de datos o daño en el plástico anterior. ¿Quiénes no pueden tramitarla? Personas de otros estados que no radiquen en la Ciudad de México o en el Estado de México. Quienes ya tengan su licencia permanente en buen estado o quienes no aprueben el examen teórico o no realicen el pago. Pasos a seguir. Crea tu cuenta llave CDMX. Busca el trámite licencia permanente en llave.cdmx.gob.mx. Genera tu línea de captura. Realiza tu pago. No olvides guardar tu comprobante. Agenda tu cita en el módulo más cercano. Para agendar la cita, ingresa con tu cuenta llave CDMX al sistema de cita. Selecciona la opción evaluación, elige licencia permanente y selecciona el módulo y horario. Si no encuentras disponibilidad en la sede de tu preferencia, revisa en otras alcaldías o intenta en distintos momentos del día, ya que los espacios se liberan temprano por la mañana. El día de la cita, entregas tus documentos. Te toman la fotografía y biométricos e imprimen tu licencia. Así de fácil. Importante, el examen se puede realizar en línea a través de la plataforma digital oficial o de forma presencial en las computadoras habilitadas en los módulos de la Secretaría de Movilidad, CEMOVI. Y recuerda que puedes realizar este trámite en Ciudad de México, Oaxaca, San Luis Potosí y Tamaulipas. Acércate a la página de tu entidad correspondiente y si te sirvió esta guía o quieres saber más acerca de otro trámite o servicio, escríbenos al correo electrónico lahoranacional@segob.gob.mx y sigue nuestras redes oficiales de La Hora Nacional Oficial en Facebook, Instagram, TikTok. Suscríbete a nuestros canales para no perderte estas cápsulas informativas. Hasta la próxima.
1: Tener una escritura pública no solamente da certeza jurídica, también puede convertirse en una herramienta para prevenir problemas como el fraude o el despojo.
5: Y es que muchas veces las personas creen que basta con tener un contrato privado o un recibo. Para hablar de la importancia de escriturar y de cómo podemos proteger nuestro patrimonio, nos acompaña el notario Guillermo Vigil Chapa.
1: Ahora, antes de entrar en materia, les recordamos que pueden tener más información y orientación sobre este y cualquier otro tema relacionado en la página del Colegio Nacional del Notariado, que es www.notariadomexicano.org.mx. Ahora sí, notario, bienvenido de vuelta a La Hora Nacional.
9: Qué amable, gracias por la invitación.
1: Oiga, ¿por qué se puede decir que una escritura pública funciona algo así como con un escudo protector para no perder un inmueble?
9: Claro, en el Colegio de Notarios siempre estamos impulsando esta protección, este escudo protector, que va en dos sentidos. Uno, hay que tener las propiedades escrituradas y después inscritas en el registro público de la propiedad. Y eso es lo que realmente nos va a dar la certeza y la tranquilidad de que la propiedad es nuestra y está a nuestro nombre. Y el día de mañana que alguien haga una controversia respecto de esto, tenemos todos los elementos para poderlo acreditar. Ese es nuestro escudo protector desde el punto de vista legal. Ahora, en el Colegio de Notarios también nos hemos preocupado por que este escudo protector vaya en otro sentido. Hemos implementado medidas de seguridad en los documentos que entregamos a los interesados. Las escrituras como tal las conserva el notario y le entregamos a los interesados una copia certificada que le llamamos testimonio. Ese testimonio es el que circula y nos hemos preocupado también porque tenga medidas de seguridad. Quinegrama, marca de agua, códigos bidimensionales. O sea, tienen muchas cosas esos documentos para que sepan que están viendo un documento expedido por un notario de la Ciudad de México. Si hay dudas, también el Colegio de Notarios puede ayudarnos. 55 11 18 19. Se habla al Colegio de Notarios. Se puede consultar también la página del Colegio de Notarios de la Ciudad de México, colegiodenotarios.org.mx. Ubica tu notaría y ahí puede uno hablar a la notaría y corroborarlo. Independientemente de que traen un código que se puede leer con un teléfono, uh-huh, y ahí viene toda la información y podemos saber que coincide o no coincide y si estamos en presencia de un documento que es bueno o un documento apócrifo.
5: Ah, bueno. Hay documentos que avalan la propiedad que tiene uno, pero pueden ser muy viejos, de casas muy viejas, tal vez. ¿Conviene hacer este proceso de nuevo para tener estos documentos con estas medidas de protección que usted nos está platicando?
9: Ya no se puede hacer porque esas medidas son actuales en base a la tecnología actual. Lo único que tienen que ver es que efectivamente el título que tienen sea una escritura expedida por un notario. ¿Cómo se puede verificar? Siempre hay un sello de autorización. Hay una rúbrica. En la parte de atrás hay datos de inscripción en el registro público de la propiedad. Esa es la manera en que lo pueden hacer. Y si tienen dudas, contacten al notario. Si el notario ya no está en funciones, contacten al Colegio de Notarios y pueden salir de dudas. Martes, miércoles y jueves de todas las semanas tenemos consultoría gratuita y pueden ir simplemente para decir: oiga, notario, tengo una duda. Este documento que tengo, ¿es una escritura con la que acredito en la propiedad? Y ahí se sientan con un notario, revisa la documentación y les decimos si sí es y si no es, cuál es el proceso para que la puedan obtener.
1: Ah, perfecto. Pues un motivo más para visitar al notario de confianza.
9: Así es.
1: Muchísimas gracias por habernos acompañado una vez más aquí en La Hora Nacional.
9: Muchísimas gracias por la invitación.
5: Notario Guillermo Vigil Chapa, gracias. Y gracias a ustedes, por favor, no se vayan, esto se va a poner mejor todavía.

0: nuestra biodiversidad. Y en esta historia hay una mujer que dedicó prácticamente toda su vida a hacerlo, la bióloga Elia Bravo Hollis, pionera de la botánica mexicana y una de las grandes especialistas en cactáceas de nuestro país.
1: Ella publicó el muy famoso libro Las cactáceas de México, hizo muchísimas expediciones y su trabajo fue fundamental para el desarrollo del Jardín Botánico de la UNAM, que fue inaugurado en 1959. Vamos a conocer un poquito más sobre su historia.
2: Elia Bravo Hollis fue una de las pioneras de la investigación en ciencias biológicas de nuestro país. Nació en la Ciudad de México el 30 de septiembre de 1901 y en 1918 entró a la Escuela Nacional Preparatoria. Ahí tomó clases de biología con el profesor Isaac Ochoterena, quien, con ayuda de sus alumnas y alumnos más destacados, entre ellos Elia, formó el Departamento de Biología, semilla del futuro Instituto de Biología. Al concluir el bachillerato, Elia Bravo decidió estudiar biología. Contra los deseos de su familia y a pesar de que esa carrera universitaria aún estaba en proceso de formalización, Elia inició sus estudios en 1924, junto con su colega Leopoldo Ancona, tomando clases en la Escuela de Medicina y en la Escuela de Altos Estudios. Finalmente, Elia se recibió como la primera bióloga de México. Al mismo tiempo que la Universidad Nacional obtenía su autonomía, en 1929 se fundó el Instituto de Biología, donde Elia Bravo fue nombrada encargada del herbario y comenzó a enfocarse en la botánica. En esos años, el gobierno buscaba que las investigaciones de la UNAM se ajustaran al proyecto nacionalista, así que el profesor Ochoterena le encargó a Elia el estudio de las cactáceas, una familia de plantas características del paisaje mexicano, y a las que Elia se dedicaría con pasión el resto de su vida. En 1931, Elia recibió la maestría en Ciencias Biológicas por la UNAM, con su tesis Contribución al conocimiento de las cactáceas de Tehuacán. En 1937, después de 5 años de arduo estudio y recolección de especies, publicó la primera edición de su obra magna, Las cactáceas de México, una enciclopedia botánica en torno a esa vasta familia vegetal que demuestra su importancia biológica, cultural, ritual y económica. Durante sus años como investigadora, Elia fundó la Sociedad Mexicana de Cactología en 1951 y exploró casi todo el país. En muchas ocasiones, por la falta de carreteras y las limitaciones financieras, viajó acompañada de otras y otros investigadores, como la bióloga especialista en insectos y mariposas, Leonila Vázquez, para apoyarse mutuamente en sus prácticas de campo. De esta manera, Elia logró tener alrededor de 160 publicaciones, 60 descripciones taxonómicas y 59 cambios de nomenclatura, así como viajar a Estados Unidos, Panamá y Brasil para compartir sus avances científicos. En su honor, actualmente existe la colección Jardín del Desierto Elia Bravo, en el Jardín Botánico de la UNAM. El Jardín Botánico Elia Bravo Hollis, en Zapotitlán, Salinas, Puebla. Y al menos 6 especies de cactáceas y una subespecie hacen referencia a su nombre y apellido, como la Heliobravoa chende, la Areocarpus bravoanus, Opuntia bravoana o la Opuntia eliae. Tras varios años de estudiar, analizar, enseñar, clasificar y divulgar el valor de las cactáceas, Elia Bravo Hollis, también llamada Madre de las Cactáceas Mexicanas, falleció el 26 de septiembre del 2001 en la Ciudad de México. Elia escribió Memorias de una vida y una profesión, obra que fue publicada después de su fallecimiento. En sus últimas líneas, poco antes de cumplir casi 100 años, escribió: espero sinceramente que las generaciones de biólogos que me sucedan y todos aquellos que aman la vida sepan conservarla.
0: Y hasta aquí la primera parte de La Hora Nacional. No se vayan, todavía tenemos más información de servicios, salud, cultura y opciones para conocer nuestro país.
1: Antes de irnos, queremos mandarle saludos a Verónica Muñoz Centeno, Sergio Ponce, Carlos Alberto Álvarez, José Luis Hernández Álvarez, Marcela García Pérez y Gerardo Domínguez.
0: También a Edgar Bennett Bucio, Yadira Elías, Oscar Sánchez, Luis Gutiérrez, Alfonso Rosas, Sandra López y Vanessa Guerra. Muchas gracias por acompañarnos todas las semanas.
1: Recuerden que nos encuentran como La Hora Hora Nacional Oficial en YouTube, Facebook, Instagram, TikTok.

0: X, Spotify, y en el número 55 34 83 42 39. También nos pueden mandar un correo electrónico a lahoranacional@segov.gov.mx.
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0: 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Y ya estamos de regreso con La Hora Nacional.
1: Les hablaremos de los avances que tiene la estrategia Atención a las Causas en Tabasco.
0: Si están buscando ahorrar para el retiro, la Feria de las Afores es un espacio para informarnos.
1: Les platicaremos del Programa de Desarrollo Forestal Sustentable para el Bienestar para todas las personas que siembran arbolitos de Navidad.
0: En salud les hablaremos del Día Mundial de los Cuidados Paliativos para las personas que tienen enfermedades graves.
1: Y nos vamos hasta la Universidad Autónoma Chapingo para conocer la Feria Nacional de la Cultura Rural.
0: Además, en la música tendremos a Jalil Mozo Castrejón. Él es guitarrista originario de la región de la Montaña Alta del estado de Guerrero.
1: Todo esto y más en esta media hora. Recuerden que nos pueden escribir en La Hora Nacional Oficial. Estamos en YouTube, Facebook, Instagram, TikTok, X, Spotify y en el siguiente número: 55 34 83 42 39.
0: En Tabasco se dio a conocer un nuevo balance del programa Atención a las Causas, la estrategia que reúne atenciones enfocadas en la prevención, la construcción de paz y la atención de las comunidades.
1: El trabajo se ha desarrollado de manera conjunta con autoridades estatales y a través de las mesas de paz.
0: Se han realizado 277 jornadas por la paz en distintos municipios, con la participación de más de 60.000 personas. También se han canjeado 447 armas de fuego mediante el programa Sí al Desarme, Sí a la Paz.
1: Se informó de la construcción de 8 nuevos bachilleratos Margarita Maza y 3 telebachilleratos.
0: A esto se suma la construcción del Centro Comunitario México Imparable y la participación de más de 33.000 personas en programas deportivos como parte de las acciones que buscan fortalecer la convivencia y ofrecer alternativas para las juventudes.
1: Son acciones que buscan trabajar desde lo individual y con las comunidades para atender factores relacionados con la prevención.
0: Si quieren conocer qué son las Afores o hacer algún trámite relacionado con su retiro, la Feria de las Afores es el espacio perfecto para que los trabajadores podamos conocer estos servicios.
1: Participan las administradoras de fondo para el retiro y distintas instituciones públicas con servicios como localizar su cuenta, actualizar el expediente, consultar semanas cotizadas o recibir orientación pensionaria.
0: Para más información pueden checar la página de la Comisión Nacional del Sistema de Ahorro para el Retiro. Es www.gob.mx/consar. Además, vamos a platicar hoy con el maestro Julio César Cervantes Parra, que es precisamente el presidente de la CONSAR. Bienvenido, maestro. Gracias por acompañarnos una vez más en La Hora Nacional.
2: Muchas gracias por la invitación.
1: Nunca está de más recordarle a la gente qué trámites pueden realizar ahí directamente en la Feria de las Afores.
2: La Feria de las Afores es la oportunidad ideal para que todos los trabajadores, tanto jóvenes como ya cercanos al retiro, pongan en orden lo que tiene que ver con su Afore o con su pensión. De hecho, hay más de 40 trámites que se pueden realizar en la feria. Entre los más importantes encontramos primero la localización de la cuenta individual, porque hay mucha gente que ha tenido empleo y en este empleo le pagan el IMSS o el ISSSTE y eso automáticamente les da derecho a tener una cuenta individual en un Afore. Pero si no registramos nuestra cuenta individual a nuestro nombre, pues nuestro dinero se está invirtiendo en una opción que podría crecer. Siempre invitamos a la gente a que decida qué Afore le conviene más con base en el rendimiento de acuerdo a la edad que tiene. El segundo trámite más común es también unificar cuentas. Hay gente que empezó a trabajar antes de los 2000, que a veces tiene separada su cuenta individual o su número del seguro social, o que incluso tiene detalles en su CURP o en su nombre que se pueden corregir ahí en la feria. La feria es una oportunidad extraordinaria porque en un solo lugar están dos instituciones públicas, las Afores, que pueden detectar cuál es el problema con tu cuenta individual y ahí mismo resolvértelo porque están todas en un mismo lugar. Otro trámite que es muy importante es designar a nuestros beneficiarios. La cuenta individual, de hecho, es nuestro principal patrimonio financiero y lo podemos heredar a nuestra familia. Hay beneficiarios legales que se pueden registrar en la Afore, como pueden ser tu esposa, esposo o tus hijos menores de 25 años, pero por ejemplo las personas solteras, para no dejar problemas, la pueden designar como beneficiarios designados a sus hermanos o alguna persona de su elección. En ese sentido, la feria es la oportunidad.
0: ¿Se puede hasta cambiar de Afore uno?
2: Sí, también de hecho proporcionamos esa información. El traspaso de Afore es un derecho de los trabajadores. Les proporcionamos información en materia comparativa comparativa, por ejemplo, del rendimiento que ofrece cada una de las administradoras, también de los servicios.
0: Oye, ¿qué papeles hay que llevar para hacer más ágiles todos los trámites que se pueden hacer?
2: Muy sencillo, hay que llevar tres documentos. Primero, una identificación oficial, que sería nuestra credencial de elector o nuestro pasaporte. Segundo, un comprobante de domicilio, como podría ser el recibo de la luz o el del agua, con una vigencia no mayor a 3 meses. Y en tercer lugar, llevar nuestro número de seguro social o nuestra CURP. Si no tenemos estos últimos dos documentos, ahí en la feria van a estar tanto el IMSS como el RENAPO para que podamos hacer cualquier aclaración sobre estos dos números, el NSS o la CURP. De hecho, la gente que no tiene completo su historial de cotización, que no sabe cuántas semanas de cotización, va a estar en la feria el área de afiliación y vigencia del IMSS para hacer la aclaración y checar si están completas las empresas en las que has trabajado, todas que estén registradas en el Seguro Social. También para la gente que ha trabajado en el ISSSTE, ahí te pueden checar que tu historial laboral esté completo ante el ISSSTE para cuando ya te vayas a pensionar. E incluso aquellas personas que quieren hacer uso de su subcuenta de vivienda, van a estar en el Infonavit y el Fobiste. Te pueden resolver cualquier duda que tengas acerca de créditos, ya sea que ya los tengas vigentes o que quieras sacar un nuevo crédito. Y tenemos otras instituciones como el SAT, por ejemplo, para las personas que necesitan hacer algún trámite, checar su constancia fiscal, ahí lo pueden hacer sin hacer cita. Y si tienes también ya alguna duda más relevante en materia fiscal, va a estar la PRODECON, que es la Procuraduría de la Defensa de los Contribuyentes.
1: ¿Dónde es, maestro? ¿Y qué día es?
2: Los esperamos en la Alcaldía Iztacalco, en la explanada delegacional. Vamos a estar del jueves 8 al lunes 12 de octubre. Son 5 días, un fin de semana. Va a estar abierta en un horario de 9 de la mañana a 6 de la tarde.
1: Muy bien.
0: Perfecto, maestro. Pues muchísimas gracias por haber regresado a la Hora Nacional a volvernos a invitar a esta Feria de las Afores, que como dice el Cha, buenísima idea tener todo ahí. Buenísimo. Para realizarlo en una sola visita.
1: Es que es bien importante y ese día se puede sacar todo de una vez.
2: Así es. Los esperamos ahí en Iztacalco.
1: Muy
0: perfecto.
1: Bien.
0: Perfecto. Muchísimas gracias de nuevo.
2: Muchas gracias.
0: Y muchas gracias a todos que están con nosotros aquí en la Hora Nacional. Quédense, por favor.
3: Hola, soy Jalil Mozo. La música Mepa se dice Ajmu, Ajmo su raíz, Najmu mi nostalgia. Estamos teniendo la raíz de la nostalgia. Esto es Nimetzo Niwana y estamos en la Hora Nacional.

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2: El 10 de octubre se conmemora el Día del Hospicio y los Cuidados Paliativos, que buscan mejorar la calidad de vida de las personas que tienen enfermedades graves y también de darle apoyo a sus familias.
3: Estos cuidados incluyen la prevención y atención del dolor y de otros síntomas, además de acompañamiento durante la enfermedad. Para hablar más sobre este tema, nos acompañan hoy la doctora Leticia Asencio Huertas y la doctora Edith Monreal Carrillo, ambas del Instituto Nacional de Cancerología. Doctoras, bienvenidas a la Hora Nacional. Gracias por acompañarnos hoy.
4: Muchísimas gracias por la invitación.
5: Muchas gracias, encantada de estar aquí.
2: Gracias. ¿Qué son los cuidados paliativos?
5: Así como bien ahorita lo mencionaste, es ese enfoque que busca lo más posible prevenir el sufrimiento de los pacientes cuando están enfrentando una enfermedad que es amenazante, que es grave, que va a ser incurable prácticamente. Uh-huh. Y que tienen muchos síntomas, no solamente dolor, sino la náusea, están con un estado de ánimo bajo, tienen preocupaciones, miedo, ansiedad. Y todo eso se hace mediante una muy minuciosa búsqueda de esos síntomas, pero sobre todo prevenir crisis, prevenir qué va a venir más adelante, tanto para el paciente como para la familia.
3: ¿En qué momento de una enfermedad pensaríamos que ya es recomendable empezar a incorporar los cuidados paliativos?
6: Principalmente cuando vemos una enfermedad que tiene muchísima sintomatología, que puede lastimar física, emocional, social y espiritualmente a las personas. No es una decisión básicamente de un equipo, sino basado en la necesidad de las personas. Y afortunadamente los cuidados paliativos han cambiado y ya no solamente son al final de la vida, sino se pueden proporcionar justo cuando alguien está experimentando muchos síntomas e incluso altos niveles de sufrimiento.
2: Pues todas las personas que están alrededor del paciente también necesitan mucha ayuda.
5: Durante todo el trayecto de la enfermedad, por supuesto que quien está al lado de este paciente sufre y sufre mucho. Porque es impresionante la gran necesidad que surge física, instrumental para poder ayudar al paciente, las medicinas, las citas, el acompañamiento, más aparte todo el cumplimiento de otras actividades cotidianas.
3: El tema internacional del Día Mundial del Hospicio y de los Cuidados Paliativos está poniendo el énfasis en el manejo del dolor.
5: Porque precisamente el enfoque actualmente es la búsqueda de evitar un sufrimiento de los pacientes dado precisamente por este síntoma que puede llegar a ser evitable. No es necesario esperar a que el paciente esté en los últimos días para poder decir necesita el apoyo de cuidados paliativos. ¿Cuándo solicitar el apoyo de cuidados paliativos? Cuando haya síntomas, cuando sea difícil lo que estoy viviendo o incluso simplemente desde que se da un diagnóstico. Y el diagnóstico de una enfermedad que impacta en todos los ámbitos de la persona.
3: Si hay alguien que esté en este momento viéndonos o escuchándonos y que sea un paciente o tenga en su familia un paciente que podría estar quizá en necesidad de empezar un proceso de cuidados paliativos, ¿a dónde se puede acercar?
6: Bueno, nosotros en el Instituto Nacional de Cancerología tenemos un área que se llama EduCáncer, que son servicios que se brindan a los pacientes para poder, primero, tener información certera, científica, filtrada, para que la gente conozca los cuidados paliativos. Segundo, en todas las páginas de la Secretaría de Salud de nuestro país existen sitios donde ya nos derivan a lo que es cuidados paliativos, nos explican de qué se trata y todo lo que nosotros podemos tener de beneficio cuando nos acercamos a esas condiciones. Afortunadamente también ya tenemos algunas instituciones que congregan a especialistas en cuidados paliativos como el Colegio Mexicano de Cuidados Paliativos y Soporte, que también ofrece el tener información que podamos identificar. Todos se van a sentir impactados de una situación que a veces se nos sale de control, el no saber qué le digo, cómo se lo explico, qué le doy de comer, cómo le doy rehabilitación,
2: cómo la acompaño,
6: exacto, sí. Estoy presente cuando a lo mejor no se sienta bien emocionalmente, cómo podemos incluso ayudar al cuidador, y nosotros hacemos esa parte de capacitación al cuidador, la familia se sienta cobijada también por los equipos de salud, que no se sientan solos.
2: Las personas que están solas, ¿qué pueden hacer? ¿Qué hacen? ¿A dónde se acercan?
5: Justamente, de igual manera, son pacientes todavía más vulnerables, puesto que somos un equipo, entonces también tenemos que auxiliarnos de cuáles serían las redes que pudiéramos llegar a cobijar a este paciente para que precisamente pues no esté solo, ¿no? Claro. Porque definitivamente es algo muy complejo y necesitará ayuda.
3: Les agradecemos muchísimo su visita.
6: Al contrario, muchas gracias por la invitación.
5: Muchas gracias.
2: Gracias. Gracias a ustedes y gracias a ustedes. No se vayan, por favor. Del 8 al 18 de octubre se llevará a cabo la 31ª Feria Nacional de la Cultura Rural en la Universidad Autónoma Chapingo. Un encuentro que pone en el centro a las comunidades, los saberes rurales, la producción del campo y la diversidad cultural de México.
3: En esta edición estarán representadas 328 comunidades indígenas que pertenecen a 20 pueblos originarios, además de las 32 entidades del país, de acuerdo con la información de la organización. Hoy queremos hablar de la Universidad Autónoma Chapingo, un poquito del nuevo ciclo escolar, de su papel en uno de los temas fundamentales para nuestro país, que es el manejo, conservación y aprovechamiento sustentable de nuestros recursos forestales y de muchas otras cosas.
2: Y para conocer un poco más está con nosotros la maestra Tania Pérez, ella es la directora general de difusión cultural de la Universidad Autónoma Chapingo. Maestra, bienvenida una vez más a la Hora Nacional.
7: Muchísimas gracias por nuevamente brindarme este espacio después de un año para nuevamente invitarlos a la Feria Nacional de la Cultura Rural.
3: Platícanos un poquito sobre esta feria.
7: Claro que sí, como cada año nuestra universidad se engalana con una fiesta de 11 días. En este caso, este año lo vamos a dedicar a los estados del centro del país, lo que es Puebla, Querétaro, Tlaxcala, Estado de México y Ciudad de México, y a sus pueblos originarios.
2: ¿Y qué va a haber además de todo esto? Porque el año pasado estuvo buenísima.
7: Van a ser 11 días de fiesta, empezamos el 8 de octubre y vamos a terminar el 18 de octubre en horarios de 9 de la mañana a 11 de la noche. Vamos a encontrar más de 400 artesanos de toda la República Mexicana, tratando de incidir siempre en la población de pueblos indígenas y de alta ruralidad. También vamos a tener 50 cocineras tradicionales de toda la República, más de 90 emprendedores, también 180 productores agrícolas, productores pecuarios y más de 4,000 artistas en escenario universitario.
3: ¿Y la feria es de acceso para todo el público o tiene uno que ser estudiante de la universidad?
7: No, claro que no. Todos están invitados a participar en esta gran fiesta universitaria. Tiene una hora muy familiar, en donde desde los más pequeñitos pueden encontrar actividades que van a ser específicamente para ellos. Por ejemplo, vamos a tener función de títeres en toda la mañana y en las tardes vamos a tener acercamientos a bailables, a música, tradiciones de nuestros pueblos originarios. Pero adicionalmente, también en estas mismas fechas y en este mismo lugar se estará llevando la Feria del Libro Chapingo en su 40 edición. Vamos a estar de aniversario, pero ahora en la Feria del Libro Chapingo.
2: Pues suena súper bien, ¿no? Comida, música, títeres, literatura. ¿Todo esto es en las instalaciones de la universidad?
7: Así es. Nuestra universidad, al ser tan amplia, tiene un lugar específico para toda la cuestión ferial, que se engalana justamente en estas primeras semanas de octubre.
3: Ayuda también un montón que la gente que quizá no conocía tanto la universidad pueda ir a estos eventos, ¿no? Porque conoce un poco más la institución, su misión, la importancia que tiene para justo todos estos temas que siempre han sido súper importantes para el país, porque tienen mucho que ver con nuestro desarrollo nacional, y Chapingo siempre
2: con
3: ha sido
2: las bases de todo.
3: Claro, y siempre ha sido punta de lanza en entrenar profesionistas para que lleven a cabo la vida misma del país, ¿no?
7: Claro.
3: Entonces, ahí también, si uno quiere información sobre la universidad, puede tenerla.
7: Así es. Tenemos el pabellón institucional o universitario, en donde van a estar toda la oferta académica, van a estar mostrando justamente cuál es la misión de cada una de las carreras, y adicionalmente tendremos este acercamiento a las empresas de los chapingueros ya egresados y también a los productores agrícolas, que pues son la parte enlace para la sociedad de nuestra Universidad Autónoma Chapingo.
2: Maestra, ¿cuáles son algunas de las carreras que hay en la universidad y cuándo inicia el nuevo ciclo escolar?
7: Bueno, ya inició el nuevo ciclo escolar. Inició a principios de agosto, entonces prácticamente estamos renovando nuestra plantilla de estudiantes, aproximadamente 2,000 mil han ingresado a nuestra institución y carreras, la verdad es que cada vez se diversifica más. Tenemos desde lo que son especialistas en suelos, fitotecnia, zootecnia, ahora tenemos médicos veterinarios, también tenemos inteligencia artificial para la agronomía, tenemos economía, administración, comercio internacional, estadística, entre otros. Hay más de 28 carreras y además de toda la oferta de posgrados que hay dentro de nuestra institución.
3: Maestra, repítanos por favor nomás las fechas de la feria y si tienen un sitio web o redes sociales para que la gente que igual se le fue algún detallito pueda checar toda la información.
7: Claro que sí, vamos a estar en nuestra Feria Nacional de la Cultura Rural del 8 al 18 de octubre en los horarios de 9 de la mañana a las 11 de la noche y pueden checar todos los eventos que va a haber en la página Feria Nacional de la Cultura Rural, Medio Chapingo y Universidad Autónoma Chapingo 2023-2027.
3: Buenísimo.
2: Muy bien, maestra Tania Pérez, qué gusto tenerla por acá una vez más. Fiestón,
7: Sí.
2: Planazo, como dicen ahora.
7: Claro que sí, todos invitados a esta gran feria institucional.
2: Muchísimas gracias, maestra.
7: Muchísimas gracias a usted.
3: Y qué gusto que nos acompañen aquí como cada domingo. Quédense, por favor. Si esta semana quieres salir a conocer la ciudad desde la cultura, en nuestra Chilanguía te traemos varias opciones.
2: Y si te interesa conocer cómo se construye la cultura desde los propios territorios, sigue el segundo encuentro de culturas comunitarias de la Ciudad de México. El martes 6 habrá actividades sobre cuidados, género y diversidades. El jueves, conversatorios virtuales sobre comunicación comunitaria. Y el jueves 8 habrá actividades sobre comunicación comunitaria en la UACM San Lorenzo Texonco. El sábado 10 habrá recorridos y experiencias comunitarias en Utopía La Heroica. La entrada es libre.
3: Para los que les gustan las artes escénicas, el 10 y 11 de octubre llegan al Centro Nacional de las Artes las Jornadas de Danza Española 2026, con funciones, talleres y actividades de reflexión sobre la memoria y la creación en la danza. La inauguración será el sábado 10 a las 10 de la mañana y la clausura el domingo 11 a las 12 del día.
2: Y para cerrar la semana con música, la Orquesta Filarmónica de la Ciudad de México presenta López Antón Shostakovich 12. Habrá funciones el sábado 10 a las 6 de la tarde y el domingo 11 a las 12:30. Esto en la Sala Silvestre Revueltas. Y además, antes de cada concierto, habrá música de cámara en el vestíbulo.
3: También hay una experiencia especial sobre arquitectura y patrimonio. El Museo Casa Estudio Diego Rivera y Frida Kahlo presenta La Luz que Habita, una intervención lumínica que permitirá recorrer el conjunto arquitectónico por la noche. El horario nocturno será del 5 al 9 y el domingo 11 de octubre. Esto de 6 a 9 de la noche y la entrada es libre.
2: Así que ya lo sabes, hay mucho que hacer esta semana en la Ciudad de México para conocerla con otros oídos.

0: La música y las memorias se transmiten también por medio de los sonidos. Hoy queremos presentarles a Jalil Mozo Castrejón. Él es guitarrista, compositor y director mexicano, nacido en Tlapa de Comonfort, en la montaña alta de Guerrero.
1: Su trabajo está vinculado con la música de concierto y con la recuperación de la memoria sonora de los pueblos originarios de su región. Bienvenido, Jalil, a la Hora Nacional. Qué gusto tenerte aquí.
2: Hola, ¿qué tal? Mucho gusto. Narashala, Ikumbiú, Jalil Mozo, Nane Shuajen Apa, Nane Shuajen Jupa Maña. Desde la montaña de Guerrero les acabo de saludar a todos con muchísimo gusto en esta que es mi lengua, el Mepa, o tlapaneco también, como se le conoce.
0: Qué bonito, pues muchas gracias por ese saludo. Oye, Jalil, tu influencia de la montaña alta sigue muy presente en tu vida y por lo tanto en tu música, ¿no?
2: Claro, totalmente. Creo que desde nuestra infancia, a los que nacimos en esa tierra roja de la montaña de Guerrero, pues nos persigue la música de las bandas de viento, de los conjuntos de música tradicional, ya sea tanto Mepa, Tunzabi o Nahuatl, y también pues todo ello con las festividades y danzas tradicionales que también tiene todo este mosaico de la montaña de Guerrero.
0: ¡Qué bonito!
1: Ahora, es muy bonito pensar en la idea de recuperar la memoria sonora de los pueblos originarios. Es un trabajo que entendemos que tú has buscado hacer y queremos preguntarte un poco qué implica y qué podemos aprender de los sonidos y de las músicas tradicionales de una región, por ejemplo, la tuya, de la montaña de Guerrero.
2: Implica muchísimo trabajo, digamos, en la cuestión de investigación, de recuperación, pero más que nada en el diálogo justamente interno con las mismas personas, ya mayores músicos sobre todo, implica una cuestión pues de una extrema y ardua pasión también, porque justamente hay mucha música que se ha perdido por pensar que la música tradicional o la música de los pueblos pues no tiene una complejidad más allá, no lleva más allá, como que no está dentro de la moda, ¿no? Creo que esa es una de las violencias que se viven justamente también dentro de los pueblos originarios, el no poder ver que lo propio tiene muchísimo peso, porque es una cuestión que lleva años y sobre todo pues está empapada de una situación filosófica muy profunda de la cosmovisión de cada pueblo, ¿no? Entonces pues eso lleva a que las infancias, juventudes se empiecen a alejar no solamente de las expresiones artísticas sino también pues hasta de la lengua, ¿no? Entonces es ahí donde tenemos muchísimos factores, pero creo que lo bonito de esto, dentro de todo ese contexto, es que también tenemos otras infancias que sí se están acercando, otras juventudes, maestros que también se ven valorizados justamente en su labor, ¿no? Entonces, esa es la parte en donde nosotros podemos encontrar las distintas sonoridades desde cómo se percibe la música dentro del territorio también.
1: Claro. Oye, ¿y redes sociales tienes?
2: Claro, me pueden encontrar igual como Jalil Mozo.
0: Con dos S's.
2: Uh-huh. En todas las redes sociales, Instagram, Facebook y todo ello.
1: Perfecto, Jalil. Pues muchas gracias por haber venido a la Hora Nacional a platicar con nosotros y a compartirnos un poquito de tu música.
2: No, ¿de qué? A ustedes, muchísimas gracias por el espacio, por esta charla. Y como lo decimos en mi lengua mepa, dinúmala. Muchísimas gracias.
0: Muchísimas gracias. Y gracias a ustedes.
2: Soy Jalil Mozo. Esto que vamos a escuchar es la música que emigró a Nicaragua desde la montaña de Guerrero. A nosotros, quienes nos llamaron Yopes, nosotros los Mepa. Esto que está hecho para el dios rojo, el dios de la piel, a quien también llamaron Xipetotec. Estamos en la Hora Nacional.

0: Y así llegamos al final de esta emisión de La Hora Nacional. Recuerden que nos pueden escribir en La Hora Nacional Oficial, ya sea en YouTube, Facebook, Instagram y en el número 55-34-83-42-39. 55-34-83-42-39. Se aceptan comentarios, sugerencias de temas y nos harían muy felices si nos dejan por ahí su sticker favorito.
1: Hace mucho que no nos mandan stickers, ¿eh? Y también nos pueden mandar un correo electrónico a lahoranacional@segov.gov.mx.
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4: ¿Qué pasaría si la tierra bajo tus pies temblara dos veces en menos de un minuto? Eso ocurrió el 24 de junio en el norte de Venezuela, 6 de la tarde con 4 minutos. Sismo de 7.2. Treinta y nueve segundos después, otro de 7.5, más fuerte, sin tiempo para bajar unas escaleras.
5: 5:33, presten mucha atención porque hace pocos minutos se registró un sismo con epicentro en Morón, en Venezuela, que se sintió también aquí del lado colombiano.
4: Al día siguiente, el conteo. Casi 200 personas fallecidas,
6: más de 1.500 heridas,
4: 250 edificios dañados. Los sismólogos le llaman doble evento sísmico. Dos sismos de magnitud parecida, separados por segundos, prácticamente en el mismo punto. El Servicio Geológico de Estados Unidos reportó que la potencia indica una interacción compleja de rupturas bajo la superficie. Y hay otro riesgo añadido. Sismos de esta magnitud cerca de la costa pueden detonar tsunamis.
6: Olas que viajan a la velocidad de un avión.
4: La zona no es nueva en esto. Desde 1900, cinco sismos mayores a 7 han sacudido el norte de Venezuela. El epicentro fue al sureste de Yumare, justo donde empujan dos placas, la del Caribe contra la sudamericana. ¿Pero por qué tiembla? Mira un mapa mundi. África y Sudamérica encajan como piezas de rompecabezas. Eso notó Alfred Wegener hace más de un siglo. Propuso que todos los continentes alguna vez estuvieron pegados en uno solo, Pangea. Lo criticaron. ¿Qué fuerza podía mover masas de roca tan grandes? La respuesta estaba adentro de la Tierra. El calor del interior genera corrientes en el manto que empujan las placas. Se mueven centímetros por año. Lento, pero cuando la tensión acumulada se libera de golpe, tiembla. Ahora bien, el peligro principal no es el movimiento, sino el estado de las construcciones. La ciencia ya sabe dónde tiembla. Lo que no puede decir es cuándo ni con qué fuerza. Por eso construir bien marca la diferencia. Viviendas, puentes, tuberías de agua, todo pensado con normas que soporten. En una región sísmica, hasta cómo trazas las tuberías de agua o las líneas eléctricas
6: puede hacer la diferencia entre un daño reparable y una emergencia.
4: Revisar lo que ya está construido, reforzar, planificar con criterio sísmico. Eso también salva vidas. En México lo vivimos en 1985 y en 2017.
6: Sabemos lo que un sismo le hace a una ciudad.
4: Tenemos alerta sísmica, tenemos reglamentos de construcción, simulacros. La pregunta es si los aplicamos con el rigor que se necesita. Venezuela nos recuerda lo que ya deberíamos tener grabado. La tierra se mueve. Siempre se ha movido. La pregunta no es si va a temblar. Es si estamos listos cuando pase. Con información de la doctora Nayeli Ruiz Rivera, del Instituto de Geografía, y del doctor Arturo Iglesias Mendoza, del Instituto de Geofísica, ambos de la UNAM. Un guión de Leonardo Santiago, con información del portal Ciencia UNAM. Les saluda Mónica Genis.
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0: 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Oráculo Financiero trae para usted información económica, fiscal, bursátil, de negocios y financiera, útil para la toma de decisiones. Queda con ustedes, Corina Sánchez.
1: ¿Por qué la gasolina Magna no debe superar el precio máximo de 24 pesos? Así funciona el acuerdo. Petroecuador declara fuerza mayor en una estación de bombeo de oleoducto Sote tras incendio. Irak afirma haber transportado 2 millones de barriles de crudo a través del estrecho de Hormuz. Nacional Monte de Piedad, la histórica huelga que duró 364 días. Comisión Nacional Antimonopolio da hasta un año a Oxxo para consumar la compra de Movistar. Argentina anuncia millonaria inversión de la minería Glencore para extraer cobre de Catamarca. Estados Unidos y México pactan remediación en Corporación de Occidente tras queja en el T-MEC. Volkswagen y sindicatos cierran acuerdo salarial de 13.16% que irá a consulta de base. Mazda podría desarrollar nuevos autos eléctricos en conjunto con la china Changan. Alegra revolucionaria la contabilidad en México, impulsando la productividad de las pymes. Esto y más información en Oráculo Financiero con Corina Sánchez.
2: Muy buenos días, bienvenidos a Oráculo Financiero este lunes 5 de octubre de 2026. Les saluda Corina Sánchez y estamos transmitiendo en esquina 32 Radio, nos escuchan aquí. 1550 y en la 800 de AM, Tijuana y San Diego. También nos escucha en la 1190 de AM, Mexicali y Calexico. Y estamos en vivo para usted en nuestras redes sociales de Esquina 32 Noticias a través de nuestro canal de YouTube, donde le invitamos a estar informado a lo largo de este día, al igual que nuestro portal. Toda la información en esquina32.info. Puede comunicarse con nosotros esta mañana de lunes enviando un mensaje de WhatsApp. Le comparto el número, es 664-583-1375. También podemos agregarle al canal o al grupo de staff para mantenerle informado de todo lo que ocurre este inicio de semana. O bien nos puede exponer usted alguna denuncia que desea hacer pública vía este mensaje de WhatsApp. Son las 7 de la mañana con 4 minutos. Gracias por estar con nosotros. Vámonos al reporte de los mercados con Dani Carreón.
3: Muy buenos días a toda la audiencia de Esquina 32. Dani Carrión les manda un cordial saludo este lunes 5 de octubre. El peso inicia la sesión con una apreciación de 0.18%. Está cotizando alrededor de 18.13 pesos por dólar. La apreciación del peso esta mañana se debe en parte a la apreciación real del brasileño, que inicia la semana con una apreciación de 4.30% y cotiza en 4.99 reales por dólar, ubicándose como la divisa más apreciada en la canasta amplia de principales cruces. El peso mexicano es utilizado para cubrir operaciones del real brasileño, por lo que la apreciación de esta divisa arrastra al peso. Sobre los estímulos fiscales al impuesto especial sobre la producción y servicios para la semana del 3 al 9 de octubre, la gasolina regular, el estímulo fiscal bajó a 63.34%. En gasolina premium, el estímulo disminuyó 63.19% desde 72.11%. Diésel, el estímulo se mantuvo en el 100% por cuarta semana consecutiva. Mientras que en México el consumo subió 0.01% mensual en julio. Al interior, el consumo de bienes nacionales disminuyó 0.29%. Y hoy durante la sesión se espera que el tipo de cambio cotice un rango de 18.08 a 18.31 pesos por dólar. Que tengan un excelente día.
2: Excelente inicio de semana, Dani Carreón, gracias por la información. Le informo ahora sobre el precio del petróleo. Sube levemente esta mañana de lunes en una sesión marcada por la volatilidad tras el aumento de las exportaciones de crudo desde Oriente y el compromiso también del Grupo de los Siete de aumentar la oferta, aunque las preocupaciones por las perturbaciones relacionadas con la guerra en Estados Unidos, bueno, Estados Unidos-Israel en contra de Irán, limitan las ventas. Los futuros del crudo del Brent, del Mar del Norte, ganan 30 centavos y suben suman $102.55 por barril. El West Texas Intermediate de Estados Unidos cede 37 centavos o 0.41% y suma $90.74 por barril. Ambos contratos habían caído más de 1% a la primera hora de esta sesión. El Brent del Mar del Norte cedió la mayor parte de las ganancias la semana pasada y el West Texas bajó 1.6%. Esto después de que los países del grupo de los siete, del G7, acordaron apenas el viernes la liberación de 100 millones de barriles de diésel y crudo de estas reservas de emergencia. También se comprometieron a abstenerse de imponer restricciones a la exportación de energía después de esta presión que ejerció el presidente de Estados Unidos, Donald Trump. Dijeron que no van a poner estas restricciones y así los movimientos en el crudo esta mañana de lunes. En los metales, la compra del oro a través de fondos cotizados, los ETFs, en agosto pasado fue histórica esta compra de oro y se incrementó por la incertidumbre fiscal y la búsqueda de refugio financiero. La compra de instrumentos respaldados por el metal precioso se incrementó, principalmente en Europa, también Norteamérica, y se elevaron los activos bajo gestión a un récord de $615 mil millones. Sin embargo, en septiembre pasado, lo que va del presente mes, el precio del oro ha caído 6.93%. En Europa, el oro cae, esta moneda de Europa, quise decir, este lunes a un mínimo de 17 meses frente al dólar, ya que las preocupaciones sobre la capacidad de Francia para controlar el déficit presupuestario y la fuerte caída del mercado de bonos de la semana anterior aviva temores de que se repita esta dinámica de la crisis de deuda soberana en toda la zona euro. Los bonos del Estado francés se han visto sometidos a una muy fuerte presión, ya que las expectativas de una subida en las tasas de interés oficiales y la creciente incertidumbre política ya de cara a las elecciones de 2027, también habrá elecciones en Francia, han sembrado bastantes dudas sobre la capacidad de la segunda economía más grande de la zona euro para situar las finanzas públicas en una senda más sostenible. Así, bueno, el oro toca mínimos de 17 meses y el dólar opera cerca de máximos previos a este día, esta celebración del Día de la Liberación. En Brasil también hay un fuerte movimiento de la moneda nacional. El real brasileño se aprecia 4.5% frente al dólar en las primeras operaciones de este lunes 5 de octubre, perforando el umbral de 5 unidades por dólar después de que el senador de derecha, Flavio Bolsonaro, superó las expectativas de la primera vuelta en las elecciones de su país. Se citó por delante del presidente de izquierda actual mandatario brasileño, Luis Inácio Lula da Silva, de cara a la segunda vuelta. Será este mismo mes, el 25 de octubre. Las elecciones brasileñas se encaminan a un fuerte avance después de que Flavio Bolsonaro superó las previsiones de estos sondeos. La mayoría de estos sondeos daban los resultados positivos al izquierdista Luis Inácio Lula da Silva y finalmente Flavio Bolsonaro se lleva esta primera vuelta. Y este hijo del expresidente Jair Bolsonaro, que cumple, recordemos, Jair Bolsonaro, una condena de 27 años por supuestamente planear un golpe de Estado en 2022, justo en las elecciones cuando ganó Lula da Silva, obtuvo 47% de los votos, superando las previsiones de encuestas para enfrentar a Lula, que consiguió alrededor de 45%, y la segunda vuelta ya la están esperando, será el. En tanto, le informo sobre el peso mexicano, se convirtió en la moneda más depreciada, la que menos ganó o la que más perdió frente al dólar, desde que la Fed incrementó la tasa de interés de referencia en 25 puntos base, ubicándola en un rango de 3.75% a 4% desde el 16 de septiembre. Datos del Banco de México indican que la moneda se depreció 5.92% a 18.16 pesos por unidad por dólar de los 17.14 pesos en el mismo periodo. Ese anuncio de la Fed no solo afecta a la moneda en particular, sino que fortalece al dólar frente a una canasta de las principales divisas globales. Ya le informé sobre el euro, también está el caso del yen japonés y del franco suizo. Ahí está el peso mexicano, que nuestra moneda es la más depreciada desde que la Reserva Federal estadounidense incrementó la tasa de interés. 7 de la mañana con 11 minutos. Le informo ahora los indicadores importantes para esta semana. Iniciamos este lunes con el indicador mensual de consumo privado, indicador mensual de la formación bruta de capital fijo, ambos datos son de julio, y el índice de servicios de S&P Global de Estados Unidos, este último es de septiembre. Para mañana martes 6 de octubre hablaremos de la encuesta nacional sobre confianza del consumidor y resultados de la subasta de valores gubernamentales, datos de septiembre. Mitad de semana, miércoles 7 de octubre, tendremos datos del registro de la industria automotriz de vehículos ligeros, números de trabajadores afiliados al IMSS, datos de septiembre, así como inventarios de petróleo crudo de Estados Unidos y las minutas del Comité Federal del Mercado Abierto de la Fed. Para el jueves 8 de octubre, la inflación en México, índice nacional de precios al productor, datos de septiembre, minutas de las decisiones de política monetaria del Banxico, Banco de México, y nuevas peticiones de subsidio por desempleo en Estados Unidos. Cerramos la semana el viernes 9 de octubre con datos del registro de la industria automotriz de vehículos pesados, dato de septiembre, y la balanza comercial de mercancías. Este dato es de agosto y es en México. 7 de la mañana con 12 minutos. Vamos con información de Europa. La primera ministra italiana, Giorgia Meloni, solicitó a la Oficina de Propiedad Intelectual de la Unión Europea el registro de su voz. Esto como marca en una nueva medida para protegerse contra los deepfakes, los ultrafalsos generados por la inteligencia artificial, según se desprende de estos registros que se publicaron este lunes 5 de octubre. Esta solicitud está fechada hoy en la página web de WIPO y confirmada, también está confirmada por la oficina italiana del gobierno de Italia. Incluye una grabación de audio de 4 segundos en las que ella misma repite 2 veces la frase en italiano de soy Giorgia Meloni. Esta primera ministra solicitó ya a la oficina de propiedad el registro de su voz para evitar que se pueda jugar con la misma. India y Estados Unidos se estancan en negociaciones comerciales. Le comparto que la India, la quinta economía más importante del planeta y la primera economía, Estados Unidos, han llegado a un punto muerto en las negociaciones sobre su acuerdo comercial. Esto lo declaró hoy lunes la primera ministra de Finanzas indias, Nirmala Sitharaman, lo que supone una señal más de que ambas partes se han topado con un obstáculo en este acuerdo que decían era crucial para cerrar este año. Ir más allá de ese punto de estancamiento, ya sea cediendo o exigiendo más, sería muy, muy difícil para ambos países, palabras de la ministra de Finanzas de la India. Viajamos ahora a Irán porque el Estrecho de Hormuz no se ha reabierto y no lo va a hacer, no se va a reabrir hasta que se cumplan 7 condiciones de Irán establecidas en un acuerdo provisional firmado en junio con Estados Unidos. Esto lo informaron varios medios. Se supone que esta decisión la tomó el Parlamento iraní. Irán presentó una propuesta durante la Asamblea General de la Organización de Naciones Unidas celebrada hace unos días en Estados Unidos. Según esta iniciativa, pues el Estrecho de Hormuz podría reabrirse y restablecer el paso marítimo normal en un plazo de 7 días si se cumplían las condiciones, a lo que Estados Unidos respondió también la semana pasada a través de intermediarios cataríes que no, que él también tenía sus condiciones y que Washington no iba a ceder ni un paso, ni un solo paso para esta decisión de abrir el Estrecho de Hormuz. Son las 7 de la mañana con 15 minutos. Continuamos con más información en Oráculo Financiero.
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1: ¿Por qué la gasolina Magna no debe superar el precio máximo de 24 pesos? Así funciona el acuerdo. Petroecuador declara fuerza mayor en una estación de bombeo de oleoducto Sote tras incendio. Irak afirma haber transportado 2 millones de barriles de crudo a través del estrecho de Hormuz. Nacional Monte de Piedad, la histórica huelga que duró 364 días. Comisión Nacional Antimonopolio da hasta un año a Oxxo para consumar la compra de Movistar. Argentina anuncia millonaria inversión de la minería Glencore para extraer cobre de Catamarca. Estados Unidos y México pactan remediación en Corporación de Occidente tras queja en el T-MEC. 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
2: 7 de la mañana con 18 minutos. Gracias por seguir en Esquina 32 Radio. Es lunes 5 de octubre. Seguimos con temas económicos. En México, el secretario de Hacienda y Crédito Público, Edgar Amador Zamora, afirmó que hay un firme compromiso de esta dependencia con la fiscalización y la seguridad comercial del país. Esto lo declaró en la comparecencia en la Cámara de Diputados. Vamos a escuchar al secretario de Hacienda de México.
16: Estamos absolutamente comprometidos con la lucha al contrabando de todo tipo. El contrabando es un cáncer para las finanzas públicas, es un algo que lacera el trabajo que funcionarios y funcionarias honestas y comprometidas con este país llevamos a cabo en la Secretaría de Hacienda, en la Agencia Aduanal, en el Servicio de Administración Tributaria, para conseguir los recursos para proveer los bienes y servicios para la población de este país. Nos ofende mucho las acciones que llevan a la elusión y a la evasión fiscal. Y en ese sentido hemos propuesto para esta Cámara.
2: Escuchamos a Edgar Amador Zamora, el secretario de Hacienda y Crédito Público de México, en esta comparecencia que tuvo en el Congreso de la Unión. Pasamos a otro tema. El sector empresarial en Baja California se ha mantenido al margen de las labores de limpieza de residuos en Tijuana, pese a contar con capacidad para contribuir a estos trabajos, señaló Fay Crebochey, directora de Comunicación y Políticas Públicas de la Asociación Costa Salvaje. Esto durante el banderazo de arranque de un proyecto de limpieza que se va a extender por 2 meses en Tijuana. Vamos a escuchar a la activista.
17: Pues nosotros, Costa Salvaje, llevamos 20 años a organizar, y creo que una de las cosas más importantes de esto es que si ves el camión, o sea, la Cámara de la Construcción, Canacintra, a ellos también los invitamos. Ellos han estado fuera del juego de limpieza del río Tijuana, totalmente desentendidos. No, tienen que entrar, ustedes tienen con qué ayudar. ¿Y cómo ayudar? Tienen pues, fuerza y nunca le han entrado. Así que qué bueno que ya les interesó y vamos a jalarlos a participar con el sector gobierno, que la verdad tampoco tiene mucho presupuesto. Por eso el señor dice, bueno, Costa Salvaje ha recogido 160 mil kilos de sólidos, llantas y plásticos en matadero y en los laureles antes de que lleguen a la vida.
2: Escuchamos a la directora de Comunicación y Políticas Públicas de esta asociación, Costa Salvaje, señalando que el sector empresarial se ha mantenido prácticamente al margen de estas labores de limpieza de residuos en Tijuana, pese a contar con capacidad para contribuir en estos trabajos que buscan retirar llantas, muebles, plásticos. La primera etapa de esta campaña será por 2 meses en la ciudad. Durará, le decía, 2 meses. Incluye el apoyo técnico con maquinaria pesada por parte de la Cámara Mexicana de la Industria de la Construcción, la CEMIC, que también presta equipo al Ayuntamiento de Tijuana cuando viene el tema de las lluvias en el invierno acá en la ciudad fronteriza. En más información, lo que ahuyenta la inversión es la impunidad. Esto lo declaró Alonso Ibarra, el presidente de la Cámara Nacional de la Industria de la Transformación de Tijuana, de la Canacintra, al referirse a las investigaciones y sanciones relacionadas con empresas y personas presuntamente vinculadas al crimen organizado. El presidente de Canacintra señaló que el combate a la inseguridad puede generar certidumbre siempre que se realice conforme a derecho y con transparencia. También hizo un llamado a compañías advirtiendo que deben ser cuidadosas con personas y empresas con las que mantienen relaciones comerciales, particularmente ante la lista de sanciones dadas a conocer por la Oficina de Control de Activos Extranjeros del Departamento del Tesoro de Estados Unidos. Escuchemos a Alonso Ibarra, el presidente de Canacintra.
7: Recordemos que desde el año pasado en Estados Unidos se firma una orden ejecutiva para designar a personas y empresas como terroristas extranjeros, organizaciones terroristas extranjeras, entonces FIOS. Y esto lo que implica es que puede tener implicaciones en cualquier empresa, cualquier persona que tenga relación con alguien que designe Estados Unidos en esta lista de los. Entonces aquí la parte importante y objetiva es que todos debemos de cuidar con quién tenemos relaciones comerciales, porque aun y cuando estemos en México puede tener implicaciones migratorias, penales, sanciones, incluso de congelamiento de activos. Entonces aquí el llamado objetivo es cuidemos con quién nos relacionemos para tener la tranquilidad de no tener relaciones comerciales con personas que salen en estas listas de. Yo veo de la siguiente manera: lo que ahuyenta la inversión es la impunidad. Es decir, que se hagan cosas es bueno, eso da certidumbre. Entonces, mientras estemos atacando la inseguridad, el crimen organizado, eso hay que apoyarlo. Eso te da tranquilidad de que se están haciendo cosas. Entonces, pero otra vez, eso le corresponde a las autoridades competentes que se lleve a cabo conforme a derecho y con transparencia. Pero que se estén haciendo cosas, eso lo veo como positivo.
2: Escuchamos a Alonso Ibarra, el presidente de la Canacintra en Tijuana, declaró que lo que ahuyenta la inversión en Baja California es la impunidad. Pasamos a otro tema. Incorporar y preparar a un trabajador representa un costo adicional para empresas de alrededor de 30%. Este porcentaje es respecto a su salario mensual. Además, 30% puede elevarse hasta un 40% o incluso 50% en puestos que son especializados. Lo dijo el presidente de la Asociación de Recursos Humanos de la Industria de Tijuana, de Aritac, Fernando Becerra. Lo escuchamos.
11: Cuando tú tienes gente más estable y la tienes más capacitada, eso te genera muchísimos ahorros. En promedio, si tú, lo que nosotros sacamos como organización en un costeo, si yo lo proyecto con el salario mensual de un trabajador, el 30% es mi costo de capacitar a un personal de un nuevo ingreso. Si yo contrato a una persona y proyecto su costo mensual, en el tiempo en el cual esa persona va a tener una curva de aprendizaje y estabilización para poder ser productivo en su puesto, más o menos me representa el 30% de ese costo. Entre lo que yo lo contrato, entre lo que yo lo capacito, en lo que le doy su equipo de protección personal, etcétera, ese me representa más o menos el costo de un 30% de un mes de trabajo de esa persona. Adicional a lo que le pago de sueldo, adicional a lo que pago mis cuotas al Seguro Social, o sea, es un 30% más. Si sí, puede darse, si es una especialización en la posición, o sea, puede dar hasta un 40, un 50%.
2: En otro tema, la gobernadora de Baja California, Marina del Pilar Ávila Olmeda, declaró que el día que se dieron a conocer las sanciones del Departamento del Tesoro de Estados Unidos, ordenó a la Oficialía Mayor y a la Secretaría de Honestidad del Estado revisar y cancelar cualquier contrato que se tenga con las empresas que son señaladas. Esto fue lo que dijo.
18: Sí, bueno, yo pedí desde el día que nos enteramos de toda esta información le pedí a la Oficialía Mayor y a la Secretaría de Honestidad y Anticorrupción que hiciera una revisión de todas las empresas que aparecen en esta lista. Evidentemente, cancelar cualquier contrato que tengamos con las empresas aquí señaladas y pues vetarlas, ¿no? Aunque estén congeladas ya las cuentas, pues son empresas que estarán ya vetadas para cualquier tipo de participación estatal. Entiendo que hay una de seguridad.
2: Y a raíz de esta revelación de la red de empresas ligadas al cártel de Sinaloa que recibieron contratos gubernamentales en materia de seguridad, esto en Baja California, el investigador del COLEF, José Rodríguez, advirtió que es un tema preocupante por el acceso que pudieran tener a información de inteligencia en materia de seguridad. Escuchamos al investigador.
19: Pues acá tenemos un tema que es más preocupante, porque hay empresas que concentraron una gran cantidad de contratos y esa gran cantidad de contratos en su mayoría tienen que ver con productos y servicios de seguridad, ¿no? Lo cual es delicado, no solo es empresas.
2: 7:27 a.m. Hasta aquí los temas de Oráculo Financiero. Le invito a que se quede con nosotros en Esquina 32 Radio.
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1: Negociaciones entre Estados Unidos y China impactan a México. Empresas señaladas por la OFAC serán vetadas por gobierno estatal, según Marina del Pilar. Fiscalía de Baja California entre las 5 con más carpetas de investigación, según el INEGI. Ismael Burgueño rinde su segundo informe y destaca avances en Tijuana. Exigen justicia a un año del homicidio del estudiante de UABC. Dos jóvenes mueren calcinados en empleado postal en Tijuana. Norma Bustamante aclara que no se cancelarán las fiestas del sol. Segundo informe de gobierno destaca cifras de seguridad en Mexicali. Adame también presenta su segundo informe de gobierno en Rosarito. Intenso calor en Tijuana elevó el termómetro a 40 grados centígrados. Esto y más información en Esquina Informativa Primera Edición con Corina Sánchez.
2: Muy buenos días, bienvenidos a Esquina Informativa Primera Emisión. Es lunes 5 de octubre de 2026. Les saluda a Corina Sánchez y estamos transmitiendo en Esquina 32 Radio. Nos escucha en la 1550 y en la 800 de AM en Tijuana, San Diego. También nos escucha en la 1190 de AM Mexicali y Calexico. Y estamos en vivo para usted en nuestras redes sociales de Esquina 32 Noticias. Nos puede ver y escuchar en directo en nuestro canal de YouTube, donde le invitamos a estar informado a lo largo del día, al igual que en nuestra página web, toda la información, las noticias del momento en nuestro portal de esquina32.info. Puede comunicarse con nosotros esta mañana de lunes enviando un mensaje de WhatsApp. El número es 664-583-1375. También podemos agregarle al canal o al grupo de esta aplicación para mantenerle informado de todo lo que ocurra a lo largo del día, a lo largo de la semana. También usted nos puede compartir información, exponer alguna denuncia que desea hacer pública vía este mensaje de WhatsApp. Le repito, el número es 664-583-1375. Son las 7 de la mañana con 34 minutos. Muchísimas gracias por acompañarnos y vámonos con la información del clima. Iniciamos con Tijuana. Las temperaturas este lunes oscilarán entre los 21 y 37 grados centígrados. Sigue el calor este inicio de semana para Tijuana. Las rachas de viento serán de 13 kilómetros por hora, humedad de 63% con 3% de probabilidad de lluvia. Para mañana martes en Tijuana tendremos temperatura mínima de 21 grados y una máxima de 36. Y para el miércoles, temperatura mínima de 20 grados centígrados con máxima de 35. Vamos ahora a Mexicali, le informo este lunes. Las temperaturas oscilarán entre los 21 grados y los 41. La humedad es de 53%. Las rachas de viento serán de 9 kilómetros por hora.

0: Para mañana martes en Mexicali tendremos temperatura mínima de 26 grados centígrados con máxima de 41 grados. Y para el miércoles a mitad de semana sigue el calor en la región, temperatura mínima de 26 grados centígrados con máxima de 43. Y el intenso calor en Tijuana se vivió el fin de semana, se experimentó por parte de los tijuanenses desde el sábado. Desde el sábado se sintió hasta alcanzar los 40 grados centígrados, según los registros, en algunas zonas de Tijuana. El reporte oficial fue emitido conforme al pronóstico de Protección Civil del Estado para toda la región fronteriza, no solo para Tijuana, para Mexicali y Playas de Rosarito. También subió la temperatura en la zona sur del estado. San Quintín, San Felipe también tuvo un aumento en la temperatura y bueno, esta jornada combinó el fuerte impacto térmico con rachas de viento de entre 10 y hasta 20 kilómetros por hora. Esta combinación de factores atmosféricos incrementó la sensación de bochorno en varios puntos de Tijuana. La zona este, por ejemplo, registró altas temperaturas, las más altas, y esta racha de vientos intensos, sin nada de humedad, debido a su notable lejanía de la costa. Trabajadores a la intemperie hablaron del desafío que representó laborar bajo el sol y el viento seco allá en la zona este de la ciudad. Vamos a escuchar los testimonios.
1: ¿Me ayudas con tu nombre, por favor?
2: Francisco Valentín Castillo Gutiérrez.
1: Francisco, ¿qué tal el calor?
2: Muy fuerte, algo intenso, la verdad. Sí.
1: ¿Tú vives por la zona?
2: Sí, acabamos de ingresar de San Quintín. Vinimos a abrir un centro de traslado, de información y traslado por parte de CREA. Y estamos repartiendo folletos y como andamos a pie, ahora sí que a pie porque no tenemos en qué movernos, pues se nos dificulta por el calor, la verdad. Está muy fuerte el calor y pues el aire pues muy seco, ¿eh? También y nos deshidrata mucho.
1: Y están haciendo pausas.
2: Pausa, sí, pues caminamos un pedazo y luego pausamos, repartimos volantes y volvemos a avanzar otro poquito y se pone un poco caluroso, la verdad.
3: Hablar y no voltean y ya muchas de las veces que no traen cambio, nos dicen que ya traen agua. Sí.
1: Usted esperaría que ahorita como hace calor, pues aumente las ventas, ¿no?
3: Sí. Por el calor yo pienso que se vendería más, pero está algo despacio.
1: ¿Es a lo único que usted se dedica?
3: Sí, nomás a vender las aguas.
1: ¿Cuántos años tiene?
3: 67.
1: ¿Y nada más es para usted este sustento o depende de alguien?
3: No, para mi sustento, sí.
1: ¿En dónde vive usted?
3: Aquí en Valle Verde, sí.
1: Y aquí se siente más el calor, ¿no? ¿No lo ha notado a cuando va, por ejemplo, en zona río, playas?
3: Aquí se siente más el calor o allá en zona río también a veces. Sí.
1: ¿Es porque cree que se siente más calor aquí?
3: Como que está más alto y luego hay partes más bajas, más cerca los cerros, las montañas. Ya ve que en los desiertos es más fuerte. Sí, en las áreas montañosas.
0: Escuchamos testimonios de esos trabajadores a la intemperie, vendiendo aguas, haciendo otras actividades. Y ante ese panorama en Tijuana, las autoridades piden mantenerse hidratados, muy importante. Si puede, evite la exposición prolongada al sol, no salga de casa, no se exponga si no es necesario. Y se exhorta a cuidar especialmente a menores de edad, adultos mayores, personas con enfermedades crónicas y recuerde cuidar también a sus mascotitas. 7 de la mañana con 38 minutos, pasamos a información nacional. Estas empresas, le hablo de las empresas que administran las Fuerzas Armadas, van a recibir subsidios de 127.4 millones de pesos cada día, esto a lo largo de 2027, ya el próximo año, según el paquete económico que el secretario de Hacienda y Crédito Público, Edgar Amador Zamora, entregó el pasado 8 de septiembre. El Tren Maya, Mexicana de Aviación, Grupo Mundo Maya, el Ferrocarril del Istmo de Tehuantepec y las Islas Marías, cinco empresas creadas en el sexenio del presidente Andrés Manuel López Obrador, van a requerir un apoyo total de 46.529 millones de pesos el próximo 2027. Se debe a que sus ingresos son insuficientes, todavía no funcionan. Estas empresas no son rentables para cubrir los mismos gastos de operación. En tema educativo, en 2027, el subsidio a las universidades de los estados ascenderá a 72.941 millones de pesos. Este es un aumento de apenas 2.07%. Si bien en términos nominales son 26 casas de estudios que van a recibir este aumento por efecto de la inflación estimada en nuestro país, la variación real será de 0%. No van a tener aumento prácticamente. Son datos que dio a conocer la bancada del Partido del Trabajo, del PT, en la Comisión de Presupuesto de la Cámara de Diputados. En otro tema, una juez de control del Poder Judicial Federal adscrita al Centro de Justicia Penal de la Máxima Casa, Máxima Seguridad, que es el penal del Altiplano, determinó imponer la medida cautelar de prisión preventiva justificada, esto al excapitán de corbeta Miguel Ángel Solano Ruiz, conocido como el Capitán del Sol, a quien las autoridades identifican como uno de los principales operadores de esta red de huachicol fiscal, que introdujo millones de litros de combustible de contrabando a México, esto en años recientes. Durante esta audiencia inicial, en la que la Fiscalía General de la República le notificó ya formalmente los cargos que se le imputan al Capitán del Sol o Capitán Sol, él también es capitán, se reservó el derecho a declarar, no dijo palabra, y su defensa solicitó la duplicidad del término constitucional para resolver su situación jurídica, pero bueno, ya está en ya le dictaron pues prisión preventiva. En más información nacional, son las 7 de la mañana con 41 minutos. Un poco de política, la senadora y secretaria general del PRI, Carolina Villano Austria, adquirió con el apoyo de empresas factureras una mansión de más de 40 millones de pesos. Esto en Lomas de Chapultepec, que es considerada una de las zonas de más alta plusvalía, esto de todo México. En la operación inmobiliaria, de acuerdo con el Registro Público de la Propiedad de la Ciudad de México, aparecen empresas señaladas por el Sistema de Administración Tributaria, por el SAT, como posibles factureras. En este inmueble, de más de 40 millones de pesos en valor comercial actual, figura la empresa Borsa Inmuebles y Bienes Raíces, SADCB, identificada como parte de un presunto esquema de empresas factureras, y ahí se involucra en este tema la senadora y secretaria general del PRI, Carolina Villano. Y el presidente del Partido Acción Nacional, Jorge Romero Herrera, advirtió que México está enfrentando una crisis muy fuerte en materia de seguridad, que ya no es posible medir solo en homicidios o enfrentamientos violentos, sino también en la pérdida de control territorial y la capacidad que ahora tiene el crimen organizado para imponer condiciones sobre comunidades enteras en varias regiones de la geografía nacional, señaló el Estado de México y también Michoacán. Pasamos a información en el mundo. El senador de ultraderecha, Flavio Bolsonaro, y el presidente de izquierda de Brasil, Luis Inácio Lula da Silva, se enfrentarán el 25 de octubre en una segunda vuelta por la presidencia de Brasil, en una elección clave para el futuro político de América Latina. Brasil, la primera economía de Latinoamérica, va a definir si sigue con la izquierda de Lula o se va a derecha. Esta primera vuelta la ganó el derechista Flavio Bolsonaro, hijo del expresidente Jair Bolsonaro. También le informo, en España también habrá elecciones el 29 de noviembre de este año, fecha elegida para celebrar elecciones generales. El presidente del gobierno español, el socialista Pedro Sánchez, realizó una declaración institucional desde Palacio de Moncloa para anunciar la decisión de disolver las Cortes Generales, con lo que pone fin a esta legislatura y arranca la precampaña con un discurso en el que destacó los logros de su administración y advirtió la amenaza de un posible gobierno de coalición de derecha y la extrema derecha tras una cita electoral que será en noviembre. 7 de la mañana con 43 minutos. Continuamos en Esquina 32 Radio.
4: 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Transformar Tijuana también significa cuidar a quienes forman parte de nuestras familias. Por eso pusimos en marcha las unidades móviles de Tijuana, Ciudad Perruna y Gatuna, acercando servicios de atención veterinaria gratuita a las comunidades, con jornadas programadas en nuestras delegaciones. Y dimos un paso más iniciando la ampliación y remodelación del Centro de Control Animal Municipal, para brindar espacios más dignos y adecuados a los perros y gatos que ahí se resguardan. Porque los seres sintientes son una prioridad para este gobierno, y una ciudad que cuida, protege y respeta a sus animales también construye una mejor comunidad. 2 años unidos transformando Tijuana. Ismael Burgueño Ruiz, presidente municipal.
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17: Volkswagen y sindicatos cierran acuerdo salarial de 13.16% que irá a consulta de base. Mazda podría desarrollar nuevos autos eléctricos en conjunto con la china Changan. Alegra revolucionaria la contabilidad en México impulsando la productividad de las pymes. Comisión Reguladora de Telecomunicaciones podría obligar a desmontar una prueba de tecnología mientras todavía decide su prórroga. Tesla entregó casi 1.5 millones de autos en todo el mundo en el tercer trimestre. El desempleo en Estados Unidos sube en septiembre y se crean menos puestos de trabajo. Estacionalidad es la línea roja en la negociación del T-MEC. 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
0: Seguimos en Esquina 32 Radio y vamos en este momento a San Diego con nuestro compañero Antonio Álvarez para el reporte de este lunes. ¿Qué tal, Antonio?
18: ¿Qué tal? Te saludo con muchísimo gusto. Es tiempo de la información desde San Diego. Arrancamos, por supuesto, con el tema del momento. Las temperaturas en la costa, de verdad que han sido muy, muy altas. Se registraron durante el fin de semana temperaturas extremas de 100 grados Fahrenheit o más durante el fin de semana, un fenómeno poco frecuente para esta temporada del año, históricamente hablando, por supuesto, impulsado por un sistema de alta presión combinado con viento Santana de intensidad débil a moderada. Los registros obtenidos por una amplia red de estaciones meteorológicas mostraron máximas históricas en diversas localidades, con nuevos récords de temperatura en 4 ciudades y también un empate en una quinta. En Balboa Park se registraron el sábado 108 grados, en National City 106, en el Aeropuerto Internacional de San Diego 105. Así que bueno, estas temperaturas sí con un ligero descenso ayer, un ligero descenso también hoy. Sin embargo, pues autoridades locales han especificado, por supuesto, al público local que pues se cuide, que se proteja y que esté hidratándose constantemente, ¿no? Seguiremos monitoreando esta situación meteorológica. En más información, cambiando de tema, el congresista Scott Peters encabezó un esfuerzo bipartidista en el Congreso para solicitar al gobierno federal que acelere la reunificación de familias militares y de veteranos estadounidenses con sus familiares afganos que permanecen varados en el extranjero. La petición surge tras la admisión de 2 ciudadanos afganos mediante una excepción al programa de refugiados de estas personas, con un caso que, según legisladores, demuestra que existen mecanismos para flexibilizar las restricciones migratorias vigentes. Los firmantes admitieron que miles familiares directos de miembros de las Fuerzas Armadas aún esperan ser reunidos con sus seres queridos, y esto afecta, por supuesto, a muchas de familias y miembros de las Fuerzas Armadas que se encuentran también en San Diego o que tienen alguna conexión con la región, esperando ellos también pues una actualización, ¿no?, en este tema. En más información, el gobierno de California, Gavin Newsom, el gobernador de California, Gavin Newsom, promulgó la ley SB 420 impulsada por el senador estatal Steve Padilla para impedir que organizaciones vinculadas a centros privados de detención migratoria obtengan exenciones fiscales destinadas a entidades benéficas. La medida surge tras una investigación que reveló que la Fundación Comunitaria de Brawley evitó el pago de al menos 6 millones de dólares de impuestos sobre la propiedad al beneficiarse de una exención para organizaciones sin fines de lucro y que evidentemente, debido a esta situación, pues gran parte de los ingresos que estaban relacionados con un centro de detención operado con fines de lucro, había una discrepancia. La nueva legislación cierra ese vacío legal, evita que los contribuyentes subsidien indirectamente instalaciones de detención migratoria y refuerza también la política estatal de oposición a estos centros privados y a las prácticas de deportación.
0: 7:50 a.m. En este momento nos despedimos de nuestra estación, la Norte 800. Le invito a que se quede muy pendiente de la programación.
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0: Gracias por seguir en Esquina 32 Radio esta mañana de lunes, por iniciar la semana con nosotros. Temas de Baja California, la Fiscalía entre las 5 con más carpetas de investigación. Le informo que la Fiscalía General de Baja California fue la 5ª en el país con la mayor cifra de carpetas de investigación abiertas el año pasado. Así lo revelaron datos del Censo Nacional de Procuración de Justicia Federal y Estatal del Instituto Nacional de Estadística y Geografía, que es el INEGI. Las cifras del censo detallan que en 2025 se abrieron 87,834 carpetas de investigación, solo por detrás de la Fiscalía General del Estado de México, que sumó 350,224. La Fiscalía de la Ciudad de México sumó 210,384 y la de Guanajuato 161,902. También en 2025, la Fiscalía General de Baja California reportó 151,222 carpetas de investigación en esta fase inicial, 41,939 carpetas en investigación complementaria y 197,140 en investigación inicial e investigación complementaria. Estas cifras colocan a la Fiscalía General del Estado como la 5ª en todo México con más carpetas de investigación, detrás de estados como el Estado de México mismo, 350,224 carpetas abiertas, la Ciudad de México con 210,384, Guanajuato 161,902 y Jalisco 114,417. Este censo nacional señala que en Baja California se registraron 97,334 delitos. De estos delitos, 93,425 se canalizaron a la Fiscalía General de Baja California y 3,909 a la Delegación de la Fiscalía General de la República. Y esta entidad fronteriza ocupó el 5º lugar nacional con mayor registro de delitos, solo detrás del Estado de México, que sumó 360,800, la Ciudad de México con 219,400, Guanajuato le sigue, 161,300 y Jalisco con 119,290. 7:53 a.m. Vamos a otros temas. Mujeres buscadoras en su Día Internacional alzan la voz. Mujeres buscadoras tendrán un reconocimiento oficial cada 19 de diciembre. Esto será en el calendario de la Asamblea General de la Organización de Naciones Unidas, que es la ONU. La fecha busca visibilizar una labor marcada por el dolor y la impunidad, esta impunidad que persiste en México. Para quienes dedican su vida a buscar a sus familiares, a todos sus seres queridos, este nombramiento internacional dista mucho de ser un festejo. En Baja California, colectivos locales insisten en que la prioridad debe centrarse en brindar seguridad efectiva y datos fidedignos sobre las víctimas. Paula Sandoval, ella encabeza la Asociación Familiares Unidos Buscando a Nuestros Desaparecidos en Baja California. Es una activista que subraya que la comunidad internacional volteó a mirar este fenómeno ante la falta de respuestas institucionales definitivas, esta impunidad que se vive en México, donde la autoridad, dicen las mismas madres buscadoras, pues hace muy poco para lograr identificar, localizar a los seres queridos. Vamos a escuchar a Paula Sandoval.
10: Mira, agradecemos a la ONU que se tomó la iniciativa de hacer un proyecto para reconocer a las buscadoras. De hecho, la traducción en español del Día Internacional significa el reconocimiento a las mujeres buscadoras de personas desaparecidas, lo que incluye no solo a las madres buscadoras, incluye también a las hermanas, esposas, tías, hijas, entre otros familiares que también son mujeres y buscan. Creo que es importante que las autoridades reconozcan que casi el 80% de los colectivos y asociaciones están conformados por mujeres buscadoras. Y esto pues conlleva a una inseguridad aún más latente por el hecho de ser mujeres, ¿no? Nos pone en una vulnerabilidad un poco más notoria y las autoridades no han estado a la altura de protegernos y de hacer su trabajo como es debido. Creo que las autoridades deberían de tener un protocolo mucho, mucho más marcado para proteger a las madres y todas las mujeres buscadoras. No lo han hecho. En todos los estados de México estamos, creo que igual. Sería bueno exigir, porque esta iniciativa, este nuevo proyecto de la ONU, del reconocer a las mujeres buscadoras, no implica la política que podría venir con ello, ¿no? Deberíamos de exigir en cada uno de los estados que nuestros gobernantes hicieran pues un nuevo protocolo para proteger a todas las mujeres buscadoras y para apoyar a que pues sigamos buscando y sigamos seguras, sobre todo vivas, porque pues nos han estado matando. A conforme pasa el tiempo, creo que es más marcado el que son mujeres a las que más matan en el tema de búsqueda. En el último registro de colectivos y asociaciones me quedé en 27. Eran 27 colectivos y asociaciones en todo Baja California. Algunos colectivos ya se deshicieron porque pues, la gente se cansa, se enferma o muere antes de poder encontrar a sus desaparecidos. Es muy desgastante tanto físico, psicológicamente y económicamente el dedicarte a esta labor. Es muy pesado salir a buscar todos los días y tener que solventarte tanto económicamente como en todo lo demás, lo que implica seguridad, lo que implica el tener un medio de transporte para salir a buscar. Y muchas veces pues la comisión de búsqueda no es suficiente. No es suficiente para todo el tema que existe en Baja California en desaparición y secuestro. Y en el tema de cuántos desaparecidos existen en Baja California, el último conteo que me quedé eran 42,000 carpetas abiertas. No significa que haya 42,000 desaparecidos, significa que hay 42,000 denuncias, más toda la gente que tiene miedo a denunciar y que no se animan a denunciar muchas veces porque la propia autoridad te amedrenta para que no hagas tu denuncia. Nuestro gobierno actual se amparó para no dar las nuevas cifras de desaparecidos y sobre todo que hay que pues recalcar que desaparece Transparencia, que es donde nosotros solicitábamos cualquier tipo de información para tener acceso a ella. Por parte de la ONU, porque no nos ha podido ayudar. Por más que entra la ONU al estado de Baja California y a todos los estados en México, no ha podido ayudar a las madres buscadoras y a las mujeres buscadoras. Y esto es como un reconocimiento para que no hay nada que festejar, la verdad. No hay nada que festejar, pero para que la ciudadanía nos reconozca, para que vean y volteen a ver esta labor de desaparecidos que se ha venido haciendo durante años. Esto no es nuevo, pero ha aumentado, ha incrementado y pues ahora le pasa a cualquiera, ¿no? Antes la autoridad tenía ese dicho de por algo le pasó y nos vulneraban todavía más en el tema de desaparecidos, pero ahora le pasa a todo el mundo, a doctores, a ingenieros, por trabajar y estar en el lugar incorrecto, por incomodar. Por cualquier cosa te puede pasar.
0: Escuchamos a la presidenta de la Asociación Familiares Unidos Buscando a Nuestros Desaparecidos. Ella es Paula Sandoval. En medio de este trabajo en las fosas clandestinas, los predios desérticos conllevan agresiones continuas. Por ello, la dirigente recalca la urgencia de blindar las brigadas civiles. A nivel estatal se tenían identificados 27 colectivos civiles. No obstante, varios de estos grupos detuvieron labores, lo escuchamos, por desgaste emocional, enfermedades de los mismos buscadores, las madres buscadoras, o la muerte prematura de estos integrantes. En materia estadística prevalece el vacío alarmante que dificulta medir el alcance real de las ausencias, esto en todo Baja California. La activista recordó que existían alrededor de 42,000 carpetas abiertas en las fiscalías, pero la falta de información fidedigna está frenando la localización de las personas desaparecidas. Son las 8 de la mañana en punto. Continuamos con más información en Esquina 32 Radio.
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5: Vamos brevemente a un corte comercial y regresamos con Esquina 32 Noticias. Transformar Tijuana también significa cuidar a quienes forman parte de nuestras familias. Por eso pusimos en marcha las unidades móviles de Tijuana, Ciudad Perruna y Gatuna, acercando servicios de atención veterinaria gratuita a las comunidades con jornadas programadas en nuestras delegaciones. Iniciando la ampliación y remodelación del Centro de Control Animal Municipal para brindar espacios más dignos y adecuados a los perros y gatos que ahí se resguardan. Porque los seres sintientes son una prioridad para este gobierno. Y una ciudad que cuida, protege y respeta a sus animales también construye una mejor comunidad. 2 años unidos transformando Tijuana. Ismael Burgueño Ruiz, presidente municipal.
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17: Ministros de Comercio del G20 concluyen reunión sin acuerdo sobre exceso de capacidad industrial. Mattel abrirá su primer parque acuático en Estados Unidos a finales del 2027 con marcas como Barbie y Hot Wheels. Nike anuncia despidos ante caída prevista en sus ventas. Ebrard informa que México y Estados Unidos se aproximan a un acuerdo sobre aranceles. Stellantis registró crecimiento histórico en México durante septiembre. Garantizan prestaciones y privilegian el diálogo laboral en el ISSSTE. Coparmex advierte menor inversión en México tras reforma judicial.
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0: Son las 8 de la mañana con 3 minutos desde el lunes 5 de octubre. Gracias por seguir con nosotros. Le informo sobre este tema de la agencia digital que busca terminar con la burocracia en Baja California. La administración estatal está manejando actualmente entre 600 y 700 trámites. Según Gabriel Palombo, él es el director general de la agencia digital en Baja California, y señaló que el objetivo es reducir ese universo alrededor de 300 mediante una estrategia de simplificación, prácticamente reducir 50%. Como parte del diagnóstico, identificaron además unos 400 trámites que no estaban registrados públicamente. explicó que al inicio de la administración estaban registrados 653 trámites y servicios, pero al revisar la operación de las dependencias encontraron alrededor de 400 adicionales. Escuchemos al director general de la Agencia Digital de Baja California.
1: A través de mejora regulatoria, de simplificación administrativa, vamos por los más de 600, 700 trámites que existen en el gobierno del estado. Públicamente había 653. Una vez que le rascamos salieron como 400 más. Encontramos ahí la manera de que se aceptaran las tarjetas extranjeras. Decirte, Sonia, que en 2021, cuando iniciamos esto, el trámite recaudaba 1.4 millones de pesos. Cuando hicimos el análisis el siguiente año, el trámite recaudaba más de 11 millones de pesos. Y nada más con una acción que nosotros llamamos de simplificación, un pequeño detalle de aceptar las tarjetas extranjeras. Los siguientes trabajos en los que nos pusimos a trabajar tiene que ver con la tarjeta de circulación. El 1.5, bueno, hoy hay 1.5 millones de registros de vehículos en Baja California y ese pago ya es 100% en línea. En 2021 había un millón de registros vehiculares. A lo largo de estos casi 5 años, el padrón ha crecido a medio millón de vehículos en Baja California. Y te voy a pasar una comparativa. En 2021, a finales de agosto, no me pasó el corte de septiembre, pero a finales de agosto había 600 mil personas que habían pagado de manera presencial su trámite de registro con 1 millón, o sea, un avance del 60% del pago de placas de cumplimiento. Ahora en 2026, con 1.5 millones de vehículos registrados, el avance lo llevamos en el 80%.
0: Escuchamos a Gabriel Palombo, el director general de la Agencia Digital de Baja California. Señaló que un permiso de pesca pasó de generar 1.4 millones de pesos, esto en 2021, a más de 11 millones al año siguiente, después de habilitar varios pagos con tarjetas extranjeras. En el registro vehicular, las unidades pasaron de 1 millón en 2021 a 1.5 millones. En este último rubro, el funcionario indicó que el cumplimiento aumentó de un 60% a un 80%. También señaló que las personas que realizaron pagos pasaron de 600 mil en 2021 a alrededor de 1 millón actualmente. Esto relacionado con una mayor facilidad para realizar los trámites y también los pagos digitales. Para dudas, quejas, denuncias o asesorías sobre cualquier trámite del estado de Baja California, indicó que la Agencia Digital del Estado mantiene disponible un número, le comparto, 686-900-991, con atención telefónica y también vía mensaje de WhatsApp, dijo, es permanente. Pasamos a más temas de salud. El doctor Homero Fuentes de la Peña, el presidente de Proncavi, esta asociación civil, señaló que un 98% de los pacientes diagnosticados con cáncer de mama en etapa 1 permanecen vivos y se consideran pues sanas, mientras que en etapa 4 ya la mortalidad es a 5 años, puede alcanzar también un 98%, son los datos expuestos. El INEGI registró 8,451 muertes por cáncer de mama, esto en 2024, de las cuales 8,384 correspondieron a mujeres. El médico aseguró que en los últimos datos disponibles arrojan 31,000 casos de cáncer de mama, esto en todo el país, por lo que la estadística supone una media de 22 mujeres por día, casi una mujer por hora. Escuchemos al doctor Homero Fuentes de la Peña, el expresidente de Proncavi.
2: La cifra te lo dice, hablando de mortalidad, 2025, los últimos datos de INEGI que tenemos disponible a nivel oficial, a nivel país. 31,000 casos de cáncer en México como tal, que una mujer presenta cáncer de mama cada 22, o sea, es una 22 mujeres por día, ¿sí? Una mujer casi cada hora. Esa es la estadística. Pero de 31,000 casos, se mueren 8,000. ¿Qué te dice esto? Se salvan 70%. Claro. O sea, cáncer de mama no es igual a muerte. Cáncer en general no es igual a muerte. Cáncer avanzado metastásico generalmente es igual a muerte. Etapas 1. 98% de las pacientes están vivas y se curan. etapa 4, 98% de las mujeres están muertas a 5 años. No se ha movido esto sustancialmente en los últimos 10 años. Vamos a decir que el promedio de detección temprana, tempranita de adeveras, es del 15%. Etapas 1 o etapas 2A andan en el 30% y todas las demás son enfermedades avanzadas.
0: La importancia de detectar esta enfermedad a tiempo tiene un rostro concreto en Isela Osuna. Ella es sobreviviente de cáncer de mama. En mayo de 2025 se realizó una mastografía. Ahí le detectaron una alteración en la mama derecha. Un ultrasonido posterior no confirmó inicialmente una anomalía, pero en septiembre Isela notó por sí misma un cambio en el pezón. Regresó a revisión y los estudios posteriores confirmaron el cáncer. Escuchemos el testimonio.
3: Me hice la mastografía. Salí bien, a los 3 años creo me hice la otra, bien. La última me la hice en 2025 en mayo, me dijeron que todo estaba bien. Pero en septiembre yo noté cambios en mi mama, yo empecé a notar hundimiento del pezón y dije, pero me acabo de hacer la mastografía en mayo, son 3 meses, no creo que sea nada, pero igual... Dije, pues nada, me cuesta, vuelvo a ir al médico, ¿no? Claro. Regreso otra vez, me vuelven a revisar y desde el que me empiezan a revisar con el ultrasonido me dicen, no, esto es cáncer. Entonces, pues ya se viene la biopsia, ya es de que la cirugía. Gracias a Dios, gracias a que le dimos el seguimiento que se requería, pues no llegué a las quimioterapias, nada más fue la cirugía. Sí, y ya no he necesitado quimios, estoy con tratamiento hormonal porque el cáncer me dijeron que estaba en una etapa temprana todavía. Entonces cambia mucho el tratamiento cuando todavía estás a tiempo.
0: El panorama nacional refuerza esta dimensión del problema del cáncer de mama. Según el INEGI, la tasa de mortalidad por cáncer, este tipo de cáncer en mujeres de 20 años y más, aumentó un 15.7 muertes por cada 100.000 en 2015 y a 18.7 en 2024, año en el que la enfermedad fue la principal causa de muerte entre los tumores malignos. En Baja California, la doctora Ana Gabriela Mendoza, ella es responsable del programa de cáncer de la mujer de la jurisdicción sanitaria en Tijuana, explicó que el sistema público ofrece exploración clínica de mama y mastografía sin costo. Todos estos servicios se puede acercar a usted, son gratuitos. Además, hay módulos móviles para acercar los servicios a las comunidades con menor acceso. El programa contempla detección, diagnóstico, tratamiento y también seguimiento. Escuchemos a la doctora.
6: Más que nada hacerles saber que estos servicios que son tamizaje de Papanicolaou, BPH, exploración clínica de mama, mastografías, pueden llevarlas a salvar su vida o a tener un diagnóstico oportuno y poder nosotros actuar. Esos servicios son gratuitos, es una campaña, como te digo, que está todo el mes, pero se intensifica ahorita en octubre.
2: Los tratamientos primarios para las etapas tempranas, los medicamentos base. La bronca empieza cuando la paciente tiene una segunda recaída, tiene una tercera recaída, cuando tú necesitas medicamentos que sí son muy caros, que no están disponibles, y cuando tú tienes, por ejemplo, un triple negativo en donde te cuesta 250,000 pesos el ciclo de tratamiento, por ejemplo, como tal, el sector salud no los tiene. Cada caja de pastillas para la mutación BRCA te cuesta 170,000 pesos mensuales. ¿Sí? Entonces, claro. Eso es muy diferente a un tamoxifeno, ¿sí? Que te cuesta 500 pesos, 600 pesos la cajita, y que te la llevas muy bien. O inhibidores de aromatasa que te cuestan entre 1,000 y 3,000 pesos por mes. Eso sí lo tiene el sector salud. La bronca es las etapas avanzadas, las recaídas, ¿no? Los medicamentos especializados. Al menos diagnostícalo temprano, ¿sí? ¿Por qué? Porque es... No solamente el éxito es mucho mayor en números, te vas a ahorrar muchísimo dinero. Son 15, 20, 30 veces más el costo en una etapa avanzada que en una etapa temprana. Y ve los resultados. O sea, la sobrevida de las pacientes no tiene punto de comparación.
0: Diagnóstico tardío de cáncer deja 98% la tasa de mortalidad. El INEGI registró 8,451 muertes por cáncer de mama. Este dato es el más reciente, en 2024. De estas muertes, 8,384 correspondieron a mujeres. 8:14 a.m. Le informo si usted va a viajar a Estados Unidos en este momento a través de la garita de San Isidro. La línea normal, cruce vehicular, es espera mínima. Prácticamente pasa directo, al igual que la Rainy Lane, espera mínima. La línea Sentry se encuentra a la altura del edificio en Tijuana del New City. Pues es también poca la espera, digo, hablando relativamente respecto a un lunes, un inicio de semana donde incluso pues horas han esperado para viajar a Estados Unidos. Así, el cruce vehicular está mañana en la garita de San Isidro. Y este lunes es la semana, inicia más bien la semana del espacio, la Semana Mundial del Espacio. La Organización de Naciones Unidas, la ONU, recuerda esta fecha y la importancia que tiene conocer y explorar para el ser humano el espacio. El 4 de octubre del 57 se lanzó al espacio ultraterrestre el primer satélite artificial de la Tierra, el Sputnik, lo que abrió el camino para la exploración del espacio. Y una década después, en 1967, entró en vigor el tratado sobre los principios que deben regir las actividades de los estados en la exploración y la utilización del espacio ultraterrestre, incluyendo la Luna y otros cuerpos celestes. La ciencia y la tecnología del espacio, sus aplicaciones, se están utilizando cada vez más en apoyo de una amplia gama de actividades de la ONU. Al menos 25 entidades de la organización y del Grupo del Banco Mundial utilizan normalmente aplicaciones de este tipo y hacen importantes contribuciones, a veces esenciales a la labor que hace la ONU. Incluye aplicación de recomendaciones de las grandes conferencias mundiales, además de la tercera conferencia de Naciones Unidas sobre la exploración y utilización de este espacio. La ONU dice que se esfuerza continuamente por utilizar beneficios únicos de este espacio ultraterrestre para la mejora de toda la humanidad. Así que este lunes inicia la Semana Mundial del Espacio. 8:16 a.m. Continuamos en Esquina 32 Radio.
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32: México enfrenta el reto de diversificar productos agroalimentarios. Piden enfoque en seguridad alimentaria más que en soberanía. Pasaje aéreo creció 1.7% en agosto y aligeró caída acumulada. Geopark invertirá 7 mil millones de dólares en campo petrolero venezolano. Cayeron 10.1% envíos de crudo venezolano. Automotrices chinas meten freno de mano a inversiones en México ante incertidumbre por el T-MEC. Estados Unidos contrató de 24.400 millones de dólares para acelerar fabricación de misiles.
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0: Son las 8 de la mañana con 18 minutos. Seguimos en Esquina 32 Radio con más noticias. En Tijuana, el alcalde Ismael Burgueño Ruiz rindió el segundo informe de gobierno en la unidad deportiva Mariano Matamoros, en la zona este de la ciudad. Burgueño Ruiz destacó que la transformación de Tijuana se basa en mantener un gobierno cercano a la comunidad. Las jornadas del pueblo funcionaron como el mecanismo principal para llevar apoyos gratuitos y la atención directa a las colonias. Vamos a escucharlo.
10: Transformación en el estado. Al haber concluido dicho proceso de manera democrática y legítima, regreso a esta encomienda con la frente en alto y con el firme propósito de seguir cerrando filas con este proyecto transformador en Tijuana. Hoy, conscientes de que Tijuana no espera y sigue exigiendo liderazgos de tiempo completo, quiero dejar claro que hoy más que nunca mi compromiso está aquí con la ciudadanía.
0: En servicios públicos, el alcalde de Tijuana, Ismael Burgueño, resaltó la colocación de más de 20.500 luminarias tipo LED y la rehabilitación vial. La cobertura de recolección de basura alcanzó un 98% de eficiencia en beneficio de los habitantes locales. Se ejecutaron 86 obras con recursos del ramo 33, enfocadas en pavimentación, drenaje, banquetas y espacios públicos. En materia de movilidad, destacó el alcalde la operación del nuevo carril de acceso por la calle Segunda. El paso vehicular agiliza el cruce diario de más de 4.200 vehículos hacia Estados Unidos. El municipio colabora en proyectos estratégicos como es el viaducto elevado y el saneamiento del río Tijuana. En seguridad pública se integraron 120 nuevas patrullas, 450 cámaras corporales, 220 comités ciudadanos y se informó que el alcalde firmó el primer pacto nacional contra la extorsión para combatir frontalmente la corrupción institucional. Esto fue lo que dijo Ismael Burgueño.
15: Y no puedo dejar de mencionar, y luego con toda la humildad, la seguridad, porque hemos dado grandes resultados. Nos ha costado mucho trabajo, muchas veces de fondo se ve desde fuera que estamos dando resultados, pero lo complejo que es llegar a ese objetivo o lograr ahorita decirles que tenemos tres homicidios al día, nada más de 15 a 20 que encontré yo en Tijuana, no ha sido fácil, no es sencillo estar como edil de esta ciudad. Ha sido mucho el trabajo que se genera en esto, pero no vamos a aflojar. O sea, yo el tema de seguridad se los digo sinceramente, nadie va a estar encima por la tranquilidad de los tijuanenses, nadie. Y es mano dura ante el tema de la prevención del delito. Y vamos a seguir fortaleciendo ese esquema. O sea, Tijuana tiene que llegar a ser esa ciudad que tanto anhelamos, donde no existan homicidios, donde sigamos deteniendo a quien delinque, porque lo tenemos que seguir haciendo de manera natural, es la responsabilidad de prevenir el delito. Y que la gente esté.
0: Asimismo, el alcalde de Tijuana, Ismael Burgueño, informó que el secretario de Movilidad Urbana Sustentable, Inspección y Seguridad Vial, Apolinar Fernández Álvarez, solicitó renuncia al cargo para buscar una diputación, esto en el próximo proceso electoral, que bueno, ya inició y será en junio cuando la ciudadanía vaya a las urnas. Vamos a escucharlo.
15: Sí, secretario, ya renunció Apolinar Fernández. Bien, vamos, ahora que ya lleve a cabo el nuevo nombramiento, yo creo que sería bueno que les comunique precisamente esos proyectos y cuáles son, van a estar ya ejecutándose este año. Nosotros hemos llevado proyectos de movilidad específicamente en las comunidades, ¿no? O sea, nos hemos integrado y unos meses, por ejemplo, el tema de Santa Fe, que nos metimos mucho, pero proyectos de mayor magnitud, yo creo que sí sería bueno que se les comunicara y ponerle tiempos, porque de lo contrario, si no, pues se carece muchas veces de credibilidad en cuanto al no cumplir lo que se planea y lo que se comunica, ¿no? Entonces, ahora que está hablando con este o esta secretaría, a la que vaya a asignar, voy a darme la tarea de que...
0: Escuchamos al alcalde de Tijuana, Ismael Burgueño Ruiz, en su segundo informe de gobierno. Son las 8 de la mañana con 23 minutos. Cambiamos de información. A más de un año del asesinato de Jesús Alejandro Martínez, él era estudiante de la Universidad Autónoma de Baja California, la UABC, y trabajador de Pemex, su madre exige justicia. El ataque fue el 7 de marzo de 2025 en una gasolinera. Dos sujetos llegaron al establecimiento y le dispararon directamente frente a su madre. Claudia Martínez, madre de la víctima, presenció los hechos y afirmó que ha enfrentado numerosas trabas, omisiones, expedientes incompletos, esto por parte de la Fiscalía General del Estado, por parte de la Fiscalía de Baja California. Escuchemos el testimonio de esta madre de familia.
1: Su nombre, por favor, y nos platica qué le pasó a su hijo.
3: Yo miré los hechos, yo miré todo lo que pasó, así que pues yo exijo justicia.
1: ¿Qué pasó?
3: Ese día, el 7 de marzo, pues ahí estábamos nosotros laborando, llegaron dos personas y le dispararon, quitándole la vida a mi hijo. Pues llegó la policía, llegó todo, se hizo una investigación. Yo seguí buscando que se hiciera justicia. Fuimos a atestiguar, fue mi esposo, fui yo, fueron dos testigos, una novia que él tenía, también fue a dar declaración. Pues mi hijo no tenía problemas con nadie, era una persona estudiante. Pueden preguntarle a sus amigos de la UABC, muchos todavía estudian ahí, a los empleados, a los muchachos que trabajan conmigo, ellos lo conocieron, así que ellos pueden dar mejor testimonio de cómo era mi hijo y cómo era su vida cotidiana. Sí, nosotros pensábamos que lo habían asaltado, pero no, fue un ataque directo. Yo al principio yo no pensé que él tuviera enemigos, porque pues un adolescente, ¿qué enemigos va a tener? Su papá y mamá que somos trabajadores, su papá que maneja trailers, yo que he trabajado en taquería y trabajado en la gasolinera, somos gente de trabajo, sus primos, sus abuelos, somos gente de trabajo, la gente nos conoce. Entonces dijimos, pues ¿de dónde viene todo esto? Y como toda mamá que quiere justicia, empecé a indagar, a investigar, a preguntar, ¿qué pasó? ¿Qué pasó? La fiscalía me decía, es que todavía no hay nada, no hay nada. Yo le decía, ¿cómo no hay nada? Si tienes las cámaras, tienes todo. Sí, deje que las chequemos, deje que chequemos. Y así se pasaron 2, 3 meses, 4 meses y nada. Pedí yo el expediente, me lo negaron la primera vez. Volví a ir, me lo dieron a medias. No había nada.
0: Escuchemos a la señora Claudia Martínez, la madre de este joven asesinado, estudiante de la UABC. La familia señala que hay videos, amenazas previas en redes sociales y testimonios que son clave que la autoridad no ha investigado de forma adecuada. Actualmente hay 2 presuntos participantes en prisión preventiva, pero el señalado como autor material del homicidio continúa en libertad. Son las 8 de la mañana con 25 minutos. Vamos a información policíaca. Un hombre perdió la vida en la zona norte. Informo que este hombre fue asesinado tras haber sido atacado a balazos en la noche del 3 de octubre en la zona norte de Tijuana, justo sobre la calle F. Martínez, entre la calle Primera y Coahuila. El ataque fue reportado alrededor de las 20:23 horas a través del número de emergencias. Y a la llegada de la autoridad, revisaron y localizaron en plena vía pública a un hombre de aproximadamente 40 años de edad. El hombre presentaba heridas de bala en el glúteo derecho, la espalda baja izquierda, brazo derecho. Los testigos señalaron que los presuntos responsables serían 2 hombres vestidos de negro, uno de ellos con tenis blancos, quienes huyeron a bordo de un vehículo sedán gris, aparentemente de la marca china BYD, tras esta agresión. A unos metros del sitio donde fue localizado el cuerpo, se encontraba un altar dedicado a la Santa Muerte en una zona de alta afluencia de personas. Asimismo, un hombre de 49 años de edad, identificado como Mario, resultó lesionado por disparos de arma de fuego. Esto fue durante la misma noche en la colonia Gran Tenochtitlán, en la delegación de Playas de Tijuana. Policías municipales y elementos de la Fuerza Estatal de Seguridad Ciudadana atendieron este reporte en el cruce de la calle Lupe Vélez y Cuarta. Al llegar, cuando vecinos informaron que la víctima había sido trasladada por sus familiares a un hospital, esto a bordo de un vehículo tipo sedán, pues la autoridad se dio cuenta y, según los testigos, minutos antes se escucharon varias detonaciones. En el lugar, las autoridades también localizaron varios casquillos repercutidos. En otro caso, la Fiscalía General del Estado logró una sentencia de 42 años de cárcel contra Giovanni Noé y José Luis. Ambos sujetos fueron declarados penalmente responsables por el delito de secuestro agravado cometido en perjuicio de dos hombres en Tijuana. Los hechos ocurrieron en marzo de 2016, hace ya 10 años, cuando las víctimas fueron interceptadas por falsos policías en varias fechas y lugares. El primer secuestro fue el 20 de marzo de 2016 en la colonia Otay Delicias contra un hombre de 71 años de edad. La segunda víctima fue interceptada el 23 de marzo sobre la carretera libre Tijuana Playas de Rosarito bajo el pretexto de un reporte de robo. Y los afectados terminaron cautivos, esposados y vendados en un domicilio ubicado en la colonia Terrazas de la Presa. Durante el cautiverio, los secuestradores exigieron pagos en efectivo a la familia de ambas víctimas a cambio de su liberación. El rescate ocurrió el 26 de marzo de ese mismo año, cuando la policía municipal atendió un reporte ciudadano sobre una persona armada. Los agentes escucharon gritos de auxilio al llegar al inmueble, ingresaron de inmediato y localizaron a estas personas, las detuvieron en flagrancia. Y tras el proceso penal, el juez dictó condena de 42 años de prisión, además del pago de 3.600 días de multa. Son las 8 de la mañana.

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5: Sheinbaum firma 2 acuerdos para fortalecer producción y sanidad del aguacate. Chery supera 7 millones de autos entregados fuera de China y acelera su expansión global. Señal de Jaime Maussan alcanza cobertura nacional y ya opera en 120 estaciones de Imagen TV. COSENA pide que el certificado laboral en el aguacate evite simulación y garantice empleos reales. Incendio en refinería Dos Bocas, Pemex explica que provocó el fuego. Despidos en Disney, tenemos que sobrevivir, justifica su presidenta Walden. La economía de México muestra señales mixtas según indicadores del IMEF.
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7: Son las 8 de la mañana con 33 minutos, es lunes, gracias por seguir en Esquina 32 Radio. Más información en Tijuana, un hombre murió electrocutado la tarde de ayer domingo. Él revisaba el cableado de una casa en la colonia El Niño, allá en la zona este de la ciudad, sobre la carretera antigua Tijuana-Tecate. Según los reportes y los datos recabados en el lugar, este hombre contaba con 64 años y fue identificado por su familia como Julián. El ahora occiso se dedicaba a realizar varias instalaciones eléctricas en la demarcación, razón por la que había sido enviado a revisar el cableado de una casa, ya que en la zona no contaban con suministro de energía eléctrica. Mientras realizaban los trabajos, el trabajador sufrió una fuerte descarga eléctrica y esto provocó que la víctima quedara suspendida sobre la escalera de aluminio en plena calle principal de este asentamiento. Personas que se encontraban con él al momento de este incidente solicitaron el apoyo inmediato de las corporaciones de auxilio. Al llegar al lugar, elementos de la Policía Municipal y el Cuerpo de Bomberos, también paramédicos de Cruz Roja, los rescatistas realizaron las labores correspondientes y posteriormente confirmaron que este hombre ya no contaba con signos vitales. Debido al peligro que representa el tendido eléctrico, acudió también personal de la Comisión Federal de Electricidad de la CFE. Los técnicos verificaron que no existiera corriente eléctrica en la instalación y apoyaron las maniobras de descenso del cuerpo, que permaneció en el sitio por más de 2 horas. En otro hecho, en la madrugada de ayer domingo, elementos del Cuerpo de Bomberos atendieron un reporte de un fuerte incendio. Este incendio se registró en una casa ubicada en la calle Kepler, en la colonia Empleado Postal. A su llegada, la primera estación solicitó el apoyo de 2 estaciones más debido a la magnitud de las llamas. Era un incendio bastante intenso. Durante más de 2 horas, alrededor de 30 elementos del Cuerpo de Bomberos trabajaron para controlar el fuego y posteriormente realizaron labores de remoción de escombros. Según la información del supervisor de turno, Héctor Díaz, durante estas labores fueron localizados 2 cuerpos, cuerpos calcinados al interior del inmueble. Vecinos señalaron que las víctimas aparentemente no lograron salir de la vivienda. Se informó que se trataba de dos

0: varones, dos jóvenes, uno de 16 años de edad y otro de 20. Es lo que se supo, y agentes de la Fiscalía General del Estado acudieron también al lugar para realizar las investigaciones y determinar cuál fue la causa que originó este fuerte incendio, así como la identidad oficial ya de estas víctimas. En otra información, la carretera libre Tijuana-Playas de Rosarito mantendrá una operación de un carril a contraflujo en el tramo previo al área de Cuesta Blanca, medida implementada para mitigar el embudo vial que se hace justo en esta zona, que provocan las obras de estabilización y rehabilitación en el lugar. Con este esquema de tránsito, los automovilistas contarán con dos carriles de circulación por cada sentido durante el desarrollo de las maniobras técnicas. Esta estrategia de movilidad busca sostener el flujo habitual de residentes y trabajadores que recorren este corredor costero cada día. Todos los días es un tránsito habitual para estas familias del lugar. Para ello, y el personal operativo distribuyó señalamientos en los puntos críticos de incorporación, evitando que la reducción de superficie de rodamiento colapse los accesos principales hacia ambos municipios metropolitanos. Según la Administración Municipal de Rosarito, se estableció una mesa de coordinación continua con autoridades de Tijuana, esto con el fin de monitorear los aforos vehiculares en tiempo real y atender contingencias en la zona de intervención. Las cuadrillas de obra y vialidad señalaron que los conductores deben anticipar salidas, particularmente en lapsos de mayor demanda, tanto matutina como vespertina. El paso por Cuesta Blanca demanda velocidad moderada por la cercanía de maquinaria pesada y personal de construcción al borde de todo este camino. Se recuerda a la comunidad respetar la delimitación, se señala con los conos, estos conos anaranjados. Conservar la distancia entre un auto y otro, atender indicaciones de tránsito para prevenir percances en estos tramos modificados. La circulación bajo el formato de contraflujo permanecerá activa de manera continua hasta que terminen las labores de estabilización de este terreno en esta carretera Tijuana-Playas de Rosarito, donde se están realizando varias obras. En más información, la Secretaría de Seguridad y Protección Ciudadana en Tijuana emitió recomendaciones clave para prevenir casos de phishing o ingeniería social. Estas prácticas buscan robar información confidencial mediante correos, llamadas, mensajes o sitios web que son falsos, que imitan autoridades y también a empresas. Los estafadores utilizan herramientas de inteligencia artificial para crear mensajes más persuasivos y personalizados que van dirigidos a las víctimas. Para evitar riesgos, la autoridad pide no compartir datos personales, tampoco financieros, a través de medios digitales desconocidos. Es fundamental, uno, verificar que las páginas web sean oficiales y que cuenten con el protocolo de seguridad, el HTTP, antes de navegar. También se aconseja mantener los equipos actualizados, evitar abrir archivos o enlaces provenientes de remitentes sospechosos. Se recomienda revisar periódicamente los estados de cuenta bancarios para detectar cualquier movimiento inusual a tiempo. Y siempre confirme usted de manera directa con la institución o la persona involucrada cualquier solicitud de dinero o datos sensibles. Si detecta alguna situación de riesgo digital, la Policía Cibernética Municipal en Tijuana ofrece a usted un servicio, una línea de atención, es 664-650-0447. También puede solicitar orientación profesional enviando un correo electrónico. La dirección es cibernéticasspcm@tijuana.gov.mx. Son las 8 de la mañana con 39 minutos. Noticias de Mexicali. La alcaldesa de esa ciudad, Norma Bustamante, aclaró que no están considerando por el momento recortar la duración de las tradicionales fiestas del sol. Se debe a la baja afluencia de asistentes. Como fue reportado por varios medios de comunicación, la gente no está acudiendo a estas fiestas del sol este 2026. La alcaldesa de Mexicali expuso que en el evento de la entrega de motocicletas, este dato donde se le preguntó acerca de qué iban a hacer de las fiestas del sol. Por la poca asistencia, los mexicalenses no han acudido a estas tradicionales fiestas de cada año. y había posibilidad de lluvias y ella dijo que verían cómo proceder, pero no para cancelar las fiestas, buscarían alternativas para tomar pues la decisión que sea mejor para estos también comerciantes que ya invirtieron pues recursos, ¿no? En instalar su puesto. Vamos a escuchar a Norma Bustamante.
1: Primero me dijeron que qué pasaba, pues no sé, dije yo, puede ser la lluvia, pues esto. Que finalmente no llovió, pues, pero estaba la amenaza y todo, que el niño y el polo. Entonces, este fin de semana es decisivo, pero no para cancelar, sino para tomar una decisión. ¿Quiénes son los que son más afectados? Los comerciantes. Pagaron 56, 58, hasta 16, pero pagaron. Entonces, yo les prometí que el lunes lo iba, ya que pase todo esto del informe, me voy a sentar con la directora del FEX, con el tesorero, ver si podemos hacerles, si este fin de semana no prende, un descuento para que no pierdan. Entonces un reportero me dijo, ¿cuándo va a decidir eso? El destino de las fiestas. Y dije yo, el martes. Al rato ya me estaban hablando que se iba a cancelar las fiestas el martes, jamás se cancelarán. Además, quiero decirles, no traigo aquí los números, pero los números de los últimos 3 días han mejorado mucho. No hemos alcanzado los números del 25, debo decirles.
0: La alcaldesa de Mexicali, Norma Bustamante, sostuvo que los más afectados por la poca asistencia, como lo escuchamos, son los comerciantes que desembolsaron desde 16 mil o hasta 58 mil pesos por cada puesto para instalarse en estas fiestas del sol. Son las 8 de la mañana con 42 minutos. Continuamos en Esquina 32 Radio.
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6: El Chucky Lozano queda fuera del amistoso contra Estados Unidos. El efecto Milito en Chivas, Guadalajara vuelve a convertirse en cantera del Tri. Jonrón de Murakami impulsa el triunfo. A menos de un mes del GP en México 2026, aún hay boletos disponibles en canales oficiales, aunque las opciones se reducen y los precios pueden superar los 26 mil pesos. Bruno Fernández defiende a Cristiano tras dejar Portugal. Nunca dejará de ser el mayor símbolo. Sinner se baja del Masters de Shanghái por lesión y prolonga ausencia tras Wimbledon. Detienen al jefe de los árbitros de Turquía. Federación anuncia reorganización.
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0: Son las 8:45. Vamos a más noticias. En Mexicali, el Festival de Globos de Cantoya, denominado Primer Festival Mágico de Luces de Cantoya, proyectado para el 24 de octubre, ya en unos días, no podrá realizarse en la zona de la Laguna Salada, luego de que la Secretaría de Medio Ambiente y Desarrollo Sustentable del Estado determinó la inviabilidad del sitio por motivos ecológicos. Al respecto, en la titular de esta dependencia, Elba Martínez Santos, dijo que el turismo pues es un motor vital para la economía, pero el compromiso es garantizar el desarrollo de estas actividades que sean siempre compatibles con la protección del entorno natural. Tras una revisión técnica del informe preventivo entregado por esta empresa organizadora, la autoridad ambiental resolvió que el Festival de Globos de Cantoya requiere de forma obligatoria el trámite de una manifestación de impacto ambiental debido a la afluencia masiva prevista dentro de este ecosistema de alta fragilidad. La negativa a otorgar el permiso en este polígono busca prevenir riesgos de incendios forestales, ordenar el manejo de residuos y evitar afectaciones a la fauna y flora local. La resolución no suspende la actividad en sí, sino que restringe exclusivamente el uso de la cuenca desértica como una sede. La autoridad estatal precisó que el promotor tiene la opción, sí, de buscar sedes alternas que no comprometan estas zonas protegidas, ofreciendo acompañamiento técnico para definir un espacio adecuado y que cumpla con la normatividad. Especialistas en biología y colectivos civiles aportaron valoraciones técnicas que sustentaron el freno este festival de globos de Cantoya en este punto del municipio de Mexicali y la Laguna Salada, destacando la necesidad de blindar el patrimonio natural. Además, frente a estas actividades recreativas de alto impacto, porque se espera gran asistencia y afluencia de mexicalenses, varios turistas, pero bueno, primero está el cuidado al medio ambiente, fue la respuesta de la Secretaría del Estado. En otra información, el segundo informe de gobierno de Mexicali fue presentado en Sala AUCA ante representantes civiles, iniciativa privada y funcionarios, marco en el cual la alcaldesa mexicalense Norma Bustamante expuso un balance enfocado en materia de seguridad, infraestructura urbana y recaudación hacendaria. Tras 5 años ya de esta gestión, acumulado un primer periodo de 3 y ahora 2 dentro del rubro de contención delictiva, se informó sobre la ejecución de más de 13.000 operativos de vigilancia que derivaron en 26.000 detenciones por diversas faltas y delitos, junto al cumplimiento de 700 órdenes de aprehensión. Respecto a la incidencia de ilícitos del fuero común, expuso una reducción del 35% en robo con violencia, 29% a transeúntes, 24% a comercios, 14% en casa habitación y una disminución general de 18% en atracos. En cuanto a la profesionalización policial, se anunció la validación técnica otorgada por la Federación para la Academia Local. Y en materia urbana, el informe reportó trabajos de pavimentación y rehabilitación alcanzaron más de 325.000 metros cuadrados entre la mancha urbana y la zona rural del valle. A la par, se contabilizó el mantenimiento de 15.000 luminarias, ubicando la cobertura operativa del alumbrado público ya en un 95% para Mexicali. En el ámbito normativo e inversión, se detalló la renovación de 10 reglamentos, destacando la actualización del reglamento de edificaciones tras 2 décadas sin cambiar una coma, además de normativas para urbanización y casetas residenciales. Con esta información nos despedimos. Soy Corina Sánchez, en controles Salvador Corbera. Gracias por estar con nosotros y que tenga un excelente inicio de semana.
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1: Muy buenas tardes, bienvenidos a la segunda emisión de Esquina Informativa este lunes 5 de octubre de 2026. Les saluda a Corina Sánchez a nombre de la titular de este espacio, Sonia de Anda. Le agradezco que nos acompañe y le recuerdo, estamos transmitiendo en Esquina 32 Radio. 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También en la 1190 de AM, Mexicali, Calexico. Y estamos en vivo para usted en nuestras redes sociales de Esquina 32 Noticias a través de nuestro canal de YouTube. Nos puede ver y escuchar en directo, donde le invitamos a estar informado a lo largo de este día, al igual que nuestro portal, toda la información, las noticias más importantes del momento en la frontera, temas nacionales y en el mundo, en nuestra página web de esquina32.info. Y puede comunicarse con nosotros también esta tarde de lunes enviando un mensaje de WhatsApp. El número, le comparto, es 664-583-1375. También podemos agregarle al canal o al grupo de esta aplicación para informarle todo lo que ocurre este inicio de semana. O bien, nos puede exponer usted alguna denuncia que desea hacer pública, alguna información que quiera compartir con nosotros. Puede hacerlo vía este mensaje de WhatsApp, 664-583-1375. Es la 1:05 p.m. Muchísimas gracias por estar con nosotros y parte de la información que tendremos para usted este lunes. La derecha es un movimiento contra el pueblo, esto lo declaró la presidenta de México, Claudia Sheinbaum. Inauguran Academia Estatal de Interdicción en Querétaro con presencia del embajador estadounidense Ronald Johnson. Reportan 33% de llamadas por violencia crítica con riesgo feminicida, esto en la línea de las mujeres a nivel nacional. Resultados electorales en Brasil se definirán en segunda vuelta. Sobre este tema también habló la presidenta Claudia Sheinbaum. En Tijuana, intenso calor se elevó hasta los 40 grados centígrados. Mujeres buscadoras en su Día Internacional dicen que no tienen nada que celebrar. Agencia Digital de Baja California busca reducir 50% trámites estatales. Diagnóstico tardío de cáncer deja un 98% la tasa de mortalidad. Ataque armado en Natura dejó un hombre herido. Hombre perdió la vida electrocutado. Esto ocurrió en la colonia El Niño, ubicada en la zona este de Tijuana. 1:06 p.m. Muchísimas gracias por acompañarnos. Vamos con la información del clima en Tijuana. Le platico, las temperaturas este lunes siguen altas. 21 grados la mínima y 37 grados centígrados la máxima. Las rachas de viento serán de 13 kilómetros por hora, humedad 63%, con 3% de probabilidad de lluvia para este lunes. Para mañana martes en Tijuana tendremos temperatura mínima de 21 grados centígrados, con una máxima de 36. Y para el miércoles, temperatura mínima de 20 grados centígrados, con máxima de 35. Sigue el calor esta semana. A partir del viernes habrá un ligero descenso. Ya no se alcanzarán los 40 grados centígrados que se vivieron el fin de semana, sobre todo en la zona este de la ciudad. Nos vamos ahora a Mexicali. Le informo este lunes. Las temperaturas oscilarán entre los 21 y 41 grados centígrados. La humedad, 53%. Rachas de viento serán de 9 kilómetros por hora. Para mañana martes en Mexicali tendremos temperatura mínima de 26 grados centígrados con una máxima de 41 y para el miércoles, ya mitad de semana, temperatura mínima de 26 grados centígrados con máxima de 43. Sigue el calor, le repito, toda esta semana se van a registrar temperaturas altas para la ciudad de Tijuana, sobre todo 35, 36, 37 grados centígrados, continuará el termómetro. Intensos calores de la ciudad experimentaron los ciudadanos desde el sábado. Mayormente alcanzaron 40 grados centígrados en algunas zonas. Este reporte oficial fue emitido de acuerdo con el pronóstico de Protección Civil Estatal para la región fronteriza. La jornada combinó el fuerte impacto térmico con rachas de viento de entre 10 y hasta 20 kilómetros por hora. Esta combinación de factores atmosféricos incrementó la sensación de bochorno en varios puntos del municipio. La zona este de Tijuana fue una de las más afectadas, registró altas temperaturas, intensa sequedad, debido a su notable lejanía de la zona costa. Trabajadores a la intemperie hablaron de este desafío diario, lo que significa para ellos laborar bajo el sol y también este viento seco, esta tipo condición Santana. Vamos a escuchar los testimonios.
2: ¿Me ayudas con tu nombre, por favor?
3: Francisco Valentín Castillo Gutiérrez.
2: Francisco, ¿qué tal el
3: calor? Muy fuerte, algo intenso, la verdad. Sí.
2: ¿Tú vives por la zona?
3: Sí, acabamos de ingresar de la... de San Quintín, vinimos a abrir un centro de traslado, de información y traslado por parte de CREA, y estamos repartiendo folletos y como andamos a pie, ahora sí que a pie porque no tenemos en qué movernos, pues se nos dificulta por el calor, la verdad, está muy fuerte el calor y pues el aire pues muy seco también y nos deshidrata mucho.
2: ¿Pausa?
3: Sí, pues caminamos un pedazo y luego pausamos, repartimos volante y volvemos y se pone un poco caluroso, la verdad.
4: Los vidrios o van en el celular y no voltean y ya muchas de las veces que no traen cambio, nos dicen que ya traen agua, sí.
5: ¿Usted esperaría que ahorita como hace calor pues aumente las ventas?
4: Se vendería más, pero está algo despacio.
5: ¿Es lo único que usted se...
4: Sí, nomás a vender las aguas.
5: ¿Cuántos años tiene?
4: 67.
5: ¿Y nada más es para usted este sustento o depende de alguien?
4: No, para mi sustento, sí.
5: ¿En dónde vive usted?
4: Aquí en Valle Verde, sí.
5: Y aquí se siente más el calor, ¿no? ¿No lo ha notado cuando va, por ejemplo, en zona río, playas?
4: Aquí se siente más el calor o allá en zona río también a veces, sí. Como que está más alto y luego hay partes más bajas, más cerca los cerros, las montañas. Ya ve que en los desiertos es más fuerte, sí, en las áreas montañosas, sí.
1: Y ante este panorama, las autoridades piden mantenerse hidratados, evitar la exposición prolongada al sol, sobre todo en hora pico. Se exhorta a cuidar especialmente a menores de edad, adultos mayores, personas con alguna enfermedad crónica y recuerde también pues resguardar a sus mascotitas. 1:11 p.m. Vamos a temas nacionales. La presidenta de México, Claudia Sheinbaum, externó la postura respecto a la derecha, a la cual definió como un movimiento político, una ideología que está contra el pueblo. Hoy, durante su conferencia matutina, la mandataria dijo que este sector no defiende al pueblo, defiende intereses económicos, defiende supremacía de unos sobre otros. Y agregó que esta corriente política defiende el racismo, defiende el clasismo, plantea que la pobreza se debe a una falta de esfuerzo individual, un modelo que abandonó al pueblo en una situación de pobreza y desigualdad, e indicó que es una ideología que fomenta violencia. Esto y más dijo Claudia Sheinbaum sobre la derecha.
6: La derecha es un movimiento político, una ideología que está contra el pueblo. No defiende al pueblo. Defiende intereses económicos, defiende la supremacía de unos sobre otros, defiende el racismo, defiende el clasismo. Todo lo plantea como si el problema de la pobreza fuera la falta de esfuerzo individual y no un modelo que abandonó al pueblo a una situación de pobreza y desigualdad. Es una ideología que fomenta la violencia, el autoritarismo, que está en contra de la democracia, reconocida como el gobierno del pueblo. Es un movimiento que en México se asemeja a los conservadores del siglo XIX, al porfiriato de finales del XIX, principios del XX, al autoritarismo, a la guerra contra el narco, a la falta de derechos, al considerar la educación, la salud como privilegios o mercancías y no como derechos del pueblo. Y la historia de México, por eso nos interesa tanto seguir hablando de la historia. Lo que ha demostrado es que el pueblo de México siempre triunfa frente a los movimientos conservadores.
1: Escuchamos a la presidenta de México, Claudia Sheinbaum, sobre este movimiento y lo que ella considera una ideología que fomenta violencia, autoritarismo, que está en contra de la democracia reconocida como el gobierno del pueblo. En el caso de México, la mandataria señaló que este movimiento se asemeja a los conservadores del siglo XIX, al porfiriato a principios del siglo XX, al autoritarismo, la guerra contra el narco. Criticó también que este sector considera la educación, la salud como privilegios o mercancías, no como un derecho que tiene la población, lo que ella denomina pueblo. Ante esto enfatizó que la historia de México ha demostrado que el pueblo de México siempre triunfa frente a los movimientos conservadores. Finalmente, la presidenta Claudia Sheinbaum subrayó que la población lo ha hecho a lo largo de la historia del siglo XIX, durante la Revolución y en la actualidad, destacando la Cuarta Transformación. Dijo: es un triunfo del pueblo en la defensa de derechos y garantías. Este movimiento autodenominado la 4T, al que ella pertenece, o de ella, de este movimiento ella emanó. 1:15 p.m, continuamos en Esquina 32 Radio.
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21: ¿Por qué la gasolina Magna no debe superar el precio máximo de 24 pesos? Así funciona el acuerdo. Petroecuador declara fuerza mayor en una estación de bombeo de oleoducto Sote tras incendio. Irak afirma haber transportado 2 millones de barriles de crudo a través del estrecho de Hormuz. Nacional Monte de Piedad, la histórica huelga que duró 364 días. Comisión Nacional Antimonopolio da hasta un año a Oxxo para consumar la compra de Movistar. Argentina anuncia millonaria inversión de la minería Glencore para extraer cobre de Catamarca. Estados Unidos y México pactan remediación en Corporación de Occidente tras queja en el T-MEC.
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1: Hola, ¿qué tal? Buenas tardes. Gracias por estar con nosotros aquí en la segunda emisión de Esquina Informativa. Les saluda su amigo Sonia Danda y les damos le agradecemos a mi compañera Corina Sánchez, pues, que se haya quedado a cargo de este espacio por un breve momento. Bueno, mientras le comento, pues también lo que tenemos
0: En materia de información nacional, fíjese que inauguraron la Academia Estatal de Interdicción en Querétaro con la presidencia del del embajador Ronald Johnson. En el gobierno de Querétaro y el embajador de Estados Unidos en México, Ronald Johnson, encabezaron la colocación de la primer piedra de la nueva Academia Estatal de Interdicción, un proyecto enfocado en ampliar la cooperación bilateral en materia de seguridad. El evento contó con la participación de autoridades locales y representantes diplomáticos estadounidenses a través de redes sociales. El embajador Johnson destacó el avance de esta iniciativa bajo el lema institucional #JuntosLogramosMás. Cuestionada sobre este hecho en su conferencia matutina, la mandataria de México, Claudia Sheinbaum Pardo, señaló que la invitación al evento corrió a cargo del gobernador de Querétaro directamente hacia el embajador de Estados Unidos, sin la participación de la Secretaría de la Defensa Nacional, Gabinete de Seguridad Federal, ni Secretaría de Relaciones Exteriores. Pues sí, ¿para qué los va a llamar si no necesita vejigas para nadar, verdad? Y bueno, pues en este sentido la presidenta dijo que aunque se mantiene una relación institucional con el embajador estadounidense, este tipo de acciones generan cuestionamientos sobre la vía formal de comunicación diplomática establecida por la ley. Escuchamos.
2: En el estado de Querétaro, el gobernador invitó al embajador de Estados Unidos a poner la primera piedra de una academia internacional de capacitación de policía. No invitaron a la defensa, no invitaron al Gabinete de Seguridad Federal, no invitaron a la Secretaría de Relaciones Exteriores. Se invitó al embajador de Estados Unidos. Habla del embajador de Estados Unidos y del gobernador de Querétaro. ¿Es algún caso? Uno de los casos. Entonces, hasta ahora nosotros hemos tenido buena relación con el embajador y ha ayudado a resolver temas diversos que tenemos con el gobierno de los Estados Unidos. Pero sí hay temas en donde nos preguntamos, ¿por qué no es a través de la Secretaría de Relaciones Exteriores? ¿Cómo debe ser? ¿Cómo está la ley planteada? Y del gobernador también. Es como al embajador y no al Gabinete de Seguridad. ¿Por qué una academia internacional para delincuencia organizada en Querétaro, que son delitos federales? Son ejemplos en donde creo que se llega al límite de lo que debe ser y lo que no debe ser.
0: Tengo la ligera sospecha que no le gustó. No le gustó porque dice, ¿por qué Querétaro? ¿No? Y cuando el gobierno de estado de Baja California se reúne aquí con los embajadores, bueno, con el cónsul, ¿no? No, nunca se han reunido. No, sí ha venido una vez el embajador, ¿verdad? Creo que una vez vino y hasta se echó unos tacos aquí en una carreta. Pero no era este embajador, era el anterior, uno que andaba siempre de, no me acuerdo cómo se llamaba el señor, que siempre andaba de sombrero. Pero bueno, finalmente también aquí han habido reuniones y no se han molestado. ¿Por qué se molestó? Bueno, porque tocó el tema de seguridad. Porque el gobernador es Mauricio Curi y es de extracción panista, solo que por eso sea, ¿verdad? Entonces, que se la salten o que salten a la Cancillería, que salten al Gabinete de Seguridad y hablen de seguridad con el embajador, pues ¿por qué se molesta? Pues porque están llegando a acuerdos, por ejemplo, Querétaro, ¿no? Ya vimos los acuerdos que tiene el gobierno de Chihuahua, que son de extracción panista y dicen, pues no necesitamos vejiguitas para nadar. Si vamos a tratar de seguridad, pues a mí sí me gusta que me apoye el gobierno de Estados Unidos, ¿no? Entonces, pues se va a poner esto sabroso, ¿no? Ahí para que le dé más coraje. También Sheinbaum cuestionó la pertinencia de la creación de una academia internacional para delincuencia organizada enfocada en el ámbito local, recordando que dichos delitos corresponden a la federación. Por otra parte, el embajador de Estados Unidos en México, Ronald Johnson, publicó en su cuenta de red social X que la embajada estadounidense ayuda a coordinar acciones con fuerzas mexicanas en el área fronteriza. aunque usted no lo crea, ¿verdad? O aunque ella no lo quiera aceptar. Lo anterior tras un reporte de elementos de la Guardia Nacional Costera de Estados Unidos que fueron atacados a tiros en la misma publicación. El diplomático señala que los comandantes militares mexicanos se comunicarán directamente con las fuerzas desplegadas de su país para patrullar ambos lados de la frontera. Ojo, esto sin andarle pidiendo permiso a la presidenta, ¿verdad? Asimismo, indicó que se busca proteger a las comunidades y dificultar la operación de organizaciones criminales. Por su parte, la presidenta de México, Claudia Sheinbaum, se pronunció al respecto durante su conferencia de prensa, donde informó que las autoridades estadounidenses enviaron un mensaje sobre supuestos disparos dirigidos desde la frontera mexicana hacia Estados Unidos. O sea, que prácticamente dice un supuesto atentado, por así decirlo. Bueno, pues a mí que me lo demuestre, es decir, la presidenta, ¿no? Bueno, aclaró que tras solicitar las evidencias correspondientes, ninguna corporación de seguridad nacional como la Guardia Nacional, la Secretaría de la Defensa o la de Marina han detectado registros de dichos disparos. A ver, en este sentido vamos a escuchar donde la presidenta le pide la evidencia.
2: Mencionaron, hablaron, incluso lo mandaron por escrito, que había habido disparos desde la frontera mexicana hacia Estados Unidos. Nosotros hemos pedido pues todas las evidencias de que esto fue así, porque no tenemos evidencia. Ningún elemento de la Guardia Nacional, de la Defensa, de la Marina ha detectado que haya disparos de la frontera mexicana hacia la frontera de Estados Unidos. Sin embargo, pues para evitar cualquier situación de estas, lo que les planteó el general secretario, el almirante secretario, a través de la Secretaría de Relaciones Exteriores y de manera directa al Comando Norte y a la Guardia Costera, pues es que se hicieran operaciones espejo para que no hubiera ningún problema. Pero no tenemos ninguna evidencia que nos hayan dado de que en efecto hubo estos disparos de arma de fuego. Pero para prevenir cualquier situación, ya se hizo un operativo espejo. Y ahora pues se va a hacer otro operativo espejo en Tamaulipas.
0: Y bueno, como medida preventiva, pues para evitar incidentes y mantener la cooperación, la presidencia explicó que se estableció comunicación a través de la Secretaría de Relaciones Exteriores con el Comando Norte y la Guardia Costera y señaló que se implementó un operativo de seguridad tipo espejo y se prepara uno adicional en la zona fronteriza de Tamaulipas. Bueno, pues la verdad es que pues no creo que haya posibilidad de contar con evidencia, ¿no? Porque me imagino que en el mar no hay cámaras, ¿no? No hay cámaras de vigilancia. Entonces, bueno, finalmente van a tener un operativo tipo espejo, que quiere decir que donde ande uno, pues el otro va a andar de aquel lado, de su lado fronterizo, por así decirlo, en los que son estas aguas que no son precisamente internacionales, sino de lo que se considera pues digamos una parte de México y ellos de parte de Estados Unidos, ¿no? Como quien dice, se van a cuidar entre ellos, así que pues ya veremos en qué resulta. Finalmente México está cediendo de alguna forma con la vigilancia que Estados Unidos les está exigiendo. Eso es lo que realmente está ocurriendo, ¿no? Bueno, mire, reportan 33% de llamadas por violencia crítica con riesgo feminicida en la línea de las mujeres. En el primer año de operación de la línea de las mujeres, o sea, la marcación 079 opción 1, Laura Itzel Castillo, titular de la Secretaría de las Mujeres, informó que del total de llamadas recibidas, 33% corresponden a violencia crítica con riesgo de feminicidio. La funcionaria federal explicó que este tipo de atención oportuna permitió prevenir la manifestación de esta forma de violencia, enfatizando por ello la importancia de contar con una atención especializada, aunque no precisó el total de llamadas que se recibieron. También detalló que del total de reportes atendidos en este servicio, el 83% recibió atención por algún tipo de violencia, mientras que el 17% restante obtuvo orientación o información general. Escuchamos.
3: Porque es tiempo de mujeres. En este gobierno se creó la línea de las mujeres 079 opción 1, que lleva más de un año de operación con la finalidad de proteger los derechos de todas las mujeres. Del total de llamadas, 83% recibió atención por algún tipo de violencia y 17% obtuvo orientación e información. También se identifica un 33% de violencia crítica con riesgo feminicida. Esto permitió prevenir la manifestación de esta forma de violencia. Por eso es importante contar con atención especializada. Veamos cuándo llamar al 079 opción 1. Si estás viviendo violencia y no sabes qué hacer, llama al 079 opción 1. También puedes llamar si sientes que no respetan tus derechos, si necesitas orientación sobre programas de gobierno dirigidos a las mujeres o si deseas conocer tu centro libre más cercano.
0: Bueno, pues la línea de atención a las mujeres opera en coordinación con la Agencia de Transformación Digital y Telecomunicaciones. Esto con el objetivo central de proteger los derechos de todas las mujeres. La funcionaria federal recordó a la ciudadanía que el servicio está disponible para quienes viven situaciones de violencia sin saber qué hacer, necesiten asesoría jurídica por vulneración de derechos o requieran orientación sobre programas de gobierno y centros cercanos, bajo el lema "No estás sola, juntas vencemos el miedo". Por otra parte, le comentó que resultados electorales en Brasil se van a definir en una segunda vuelta y Sheinbaum pide esperar el proceso. Los resultados de la primera vuelta de las elecciones presidenciales en Brasil colocaron a Flavio Bolsonaro a la cabeza del 47.4% de los votos, superando al actual mandatario y candidato Inácio Lula, quien obtuvo el 45.15% de los sufragios. Ante estos resultados preliminares, la presidencia del país sudamericano definirá formalmente en una segunda vuelta electoral programada para el próximo 25 de octubre. Cuestionada sobre este proceso electoral brasileño, durante su conferencia, la mandataria de México, Claudia Sheinbaum, señaló que hay que esperar pues prácticamente la segunda vuelta, pues sí, ni modo que no, pues le están preguntando su opinión, no que se espere. Pero bueno, la mandataria agregó que una vez que termine todo el proceso ya podrá dar una opinión más al respecto de los comicios celebrados en Brasil. Escuchamos.
4: Preguntarle su opinión sobre las elecciones en Brasil el día de ayer.
2: Pues hay que esperar la segunda vuelta. Vamos a esperar la segunda vuelta. Y una vez que termine todo el proceso, ya podemos dar más opinión.
0: No, pues gracias por la opinión. Mejor diga que no quiero opinar y ya. Pero bueno, en pocas palabras eso fue. Bueno, mire, vámonos al reporte de mi compañero Tony Álvarez, que está en San Diego y nos va a hablar de la información que se ha generado en esta región binacional. Escuchamos.
5: Muy buena tarde, ¿qué tal? Saludamos desde San Diego con la información hasta el momento. Se sigue sintiendo el calorcito en la región. Récord de temperaturas durante el fin de semana, más de 100 grados Fahrenheit en Balboa Park. Fueron 108 los registrados, 106 en National City, en el aeropuerto 105. Y claro, un ligero descenso ayer y todavía hay un ligero descenso durante esta tarde, sin embargo, pues las autoridades de salud de la región pues le han comentado, por supuesto, al público que esté muy atento, que tenga cuidado, que se hidrate, que esté fuera de la exposición del sol. Así que si no, tiene que salir nublado, por supuesto, para todas las personas que van a laborar o van a las escuelas, pues háganlo con precaución. Insistimos, espera un ligero descenso a partir de hoy, pero seguirán siendo altas para la temporada del año, algo que históricamente no es el caso en el mes de octubre en la región de San Diego. Aquí le informo.

0: cuenta que, bueno, pues es una región muy militar. Aquí hay alguno de estos miembros mencionados, y los firmantes advirtieron que miles de estas familias directas de miembros de las Fuerzas Armadas siguen esperando, por lo que pidieron priorizar los procesos de refugio y exención migratoria para aliados afganos y sus familiares, especialmente aquellos que colaboran con Estados Unidos durante la guerra en Afganistán. Así que bueno, un tema delicado, por supuesto, del que le estaremos proporcionando actualizaciones cuando estén disponibles. En más información, la Fiscalía Federal del Distrito Sur de California informó que presentó 112 casos relacionados con la frontera durante la última semana, incluyendo cargos por tráfico de personas con fines de lucro, reingreso ilegal a Estados Unidos tras una deportación e importación de sustancias controladas. Hay que recordar que esta zona de los condados de San Diego e Imperial comparte 140 millas de frontera con México en Baja California. Casos destacados figuran el hallazgo de un migrante indocumentado oculto en un compartimento secreto de un vehículo en el puerto de entrada de San Isidro y dos decomisos de droga en Otay Mesa, donde autoridades encontraron metanfetamina y cocaína escondidas en automóviles que intentaban ingresar al país. 112 casos entonces durante la semana anterior, casos por supuesto que tienen que ver con la frontera. En más información, el alcalde de San Diego, Todd Gloria, declaró una emergencia local ante la posible llegada de condiciones meteorológicas severas asociadas con las temporadas de invierno y también de otoño, y que tienen que ver con el fenómeno del Niño. Esto con la idea de fortalecer la capacidad de la ciudad para prepararse y responder a inundaciones, erosión costera, deslizamientos de tierra y otros impactos relacionados con las tormentas. La medida se suma a las declaraciones de emergencia emitidas previamente por el estado de California y el condado de San Diego y permitirá acceder a facultades extraordinarias y potencial asistencia estatal y federal. La ciudad ha implementado múltiples acciones ya preventivas, aquí le hemos comentado, mantenimiento de canales fluviales, refuerzo de infraestructura, capacitación de personal de emergencia y campañas de preparación comunitaria, y pide a los residentes y también comerciantes de la región a tomar medidas preventivas antes del inicio de las lluvias intensas. También hay que recordar que, bueno, esto va ligado a la declaración de emergencia del gobernador Gavin Newsom, así que por ahora podemos decir que las labores de prevención van de acuerdo a lo agendado. La información hasta el momento desde San Diego para arrancar esta semana en esta tarde de lunes. Regreso contigo, nos escuchamos mañana.
1: Y bueno, pues gracias a mi compañero Tony Álvarez por esta información en San Diego. Y bueno, fíjese que las mujeres buscadoras pues ya tienen un día que les fijó la ONU como Día Internacional, pues, de las Mujeres Buscadoras, y es que ellas ya van a tener un reconocimiento oficial cada 19 de diciembre en el calendario de la Asamblea General de la ONU. La fecha busca visibilizar pues una labor marcada por el dolor y la impunidad en México. Para quienes dedican su vida a buscar a sus familiares, este nombramiento internacional dista mucho de ser un festejo. En Baja California, colectivos locales insisten en que la prioridad debe centrarse en brindar seguridad efectiva y datos fidedignos sobre las víctimas. Paula Sandoval encabeza la Asociación Familiares Unidos Buscando a Nuestros Desaparecidos en la entidad fronteriza, y ella subraya que la comunidad internacional volvió a mirar el fenómeno ante la falta de respuesta institucional. Escuchamos.
2: Mira, agradecemos a la ONU que se tomó la iniciativa de hacer un proyecto para reconocer a las buscadoras. De hecho, la traducción en español del Día Internacional significa el reconocimiento a las mujeres buscadoras de personas desaparecidas, lo que incluye no solo a las madres buscadoras, incluye también a las hermanas, esposas, tías, hijas, entre otros familiares que también son mujeres y buscan. Creo que es importante que las autoridades reconozcan que casi el 80% de los colectivos y asociaciones están conformados por mujeres buscadoras. Y esto pues conlleva a una inseguridad aún más latente por el hecho de ser mujeres, ¿no? Nos pone en una vulnerabilidad un poco más notoria, y las autoridades no han estado a la altura de protegernos y de hacer su trabajo como es debido.

0: las autoridades deberían de tener un protocolo mucho, mucho más marcado para proteger a las madres y todas las mujeres buscadoras. No lo han hecho. En todos los estados de México estamos, creo que igual. Sería bueno exigir porque esta iniciativa, este nuevo proyecto de la ONU, del reconocer a las mujeres buscadoras, no implica la política que podría venir con ello, ¿no? Deberíamos de exigir en cada uno de los estados que nuestros gobernantes hicieran pues un nuevo protocolo para proteger a todas las mujeres buscadoras y para apoyar a que pues sigamos buscando y sigamos seguras, sobre todo vivas, porque pues nos han estado matando. A conforme pasa el tiempo, creo que es más marcado el que son mujeres a las que más matan en el tema de búsqueda. En el último registro de colectivo.
1: Bueno. Pues ahí está, el trabajo en fosas clandestinas y predios desérticos conlleva agresiones continuas, por ello recalca la urgencia de blindar pues brigadas civiles. A nivel estatal se tenían identificados 27 colectivos civiles, no obstante algunos grupos detienen pues labores de desgaste emocional, enfermedades o la muerte prematura de sus integrantes. En materia estadística prevalece un vacío alarmante que dificulta medir el alcance real de las ausencias en la entidad. Sandoval recuerda que existían alrededor de 42 mil carpetas abiertas en fiscalías. La falta de información fidedigna frena la localización de los desaparecidos y por ello pues este nombramiento global debe transformarse en acciones preventivas inmediatas. Aunque no le guste a la presidenta y aunque digan en el gobierno federal que sí los apoyan, pues la verdad es que hay una gran impunidad y de parte de los estados pues están superados porque pues los resultados de ADN y todo esto no son tan inmediatos como a veces vemos en las series de televisión, estos de CSI, ¿no? De que ahorita están tomando la muestra y menos de 24 horas ya te dicen de quién es hijo y todo el linaje, ¿no? Pues no, eso no está sucediendo, ¿no? Y digo, y tampoco sucede en los países más avanzados, ¿no? Pero finalmente es un tema, digo, no sucede en los países más avanzados, pero tampoco son tan lentos como aquí. Eso hay que aclararlo, ¿verdad? Mire, por otra parte, fíjese que la agencia digital está buscando reducir 50% los trámites estatales, y es que la administración estatal maneja actualmente entre 600 y 700 trámites, de acuerdo con Gabriel Palombo. Él es director general de la agencia digital de Baja California, quien señaló que el objetivo es reducir el universo de alrededor de 300 mediante una estrategia de simplificación. Como parte del diagnóstico, identificaron además unos 400 trámites que no estaban registrados públicamente. Explicó que al inicio de la administración estaban registrados públicamente 653 trámites y servicios, pero al revisar la operación de las mismas dependencias, encontraron que alrededor de 400 estaban adicionales. Escuchamos.
2: A través de mejora regulatoria, de simplificación administrativa, vamos por los más de 600, 700 trámites que existen en el gobierno del estado. Públicamente había 653. Una vez que le rascamos salieron como 400 más. Encontramos ahí la manera de que se aceptaran las tarjetas extranjeras. Decirte, Sonia, que en 2021, cuando iniciamos esto, el trámite recaudaba 1.4 millones de pesos. Cuando hicimos el análisis el siguiente año, el trámite recaudaba más de 11 millones de pesos. Y nada más con una acción que nosotros llamamos de simplificación, un pequeño detalle de aceptar las tarjetas extranjeras. Los siguientes trabajos en los que nos pusimos a trabajar tiene que ver con la tarjeta de circulación, el 1.5, bueno, hoy hay 1.5 millones de registros de vehículos en Baja California y ese pago ya es 100% en línea. En 2021 había un millón de registros vehiculares. A lo largo de estos casi 5 años, el padrón ha crecido a 500,000.
1: Bueno, pues así las cosas. Y bueno, también le comento que Palombo señaló que un permiso de pesca pasó de generar 1.4 millones de pesos en 2021 a más de 11 millones al año siguiente, después de habilitar pagos con tarjetas extranjeras. En el registro vehicular, las unidades pasaron de 1 millón en 2021 a 1.5 millones y en este último rubro, el funcionario indicó que el cumplimiento aumentó de 60 a 80%. También señaló que las personas que realizaron pagos pasaron de 600 mil en 2021 a alrededor del millón, que actualmente lo relacionó con una mayor facilidad para realizar trámites y pagos por medios digitales. Para dudas y quejas, denuncias o asesorías sobre trámites estatales, el funcionario indicó que la Agencia Digital de Baja California mantiene disponible el número 686-990-91, esto para la atención telefónica y vía WhatsApp de manera permanente. También, por otra parte, le comento que el diagnóstico tardío de cáncer deja 98% de una tasa de mortalidad. El doctor Homero de la Fuentes de la Peña, presidente de Proncavi Asociación Civil, señaló que el 98% de las pacientes diagnosticadas con cáncer de mama en etapa 1 permanecen vivas o se consideran curadas, mientras que ya en etapa 4, pues la mortalidad a 5 años puede alcanzar el 98%, según datos expuestos por el especialista. INEGI registró 8.451 muertes por cáncer de mama en el 2024, de las cuales 8.384 correspondieron a mujeres. El médico aseguró que los últimos datos disponibles arrojan 31.000 casos de cáncer de mama en México, por lo que la estadística supone una medida de 22 mujeres por día, casi por hora. Escuchamos al doctor Homero.
3: La cifra te lo dice, hablando de mortalidad. 2025, los últimos datos de INEGI que tenemos disponible a nivel oficial, a nivel país. 31.000 casos de cáncer en México como tal, que una mujer presenta cáncer de mama cada 20, o sea, es una 22 mujeres por día, ¿sí? Una mujer casi cada hora. Esa es la estadística. Pero de 31.000 casos, se mueren 8.000. ¿Qué te dice esto? Se salvan 70%. Claro. O sea, cáncer de mama no es igual a muerte. Cáncer en general no es igual a muerte. Cáncer avanzado metastásico generalmente es igual a muerte. Etapas 1, 98% de las pacientes están vivas y se curan. Etapa 4, 98% de las mujeres están muertas a 5 años. No se ha movido esto sustancialmente en los últimos 10 años. Vamos a decir que el promedio de detección tempranita de adeveras es del 15%. Etapas 1 o etapas 2A andan en el 30% y todas las demás son enfermedades avanzadas.
1: Bueno, asimismo, pues le comentó que la importancia de detectar la enfermedad a tiempo tiene pues un rostro concreto en Isela Osuna. Ella es una sobreviviente de cáncer de mama. En mayo del 2025, pues se realizó su mastografía en la que fue detectada una alteración en una de sus mamas en su mama derecha, y un ultrasonido posterior confirmó pues una anomalía que en septiembre, pues y además en septiembre ella notó por sí misma pues un cambio en el área y bueno, finalmente se confirmó el padecimiento. Escuchamos.
4: Me hice la mastografía, salí bien, a los 3 años creo me hice la otra, bien. La penúltima me la hice en 2025 en mayo, me dijeron que todo estaba bien, pero en septiembre yo noté cambios en mi mama. Yo empecé a notar hundimiento del pezón y dije, pero me acabo de hacer la mastografía en mayo, son 3 meses, no creo que sea nada. Pero igual, dije, pues nada me cuesta, vuelvo a ir al médico, ¿no? Claro. Regreso otra vez, me vuelven a revisar y desde el que me empiezan a revisar con el ultrasonido me dicen, no, esto es cáncer. Entonces, pues ya se viene la biopsia, ya es de que la cirugía. Gracias a Dios, gracias a que le dimos el seguimiento que se requería, pues no llegué a las quimioterapias, nada más fue la cirugía. Sí, y ya no he necesitado quimios, estoy con tratamiento hormonal porque el cáncer me dijeron que estaba en una etapa temprana todavía. Entonces cambia mucho el tratamiento cuando todavía estás a tiempo.
1: Y bueno, el panorama nacional refuerza pues la dimensión del problema. Es que según el INEGI, la tasa de mortalidad por cáncer de mama en mujeres de 20 años y más aumentó de 15.7 muertes por cada 100.000 en 2015 a 18.7 en 2024, año en que la enfermedad fue la principal causa de muerte entre los tumores malignos. En Baja California, la doctora Ana Gabriela Mendoza, responsable del programa del cáncer de la mujer en la jurisdicción sanitaria de Tijuana, explicó que el sistema público ofrece la exploración clínica de mama, mastografía sin costo, además de módulos móviles para acercar los servicios a las comunidades con menor acceso. El programa contempla detección, diagnóstico, tratamiento y seguimiento. Escuchamos.
5: Más que nada hacerles saber que estos servicios, que son tamizaje de Papanicolaou, BPH, exploración clínica de mama, mastografías, pueden llevarlas a salvar su vida o a tener un diagnóstico oportuno y poder nosotros actuar. Esos servicios son gratuitos. Es una campaña, como te digo, que está todo el mes, pero se intensifica ahorita en octubre.
3: Los tratamientos primarios para las etapas tempranas, los medicamentos base. La bronca empieza cuando la paciente tiene una segunda recaída, tiene una tercera recaída, cuando tú necesitas medicamentos que sí son muy caros, que no están disponibles, y cuando tú tienes, por ejemplo, un triple negativo en donde te cuesta 200-250 mil pesos el ciclo de tratamiento, por ejemplo, como tal, el sector salud no los tiene. Cada caja de pastillas para la mutación BRCA te cuesta 170 mil pesos mensuales, ¿sí? Entonces eso es muy diferente a un tamoxifeno, ¿sí?, que te cuesta 500 pesos, 600 pesos la cajita, y que te leías muy bien. O inhibidores de aromatasa que te cuestan entre 1,000 y 3,000 pesos por mes. Eso sí lo tiene el sector salud. La bronca es las etapas avanzadas, las recaídas, los medicamentos especializados. Al menos diagnostícalo temprano, ¿sí? ¿Por qué? Porque es no solamente el éxito es mucho mayor en números, te vas a ahorrar muchísimo dinero. Son 15, 20, 30 veces más el costo en una etapa avanzada que en una etapa temprana. Y ver los resultados. O sea, la sobrevida de las pacientes no tiene punto de comparación.
1: Bueno, pues ahí está. En números económicos, por así decirlo, el costo, obviamente la presión, la recuperación, independientemente pues del impacto que pueda tener esta noticia, finalmente, si usted se hace una detección oportuna, pues va a tener muy seguramente un buen pronóstico, ¿no?, un buen término, y además pues muchísimo más económico, va a haber el medicamento. En cambio, ya pues iniciar con todo el proceso ya de radiación, quimio y demás, bueno, pues ahí ya la situación se complica. Tómelo usted en cuenta, aprovecha estas campañas que nos recuerdan que no solamente en octubre, pues es el mes rosa, ¿no? No nada más en octubre pasa. Simplemente calendarice usted misma sus periodos en cuanto tiene usted 40 años, cada año tiene usted que pasar. Y escucho a una paciente que dijo que se hizo pues un diagnóstico anual, que sale aparentemente negativo, y 3 meses después empieza a notar algunas alteraciones en su mama y termina confirmándose pues la presencia de un cáncer que pudo tranquilamente atender, ¿no?, como debe de ser. Entonces esas son las partes en las que a veces debemos de estar pendientes. Tenga usted en cuenta, y vamos a la siguiente cápsula.
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10: Volkswagen y sindicatos cierran acuerdo salarial de 13.16% que irá a consulta de base. Mazda podría desarrollar nuevos autos eléctricos en conjunto con la china Changan. Alegra revolucionaria la contabilidad en México, impulsando la productividad de las pymes. Comisión Reguladora de Telecomunicaciones podría obligar a desmontar una prueba de tecnología mientras todavía decirle su prórroga. Tesla entregó casi 1.5 millones de autos en todo el mundo en el tercer trimestre. El desempleo en Estados Unidos sube en septiembre y se crean menos puestos de trabajo. Estacionalidad es la línea roja en la negociación del T-MEC.
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11: Gracias por continuar con nosotros. Bueno, pues mire, fíjese que 8 de cada 10 egresados de la Universidad Tecnológica de Tijuana consiguen empleo en 6 meses. Y es que esto lo afirmó el rector de esta universidad, Salvador Morales Lluví, quien destacó la demanda de perfiles especializados por parte de la industria. Entre las carreras con mayor demanda están las ingenierías industriales, de producción, mecatrónica, aeroespacial y mantenimiento industrial. También destaca la ingeniería logística vinculada al comercio exterior, mientras que las áreas de tecnologías de formación registran pues un incremento importante en campos de inteligencia artificial y ciberseguridad. Morales Lluví atribuyó parte de esta empleabilidad a la vinculación de la universidad con las empresas mediante estadías y prácticas profesionales que permiten a estudiantes incorporarse desde su formación a procesos productivos y demostrar sus capacidades ante posibles empleadores. El rector consideró que Baja California mantiene condiciones competitivas para profesionistas especializados frente a Estados Unidos, particularmente en áreas tecnológicas. Añadió que perfiles de programación, inteligencia artificial y diseño pueden acceder incluso a oportunidades de trabajo remoto para empresas extranjeras. Escuchamos.
12: El día de hoy que están pues con mejor recepción de los egresados de nuestra universidad, las ingenierías industriales, tanto producción, mecatrónica, aeroespacial, ¿no? Mantenimiento, ingeniería de mantenimiento industrial. Creo que esas son las más demandadas. También el egresado de nosotros que estudia comercio exterior, ¿no? Que se llama ingeniería logística, ¿no? También muy interesante. Creo que aun cuando pareciera que el mercado se estaba haciendo chico, ahorita está viviendo un boom, son las de tecnologías de la información, ¿no? Todo lo que es inteligencia artificial, ¿no? Ciberseguridad, eso en este momento. Proyectos, por ejemplo, de tecnologías de la información, programación, diseño, inteligencia artificial, por ejemplo, ¿no? Los pagan en donde sea. O sea, tenemos trabajo a distancia, home office, ¿verdad? Y es muy bien pagado, ¿no? Entonces, somos muy competitivos. Si nos comparamos con el resto del país, creo que debemos andar entre Jalisco, Nuevo León, Ciudad de México, nosotros en esos niveles de buenos ingresos. La oportunidad de que alguien te contrate cuando eres muy bueno, cuando tienes una formación, tienes una experiencia en cualquier parte del mundo, se le puede presentar a quien sea.
1: Bueno, eso sí, también depende mucho del desenvolvimiento de cada persona, ¿no? Pero pues si tienes las herramientas, todavía pues mucho mejor. Oiga, fíjese que las industrias creativas están aportando 2.7% del Producto Interno Bruto de Baja California. Y es que las industrias creativas representan cerca de 3 puntos porcentuales del Producto Interno Bruto Nacional, mientras que en Baja California este sector aportó 2.7% de la economía estatal durante el año anterior. Esto lo informó Abelardo Velázquez Ramos, subsecretario de Industrias Creativas de Baja California. El funcionario explicó que este ecosistema empresarial comprende actividades que van desde el sector cinematográfico y medios digitales hasta el diseño industrial, moda y desarrollo de software, sectores que generan actividad económica a partir de la creatividad, innovación y propiedad intelectual. Como parte de la estrategia para fortalecer a las empresas del sector, la semana pasada fue lanzada una convocatoria que impulsó a industrias creativas que actualmente se encuentra abierta y representa el tercer año consecutivo que se pone en marcha este programa de apoyo. En este sentido, detalló que la convocatoria cuenta con una bolsa de 7 millones de pesotes, mientras que los apoyos individuales podrían alcanzar los 100 mil pesos dependiendo del tipo de actividad y de las características de cada empresa participante. Escuchamos.
13: El año pasado lo que nos arrojó aquí era como 2.7%, ¿no? Pero ha ido un aumento. No sé, la generación de empleos ya es la soy un empleado de la industria creativa exclusivamente, porque son empleos que ya tienen una actividad artístico-cultural, pero al pasarlo nosotros al sector de la industria creativa, lo que estamos haciendo es fortalecerlos. Vamos creando, sino más bien los fortalecemos, los profesionalizamos para que ese empleo que ya existe genere economía, ¿no? O genere más economía. La industria audiovisual incluye el cine, la industria de la música, la gastronomía entra dentro de las industrias creativas, de la moda, yo creo que Tijuana es un buen referente ya a nivel nacional, la industria del diseño también, entonces yo creo que es la más fuerte, ¿no?
1: Bueno, pues así las cosas. Oiga, y por otra parte, pues ¿qué crees? Que los diputados federales del PAN denunciaron a Marina del Pilar ante la Fiscalía General de la República, pero allá en la Ciudad de México, por presunta delincuencia organizada, corrupción y lavado de dinero. O sea, por presunto, ¿eh? Estamos hablando de las presunciones. Y es que diputados federales del PAN anunciaron ante la Fiscalía General de la República a la gobernadora de Baja California, Marina del Pilar Ávila Olmeda, y a quienes resulten responsables por hechos con apariencia de diversos delitos. ¿Así se dice? Por hechos con apariencia de diversos delitos. Nunca había escuchado esa apariencia, ¿eh? Siempre decían, por los delitos por los que resultan responsables, ¿no? Pues sí, pero como que aparentemente son algunos. Ay, Johnson. No sé si aparentar que cometiste un delito es lo mismo, ¿no? Pero bueno, ok. Entre otros, delincuencia organizada, conspiración, traición a la patria. Hasta la traición a la patria. Óigame, ¿no? Eso de la traición a la patria, pues está medio difícil, ¿eh? Con delincuencia organizada es más que suficiente. Bueno, si lo vinculas al terrorismo, bueno, ok, a ver, déjeme acabar de... Asociación delictuosa, delitos contra la salud, ejercicio ilícito del servicio público, coalición de servidores públicos, tráfico de influencia, cohecho, peculado, enriquecimiento ilícito, encubrimiento, operaciones con recursos de procedencia ilícita y tráfico e introducción clandestina de armas de fuego en agravio... ¡Hasta de armas de fuego! Ok, de la sociedad. Lo bueno es que nomás es en apariencia. Ok. La denuncia fue presentada este 5 de octubre ante la Fiscalía General de la República por la diputada federal Eva María Vázquez Hernández, los diputados federales César Israel Damián Retes y Federico Doring Cazar, así como Jorge Triana Tena, vocero nacional del Partido Acción Nacional. El escrito fue dirigido a Ernestina Godoy Ramos, titular de la Fiscalía General de la República, y quedó formalmente recibido por la autoridad federal, como consta en el sello de recepción del documento. La denuncia ocurre, pues, en un contexto marcado por el retiro de la visa estadounidense a Marina del Pilar en el 2025 y posteriores señalamientos de autoridades estadounidenses contra personas cercanas a su gobierno por presuntos vínculos con actividades del crimen organizado. Pues yo creo que no nada más contra personas cercanas a su gobierno, sino pues con que hubieran puesto contra su ex marido, ¿no? Sobre todo, ¿no? Digo yo, ¿para qué le estamos poniendo aquí apodos a las cosas? De acuerdo con el escrito inicial, los denunciantes solicitan que la autoridad ministerial investigue los hechos señalados y determine responsabilidades que en su caso correspondan conforme a derecho. El documento fundamenta la petición en diversos artículos de la Constitución Política de Estados Unidos Mexicanos, el Código Penal Federal y la Ley Federal contra Delincuencia Organizada, entre otros ordenamientos citados en la denuncia. A ver, escuchamos.
14: Baja California está frente a señalamientos muy graves y ya no bastan las explicaciones a medias. Y en México ya hubo una reacción. La Unidad de Inteligencia Financiera bloqueó cuentas e inició una investigación por posibles operaciones financieras irregulares. Por eso, desde Acción Nacional preguntamos, ¿qué está investigando la Fiscalía? ¿Hasta dónde llegan estos vínculos? ¿Y qué ocurrió dentro del gobierno de Baja California? Entonces, las autoridades también tienen que esclarecer qué sabía Marina del Pilar. ¿Quiénes más están siendo investigados? ¿Hubo funcionarios o estructuras de gobierno involucradas? Los bajacalifornianos merecemos respuestas. Que la Fiscalía investigue y que la UIF llegue hasta donde tenga que llegar. Baja California merece justicia.
1: Bueno, pues ahí está. Se fueron ya de lleno. Pues cumplieron lo que le habían dicho. A mí lo único que me llama es por qué el tema de la apariencia, ¿no? Indeterminado por la posible comisión de estos delitos y de todos los que te imaginaste, ¿no? Pues de todos los que soñaron ahí, ya hasta de tráfico de armas, delincuencia organizada, peculado y no sé qué tanto, ¿no? Pero bueno. Mire, fíjese que prevén resolver en 1 o 2 años el problema de distribución eléctrica en Baja California. Gracias, ¿no? Sobre todo se los van a agradecer los de la zona este. Oye, que estuvieron en la zona este sin luz varias colonias. Ay, ventes, con este calorón que se sintió este fin de semana, que estuvo de 40 grados. Bueno, sí, de 40 grados. Y la verdad es que sí estuvo bastante sofocante. Y en la zona este, pues ya sabemos que allá todavía se siente mal. Pues yo no estaba en la zona este, yo estaba en otra y estaba yo que bufaba, imagínense. Bueno, pues el problema de distribución de energía eléctrica que enfrenta Baja California podría quedar resuelto en un plazo de 1 o 2 años, conforme al avance de la instalación de nuevas subestaciones y la planeación de infraestructura para atender el crecimiento de la demanda. Esto lo estimó Curt Ignacio Honold Morales, secretario de Economía e Innovación del Estado. El funcionario aseguró que actualmente no existe un problema de generación eléctrica, al señalar que Baja California cuenta con alrededor de 2.000 megavatios adicionales a la demanda actual. Explicó que tampoco existe un problema de transmisión, pues la energía ya está llegando a Tijuana. El reto está en la transformación y distribución, es decir, en llevar el suministro con el nivel de tensión requerido hasta zonas donde se necesita. Jonal Morales, quien encabeza la Comisión de Energía Estatal, explicó que se trabaja junto con el Consejo Coordinador Empresarial, la Comisión Federal de Electricidad, la Secretaría de Energía y el Centro Nacional de Control de Energía, lo que es la SENACE, en un estudio para anticipar hacia dónde se desplaza la demanda eléctrica, principalmente en el sector industrial. Escuchamos.
15: Tenemos cantidad de energía, estamos sin problema. Tenemos más energía, mucho más energía, 2.000 megas, más de lo que se necesita ahorita. Entonces, en cantidad de energía producida, no tenemos problema. La transmisión, que ustedes ya vieron, todas las torres nuevas que se vienen desde Mexicali, también transmisión de traer la energía de Mexicali para acá, que es de Puerto Peñasco y de las 2 de ciclo combinado, también ya está electrificado y ya llega a Tijuana. Entonces, transmisión, ya no tenemos problema. Después viene la transformación de la energía. ¿Cómo la quieren? Si la quieren en bajo voltaje, si la quieren en medio, si la quieren en alto. Entonces ahí ellos en transformación ya también tienen todo para poder distribuir como se necesita. El problema ahorita que tenemos es que llegue la energía hacia donde se está ahorita necesitando. se creó por el medio del CCE estatal una comisión, nosotros, que tengo la Comisión de Energía yo, y la Comisión Federal de Electricidad junto con la Secretaría de Energía y con el SENACE, para donde estamos anticipando, vamos a llamar así, o programando la cantidad de energía que se va a necesitar en la vivienda, en lo comercial, sobre todo en lo industrial, en todo el estado, para que se pueda programar hacia dónde el sector productivo está viendo que va, porque a diferencia de lo que veía el SENACE, era en la misma mancha, seguía creciendo. Entonces ya con eso se puede planear y entonces saber dónde deben de estar las siguientes plantas para que entonces ya pueda llegar la energía.
1: Bueno, indicó que el análisis contempla las necesidades de vivienda, comercio e industria con el objetivo de que la infraestructura eléctrica se planee de acuerdo con el crecimiento proyectado en el sector productivo. Señaló que uno de los principales retos es disponer de terrenos donde puedan instalarse las nuevas subestaciones necesarias para transformar y distribuir la energía. De acuerdo con Honnold, el gobierno federal adquirió cerca de 2,000 subestaciones eléctricas para atender necesidades de infraestructura, mismas que podrán ser instaladas conforme se liberen los terrenos requeridos, y explicó que la prioridad será para las zonas que cuenten primero con los espacios disponibles para colocar estas instalaciones. Señaló que la problemática para avanzar en la transformación y distribución de la energía se concentra prácticamente en los terrenos. Pues que se los done el Estado. Digo, pues si todos nos estamos reventando aquí con estos calores, sobre todo porque estamos hablando de la industria. Pero la verdad es que es un problema de la sociedad en general. Y luego tenemos unos postes estos cholencos, oiga, que donde quiera que pasa uno ves así el poste así, ¿no? Entre azul y medias noches. Y luego le ponen así como que un hermanito, ¿no? Que le llaman, que el vástago, creo que les llaman, algo así. Les pegan uno para que se amarre y según ellos para que no se caiga. Oigan, no, ya me esto, ¿no? O llega acá el amigo medio incróspito y va y se le estampa, pues te deja sin luz no sé cuántas colonias, ¿no? Entonces son este tipo de cosas que pues no deberíamos estar teniendo. Además, todavía están poniendo, debería de haber una sustitución de postes ya no de madera, pues. O sea, esto ya vimos que, digo, para el arranque estuvo, ¿no? Pero ya debería de haber un tema de poner postes de concreto. Y si una persona se estampa, pues que lo pague, ¿no? Así de sencillo. Claro, si es que no trae carro chocolate, porque si quieres carro chocolate, pues ahí lo dejan y les sale más barato, ¿no? Vámonos a la siguiente cápsula.
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1: Gracias por continuar con nosotros. Bueno, mire, tengo en la línea telefónica a mi compañero Heriberto Reyes, que está en Mexicali. Heriberto, buenas tardes. ¿Qué dice Mexicali?
18: Buenas tardes, Sonia. Buenas tardes a todo el amable auditorio. Pues estamos tranquilos aquí en la capital del estado con respecto al clima. Ya sabes que estamos por debajo desde los 40 grados, pero se nos acaba la tregua a partir del próximo miércoles. cuando aumentan las temperaturas a más de 41 grados centígrados aquí en la capital del estado. Así es que a prepararnos porque no se ha acabado el calorcito sabroso aquí en Mexicali. Y para hablar de
1: me encanta que ustedes los de Mexicali, nosotros estamos así con la lengua de fuera y ustedes, no, está tranquilo.
18: Pues está 40, vamos a aguantar.
1: Está aguantable.
18: Así es.
1: Órale, pues.
18: Aguantable en los 40 grados, no son 45, no son 50, así es que a pesar de estar en otoño, pues estamos bien. Y bueno, ahora siguiéndonos de lleno a la información, Sonia. Comentarte que hoy, por la mañana, familiares y amigos de Berta Mireya González, sargento del Ejército Nacional de 42 años, que fue encontrada sin vida el pasado 18 de junio dentro de la unidad habitacional del cuartel militar de Mexicali, se manifestaron a las afueras de lo que es la sede del ejército aquí y de lo que es el 23 Regimiento de Caballería Motorizado de la Segunda Región Militar para exigir justicia. ¿Qué pasó, Sonia? Bueno, ese día la sargento fue encontrada sin vida dentro de la unidad habitacional del cuartel. Berta Mireya era originaria del Estado de México, tenía 3 hijos y casi 19 años de servicio. Ella fue encontrada sin vida al interior de las instalaciones militares. Y de acuerdo con una de sus amigas, de nombre María, ella comentó que inicialmente les dijeron que la sargento había sufrido una caída y ese fue la causa de su fallecimiento. Lamentablemente para las autoridades militares o las autoridades que investigaron el caso y que en un principio les dijeron eso, bueno, la necropsia reveló que la causa de su muerte fue por asfixia y no por un golpe en la cabeza, sobre todo porque presentaba 2 golpes en la cabeza, uno en la parte trasera y otra en la parte de enfrente. Hasta ahorita no tienen información de las investigaciones, no saben qué es lo que está pasando con el avance de lo que son las indagatorias. En un principio fue la Fiscalía General del Estado la que llegó al lugar. Y como bien sabes, pues estamos hablando de un cuartel militar y pues obviamente la Fiscalía de Justicia Ejército Mexicano fue la que atrajo la investigación y hasta el momento no saben absolutamente nada del caso. Ellas, los familiares y amigos de la víctima consideran que el presunto responsable de este o de lo que ellas consideran un asesinato es su expareja, quien también reside en el mismo complejo habitacional. Hasta el momento no tienen respuesta ni de las autoridades estatales porque ya el tema o la investigación se fuera a las federales y los federales les dicen pues que vayan y hagan sus indagatorias y preguntas a la Ciudad de México si quieren saber más acerca de la investigación, porque ni siquiera tienen documentos oficiales, no les dan absolutamente nada. Estamos hablando de familiares directos de la víctima. Y bueno, hoy se manifestaron a las afueras del cuartel militar, Sonia, más de 20 personas exigiendo justicia, exigiendo que las autoridades correspondientes, las que tienen que hacer la investigación, pues avancen. ¿Por qué? Porque no hay absolutamente nada y ya estamos hablando de prácticamente 4 meses de que sucedió el hecho y lo último que supieron fue que se golpeó la cabeza y después la necropsia determinó que era por asfixia su fallecimiento. Entonces ellos consideran que hay ahora sí que una intención de ocultar los hechos, de no revelar lo que está sucediendo o lo que sucedió en su momento, porque estamos hablando de que el presunto homicidio sucedió dentro de las instalaciones del cuartel militar del 23 Regimiento de Caballeriza y de Caballería, perdón, y de la Segunda Región Militar.
1: Bueno, pues yo creo que hay una gran diferencia entre unos golpes en la cabeza y y pues la asfixia, ¿no? Es que han de haber pensado que ¿cómo se llama? Que se murió cuando se desmayó y se golpeó la cabeza. Digo yo, así han de haber pensado, ¿no? 2 + 2 hacen 4, ¿no? Es que se golpeó 2 veces, ¿no? Es que rebotó. Ay, no.
18: Sí, rebotó para enfrente y para atrás. Entonces, híjole, este es un tema que, como bien sabe Sonia, cuando sucede dentro de instalaciones militares e involucra a elementos del ejército, es infinitamente complicado saber qué es lo que se está haciendo con respecto a la investigación y también los resultados, ¿no? Entonces, pues estas personas están exigiendo respuesta. Mireya tenía 19 años en servicio, o estaba a punto de cumplir 19 años de servicio en el ejército, tenía 20 años viviendo aquí en Mexicali, sus conocidos y familiares pues la conocen desde entonces, tenía 3 hijos, y lamentablemente pues sucede esto, y ellos consideran que uno de los sospechosos principales pues era su expareja en ese momento cuando sucede.
1: ¿Qué es? Que es militar también, ¿no?
18: Obviamente, y también vive dentro de este complejo habitacional. Hasta el momento no está detenido, sigue ahí libremente, y pues la preocupación es que tiene más de 3 meses el caso y no se avanza en las investigaciones, y tampoco les dicen. ¿Por qué? Porque pues el ejército es el ejército, y ya sabes que la justicia militar tiene sus propias reglas, y pues esta situación está generando mucha molestia por parte de sus familiares, porque no hay absolutamente nada de información adicional a lo que les dijeron en un principio, que era que se golpeó la cabeza.
1: No. ¿Algo más, Heriberto?
18: Sí, Sonia, rápidamente comentarte que pues hay preocupación por el sector primario de Mexicali, el sector agropecuario de todo Baja California está preocupado porque al parecer en el proyecto de presupuesto del gobierno federal hay recortes al sistema primario y hay muchas exigencias, hay recortes también, no tanto del gobierno de México, sino del gobierno de Estados Unidos al agua, a los volúmenes de agua que están proyectados a llegar a Baja California, y esto consideran que está pues exacerbando la crisis que está viviendo el sector primario aquí en Baja California. Son muchos los factores. Nos comentaba el presidente del distrito de riego 014 que pese a que han hecho varias solicitudes de apoyo por parte del gobierno federal, en ninguno de los casos han obtenido respuesta, y el hecho de que el próximo año se recorte el presupuesto pues no es alentador. ¿Por qué? Porque todos los insumos del sector primario siguen aumentando de precio y tampoco hay apoyo por parte del gobierno federal para enfrentar esta situación. Así es que pues el sector primario de Baja California está viviendo una severa crisis que no ven para cuándo se acabe, considerando todos estos aspectos, ¿no? La reducción del presupuesto federal y la reducción de los volúmenes de agua por parte del gobierno de los Estados Unidos a través de la SILA, de las actas que se tienen firmadas. Como bien sabes, tenemos el acta 330 que pues anticipa una reducción de volúmenes, pero ya hay otra acta que también anuncia otra vez otra reducción en los volúmenes de agua, nada más que esta no considera el descanso de tierras, que es esa compensación que se dio para los productores del Valle de Mexicali que dejaron de sembrar precisamente por esa reducción de volúmenes de agua, y que todavía hasta la fecha están esperando que se les compense, porque el gobierno que dio los Estados Unidos, el dinero, perdón, que dio el gobierno de los Estados Unidos para compensarlos, pues lo manejó con agua y todavía pues, no les paga.
1: Bueno, ¿qué te digo? Creo que no debieron de haber suspendido sus protestas, pero bueno, para que vean que nada más les juegan el dedo en la boca, pues. ¿Algo más, Heriberto?
18: Esa es la información que tenemos para el día de hoy, Sonia. Como te digo, anticipando que en los próximos días aumente la temperatura aquí en la capital del estado. Para el 8 de octubre ya sabremos cuál va a ser el impacto del fenómeno del Niño. ¿Por qué? Porque el Sistema Meteorológico Nacional va a emitir su proyección en cuanto a lo que es el pronóstico para los próximos meses, y ahí es cuando ya tendremos una idea clara de cómo nos va a pegar este fenómeno a Baja California. Obviamente anticipamos por las condiciones naturales y lo que tenemos de historia en Baja California, el impacto más severo pues va a ser con ustedes. Ahí en la zona costa, a Mexicali le llega agua, pero no a los mismos niveles, Sonia. Entonces habrá que ver en los próximos días, ya para el jueves, saber qué es lo que nos anticipa el Sistema Meteorológico Nacional con respecto al impacto que tendrá en Baja California este fenómeno del Niño.
11: Bueno, pues veremos entonces. Vamos a esperar a ver cómo nos va. Gracias, Heriberto. Excelente tarde.
18: Igualmente, muy buenas tardes.
11: Bueno, y fíjese también que ya en materia de información policial, que le comento que hubo un ataque armado en Natura que dejó pues a un hombre ya me hice bolas. A un hombre herido. Este ataque, pues este hombre fue baleado prácticamente la mañana de este lunes en Tijuana. El incidente ocurrió en las inmediaciones del Boulevard Océano Atlántico, dentro de la mencionada demarcación de esta ciudad. De acuerdo con la información preliminar, alrededor de las 9:40 horas, se recibió un reporte a través del número de emergencias. La llamada alertaba a las corporaciones locales sobre un hombre que presentaba una lesión por arma de fuego en uno de sus pies. Ante la alerta, pues elementos de seguridad pública implementaron un operativo de resguardo para asegurar la zona, y bueno, ahí se realizaron las diligencias para prevenir riesgos adicionales. Elementos del Cuerpo de Bomberos y de Cruz Roja, así como autoridades municipales, arribaron al lugar para atender la emergencia, y rescatistas brindaron primeros auxilios al reporte y pues trasladaron al lesionado hacia un hospital. Las autoridades ministeriales también tomaron conocimiento del caso para determinar por qué tenía pues un balazo en el pie. Hallaron indicios balísticos en la vía pública y bueno, pues agentes del estado quedaron a cargo de la recabación de testimonios. También este despliegue de patrullas se extendió hacia las colonias colindantes del sector para intentar ubicar a los presuntos responsables. Y bueno, el flujo vial de las zonas presentó cortes intermitentes mientras los cuerpos de auxilio concluían con las labores en el sitio. También le comento que un hombre perdió la vida, pues también baleado en la zona norte, y es que un hombre fue pues prácticamente asesinado tras haber sido atacado a balazos la noche del sábado en la zona norte, justo en la calle F. Martínez, entre la calle Primera y Coahuila. El ataque fue reportado alrededor de las 20:23 horas a través del número de emergencias. A la llegada de las autoridades se localizó en la vía pública a un hombre de aproximadamente 40 años. Este hombre presentaba heridas de bala en el glúteo derecho, espalda baja y brazo izquierdo. Testigos señalaron que los responsables serían dos hombres vestidos de negro, uno de ellos con tenis blancos, que huyeron a bordo de un vehículo gris, un sedán gris, aparentemente de la marca Buju Dream. Tras la agresión y a unos metros del sitio donde fue localizado el cuerpo, se encontraba pues un altar dedicado a la Santa Muerte en esta zona de alta afluencia de personas. También otro hombre de 49 años, identificado como Mario, resultó lesionado por arma de fuego la noche de, también la misma noche del sábado, en la colonia Gran Tenochtitlán, en Playas de Tijuana. Policías municipales y elementos de la Fuerza de Seguridad Ciudadana atendieron el reporte en el cruce de las calles Lupe Vélez y Cuarta, y al llegar, cuando vecinos de la víctima dijeron que la víctima había sido trasladada por sus familiares a un hospital a bordo de un vehículo pues particular. De acuerdo a los testigos, minutos antes escucharon detonaciones de arma de fuego y en el lugar fueron localizados diversos casquillos percutidos. También, pues desgraciadamente murió un hombre electrocutado en la colonia El Niño, y es parte de la situación que se estaba presentando con falta de luz. Y es que un hombre murió electrocutado la tarde del domingo cuando revisaba el cableado de una vivienda en la colonia El Niño sobre la carretera antigua Tecate, Tijuana. De acuerdo con los primeros reportes, en el lugar, pues este hombre contaba con 64 años. Fue identificado por sus familiares como Julián. El ahora occiso se dedicaba a realizar diversas instalaciones eléctricas en la demarcación, razón por la que había sido enviado a revisar el cableado de un domicilio, ya que en la zona no se contaba con suministro de energía eléctrica. Es que yo no sé qué tenía
1: que andar haciendo el sedón ahí arriba. Imagínense, no contaban con energía eléctrica. Y pues ha de haber dicho, pues ahorita le hago aquí ahí unos movimientos, aprovecho, quiero pensar, ¿verdad? Y pues resulta ser que termina electrocutado. Cuando realizaba pues estos trabajos encomendados, el trabajador sufrió una fuerte descarga eléctrica, lo que provocó que la víctima quedara suspendida sobre una escalera de aluminio en plena calle principal del mencionado asentamiento. Personas que se encontraban con él al momento del lamentable incidente pues solicitaron el apoyo de las corporaciones y bueno, al arribar pues prácticamente encontraron a este hombre ahí colgando. Los rescatistas realizaron labores correspondientes para poder descenderlo, ¿no? Y aunque ya habían confirmado que había perdido la vida. Y bueno, pues finalmente personal de la Comisión Federal de Electricidad también acudió al lugar, sobre todo pues para poder retirar el suministro eléctrico y poder bajar pues a este hombre con toda la seguridad. Y bueno, pues fue algo dramático porque finalmente es un trabajador, ¿no? Mire, por otra parte, también otra tragedia, pues dos jóvenes murieron calcinados en la colonia Empleado Postal de Tijuana. Y es que en la madrugada del domingo, elementos del Cuerpo de Bomberos atendieron el reporte de un fuerte incendio que se registró en una vivienda ubicada en la calle Kepler, en la colonia Empleado Postal. A su llegada de la primera estación, se solicitó el apoyo de estaciones debido a la magnitud de las llamas que durante más de dos horas pues trataron de contener alrededor de 30 elementos que trabajaron en la zona y al remover pues los escombros, pues hallaron dos cuerpos calcinados al interior del inmueble. Los vecinos señalaron que las víctimas aparentemente no lograron salir de la vivienda. De manera preliminar se informó que se tratarían de dos hombres, uno de 16 y otro de 20 años, pues personas muy jóvenes, pues lo que aún no ha sido confirmado, y agentes de la fiscalía pues acudieron a realizar las investigaciones y determinar el origen del incendio, así como la identidad de las víctimas. Y bueno, pues esto, con esto nos despedimos, los dejamos pendientes de la información que se va a seguir generando aquí en Esquina 32. Y recuerde que hoy es lunes de Redes de Poder a las 3 de la tarde, pues con mi compañero Adán Mondragón y Enrique García. Quédese con nosotros, pásenla bien.
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1: Redes. Hola, ¿qué tal? Muy buenas tardes. Bienvenidos a un lunes más de Redes de Poder. Hoy 5 de octubre del 2026, son las 3 de la tarde con un minuto. Saludos a todos los que nos están escuchando a través de la 1190 de AM en Mexicali, Suvalle y en Calexico. También a quienes lo hacen a través de la 1550 de AM en Tijuana y en San Diego. Y para todos los que nos ven a través de nuestras redes, buenos días, buenas tardes, buenas noches, no sé a qué hora nos vayan a ver, pero bueno. Hoy les decía, 5 de octubre, Redes de Poder, está conmigo mi compañera Adelina Dayevi Pasos, ella es reportera del Sol de Tijuana. Adelina, buenas tardes, bienvenida.
2: Gracias, Adán, buenas tardes a ti y a quienes te están escuchando, gracias por la invitación.
1: Adelina, hoy vamos a platicar de una nota que envió el Departamento del Tesoro el pasado 29 de septiembre y que cimbró a Baja California, porque el Departamento del Tesoro congeló las cuentas y los bienes de 21 personas y 25 empresas que supuestamente están ligadas al cártel de Sinaloa y cuyos vínculos, tentáculos, tocan a Tijuana, a Mexicali y en general a todo el estado, ¿verdad? Adelina, vamos a platicar de estas empresas, 25, y al menos una docena de ellas están vinculadas e hicieron contrataciones con diferentes dependencias en Baja California, tanto con la Fiscalía General del Estado, con la Secretaría de Seguridad Ciudadana de Playas de Rosarito, de Tecate, incluso Tijuana. Adelina, ¿Qué nos deja esta noticia, esta información que divulgó el pasado 29 de septiembre el Departamento del Tesoro y que, pues como te decía, toca a muchos operadores del cártel de Sinaloa aquí en Baja California, en Tijuana y en Mexicali? Porque, por ejemplo, en Tijuana vimos que hay una célula encabezada por Carlos Torres, ex panista, ex esposo de la gobernadora Marina del Pilar, ex funcionario federal, ex diputado federal, ex diputado local, toda una vida dentro de la política baja californiana, y también a uno de sus hermanos, a Luis Torres, también ex servidor público, sobre todo de gobiernos encabezados por Acción Nacional. Igual toca ya en el caso de Mexicali a Pedro Ariel Mendívil, que fue titular de la Dirección de Seguridad en Mexicali, pero antes también fue fiscal en la Ciudad de Mexicali, ¿no?
2: También.
1: En la Fiscalía encabezada por Guillermo Ruiz Hernández en el bienio de Jaime Bonilla Valdés.
2: Y recientemente fue detenido por la Fiscalía justamente por los supuestos nexos que también mantenía con el grupo de los rusos, quien también está mencionado en este comunicado del Departamento de Tesoro, y con quien también ligan a Carlos Torres y pues a su hermano Luis Torres. Creo que antes que nada pues afecta a la gobernadora, porque están hablando de su ex esposo, de su ex pareja, que recordamos tuvo cargos honorarios, supuestamente sí. Honorarios, tanto en la administración estatal como en la municipal liderada por Ismael Burgueño, y pues dejó estos cargos cuando se dio a conocer que les habían retirado la visa.
1: Que fue en mayo del 2025.
2: Ajá, hace un año, y también en este boletín que emitió el Departamento de Estado, Tesoro. Ajá. Ante Departamento de Tesoro de Estados Unidos. También mencionaban una empresa que es propiedad de Carlos Torres, Luis Torres, y en donde la gobernadora fungía como accionista, que es una empresa, un mercado orgánico aquí en Tijuana, ¿no? Que también
1: Vida ya, Orgánica Tijuana Vida orgánica. Se llama, ¿verdad? Esa es la razón social
2: de esta empresa. Y que
1: de
2: también
1: esta sociedad.
2: Ya hace aproximadamente 2023, si no me equivoco, 2024, ya había salido a la luz esta sociedad que tiene también con el dueño de... que por estar involucrado con el dueño del bar Shots en Mexicali, donde desaparecieron unos jóvenes hace un par de años, y también entre otros negocios tiene el Woods, que también está sancionado, en que también el negocio sale en esa lista de sanciones. Y creo que lo principal es que muchas de esas empresas que estaban a nombre principalmente de Marco Moreno Santelices, pues han recibido contratos públicos al menos desde el 2020, desde la administración de Jaime Bonilla.
1: Ustedes en el Baja California. Sí, ustedes en el Sol de Tijuana documentaron la existencia de estos contratos a partir del 2020. Uh-huh. En mi caso, porque también aquí en Esquina 32 revelamos algunas empresas que tienen relación o que tuvieron contrataciones con el gobierno estatal, fue desde el 2021, pero a ver, platícanos cómo estuvo esto desde el 2020, y estamos hablando que esto ya es en la administración estatal de Jaime Bonilla Valdés.
2: Sí, porque por ejemplo, Marco Moreno está dado de alta.
1: Santelices.
2: Todo eso es información pública, ¿no? Y creo
1: sí, y que
2: todo
1: lo pueden encontrar en la plataforma de transparencia y también
2: en el registro público de la propiedad. Público.
1: Exacto.
2: Al menos en el registro público de la propiedad, Marco Moreno Santelices está como socio en 10 empresas. 7 de ellas sancionadas por el Departamento de Estado, y la mayoría, también algo de lo que pudimos darnos cuenta en el Sol de Tijuana, fue que la gran mayoría de ellas, en especial las que tienen contratos con el gobierno del estado, fueron de reciente creación, empezaron a crearse, porque también es algo que puedes cerciorarte en las actas públicas.
1: Así es.
2: En 2020,
1: a partir del
2: 2020, 2022, 2023, y pues la mayor beneficiada de donde es Marco Moreno Santelices, y también es socio Jorge Figueroa Barroso, quien actualmente también, y él, Jorge Figueroa,
1: ex titular de Canacintra.
2: De Canacintra, Tijuana.
1: Tijuana, sí.
2: Y quien actualmente tiene un puesto en la
1: en el
2: gobierno federal de la Secretaría de Economía.
1: Así es, nombrado recientemente por Marcelo Ebrard, así es.
2: Y nada más hay que dejar claro, no, él no está ni sancionado, ni se le menciona en esta... pues en esta
1: hoja informativa, en esta lista del Departamento del Tesoro, sí.
2: Dos de las empresas en las que él es socio junto con Marco Moreno, que son IntelliProof Efficient y Holistic Wellways, pues están sancionadas, ¿no? También creo que ahí el gobierno federal tendría que decirnos qué onda. Pero una de las empresas que más ha tenido contratos ha sido IntelliProof, que por cierto, también verificando, existen dos razones sociales de IntelliProof. IntelliProof desde el 2012 y IntelliProof Efficient desde el 2020, ¿no? Sí. Que lo podemos ver. Y pues IntelliProof ha tenido ahora sí que contratos con todo mundo.
1: Sí, con lo decíamos, con Fiscalía General del Estado y...
2: el gobierno estatal.
1: Sí, pero con la Fiscalía General del Estado es con la que mayor número de contrataciones tiene. Mira, ahí vemos un screenshot, un pantallazo, dirían algunos, de lo que nos arrojó la Plataforma Nacional de Transparencia.
2: Que también esto, creo que es muy importante resaltar que, pues recordemos, ¿no? Desde el sexenio López Obrador, los gobiernos morenistas, no estoy diciendo que los gobiernos anteriores no hayan sido opacos, pero han sido muchísimo más opacos en transparentar sus contratos y en transparentar...
1: En los gobiernos de Morena, ¿eh?
2: De Morena, sí. Estoy hablando de Morena, y en especial tras los cambios que se hicieron al Instituto Nacional de Transparencia y que ahora tenemos el Instituto para el Pueblo, lo que sea, ha sido todavía más difícil. Entonces,
1: sí,
2: de la poca información pública que hemos logrado recolectar tanto en distintos medios, puede haber otros cientos miles de contratos, pero no son públicos, ¿no? Incluso uno de los contratos que está con la Fiscalía está reservado. Y también me gustaría mucho que pudiéramos resaltar que en el gobierno de Jaime Bonilla a IntelliProof se le dio acceso al Repube de Tijuana y de Mexicali para los sistemas de, pues, de mantenimiento. Y también se les dio acceso a la Fiscalía para lo que pudieran hacer, que es lo del Repube, que es el Repube de...
1: El registro público vehicular.
2: Así y es. También de la Fiscalía, también para poder instalar un software en los celulares, que ese fue para el sistema penitenciario, y
1: que se supone son inhibidores,
2: pero ¿no?
1: uno va.
2: Pero no sabemos.
1: A saber, ¿no?
2: Nosotros la verdad, seguro con... Jaime Bonilla ya, pues ya nos estuvo espiando. Ya hice la paz mental con eso. También algo que pudiéramos resaltar es que IntelliProof, y creo que también tú lo sabrás, ¿no? Quienes nos ha tocado investigar y ponernos a ver a las supuestas, a las empresas denominadas EFOS, que son empresas factureras que supuestamente ya Andrés Manuel las erradicó y ya no existen, es que cuando como las empresas facturares, ¿no? Son estas empresas que son creadas.
1: Las fachadas.
2: Fachadas para desviar recursos, ¿no? Y que tienen múltiples socios, etcétera, etcétera. Pero algo muy divertido de las factureras, que es de lo que más me interesa, es que te das cuenta que en una sola dirección hay como
1: varias razones sociales.
2: ¿Sí? Y esto sucedió con varias de las empresas de Santelices.
1: Sí, ustedes lo documentaron en el SOAN.
2: IntelliProof y Vuelves, que son dos de las empresas sancionadas, están en la misma ubicación en Zona Río. Y esta oficina ya está vacía, o sea, ya está vacía y se renta, que esta era que tenía a como socio a Marco Moreno Santelices y Figueroa Rosa, como ya se los mencionamos, y pues ya está como se renta, y también está aquí justo sobre el Boulevard Agua Caliente, hay otras tres empresas sancionadas, que son Wimark PubliRed, Private Equity y Festivales Artísticos Mobiliario, que también comparten la misma dirección, ¿no? Comparten socios y la dirección, y eso es algo como... No estoy diciendo que esas sean empresas factureras, pero pues están siguiendo como el mismo modelo de lo que ya habíamos visto, ¿no?
1: Es decir, diferentes razones sociales, una misma dirección.
2: Uh-huh. Todos eso. Con la misma oficina.
1: Y eso es básicamente el esquema que manejan las empresas factureras, uh-huh. Las empresas fachada. No lo decimos nosotros, las propias autoridades del gobierno federal son quienes han detectado este tipo de situaciones, ¿no?
2: Y también me gustaría resaltar que también en lo que nos dio, buscando como las diferentes razones sociales, justamente en transparencia, el portal de transparencia es como un Google, ¿no? Tú entras, pones nombres, pones cualquier cosa y te aparecen múltiples opciones, ¿no? Te aparecen resultados, perdón. Entonces, la empresa Festivales Artistas Mobiliario Asesoría.
1: ¿Ya cambió de razón social también?
2: No es que haya sido cambiado de razón social. De hecho, esta empresa tiene un contrato con la dirección, tuvo un contrato con la Dirección de Comunicación del Ayuntamiento del 2025, sí. Ahorita de la administración de Ismael Burgueño, pero en el CIGER aparece como Promociones CHF de Baja California, tiene otro nombre bajo el cual también les han dado contratos y que pertenece a Marco Moreno Santelices y que en las firmas de los contratos aparece Marco Moreno Santelices y es con el Fideicomiso de Promoción del Turismo y también con la Fiscalía, pero esas fueron ya en la Fiscalía se fueron más lights y fueron servicios de comunicación para hacerles difusión de videos y hacerles promociones ahí para también para la Dirección de Comunicación. Entonces el señor Marco Moreno Santelices tenía una amplia
1: gama
2: de
1: prestación de servicios.
2: De prestación de servicios, ¿no? El sueño de todo empresario.
1: Sí. Ahora, Adelina, son fácil, más de 100 millones, lo que documentaron diferentes medios, los que se le han otorgado por parte de dependencias y gobiernos estatales, estatal y municipales a estas empresas. La gobernadora, al siguiente día de que se dio a conocer esta lista de personas físicas y morales sancionadas, habló y giró instrucciones para que se revise de manera exhaustiva en la Oficialía Mayor y en la Secretaría Anticorrupción las contrataciones, si es que las hay, ahora sabemos que ya las hay, uh-huh. A estas empresas. ¿Y de eso de qué nos va a servir? ¿Van a regresar el dinero? ¿No van a regresar el dinero? O sea, ¿van a sancionar a quién? ¿Al oficial mayor? ¿A
2: todos quienes firmaron los contratos, ¿no? Porque son diferentes funcionarios que incluso ya ni siquiera están en esos puestos, ¿no?
1: Así es. De entrada, el oficial mayor de la Fiscalía, el oficial mayor del gobierno estatal.
2: De los municipios con quienes firmaron. Porque creo que uno de los contratos que así pajita la mano, que fue en diciembre del 2019 con IntelliProof, que fue para justamente para la Fiscalía, para ubicarse el teléfono celulares, fue de 17 millones de pesos.
1: Fíjate.
2: Uno de los más recientes, que este sí fue directamente con la gobernadora, ¿no? Porque fue un foro que se hizo de manera digital en Ensenada el año pasado, fue de 1 millón y medio de pesos. La fiscalía también, para publicidad de medios digitales, para esta empresa que no está en la lista de sancionados, pero pertenece a Marco Moreno Santelices, fue de 1,5 millones, ¿no? Y también les estuvieron dando a esta misma empresa, que se encargaba de, además de hacer productos de material informativo y publicidad de medios digitales, también hacía el montaje de stands para la Secretaría de Turismo. Le dieron $33,000 en agosto del 2023. En uno, si ustedes, no sé si recordarán, que hubo un momento en donde la gobernadora hizo demasiada promoción del estado y realizó una gira por Estados Unidos entre julio, agosto, septiembre. Se fue 2 semanas a diferentes estados, entre ellos Nueva York, y en una de esas activaciones le dieron $33,000 a una de esas empresas pertenecientes a Marco Moreno Santelices para que instalara pues el stand para promocionar turísticamente a Baja California, ¿no? Entonces, ahí podemos ver como las diferentes variedades que tenemos, ¿no? Y pues sí, ya todo el mundo está girando instrucciones. El alcalde ya ha dicho que pues revisarán los contratos. También el día de hoy la alcaldesa de Tecate dijo que una de las empresas pues proveía servicios para el carnaval de Ensenada. La alcaldesa de Ensenada, Claudia Gatón, dijo que proveía servicios para el carnaval de Ensenada. El alcalde de Tecate dijo que también pues iban a revisar al oficial mayor, ¿qué onda? Y pues creo que la fiscalía tampoco ha dicho nada, ¿no? Era algo de lo que hablábamos hace poco.
1: No, la Fiscalía General del Estado hasta el momento pues no ha dado información de si van a sancionar al oficial mayor en turno, si van a pedir que se devuelvan los recursos, no sé qué pueda proceder o no en este tipo de situaciones, porque es la primera vez que nos enfrentamos a una situación así, y pues creo que con esto las promesas que nos han hecho las autoridades o los gobiernos de Morena de que no mentir, no robar, no traicionar, pues ya quedaron pues de lado, porque pues prácticamente se aliaron con personas de grupos criminales, en este caso del cártel de Sinaloa, para hacer negocio ellos.
2: Y aparte del negocio y que se les haya dado millones de pesos a esas empresas, sí, con personas relacionadas al cártel, también creo que es muy importante señalar, y lo que a mí más me incluso me entra en eso de psicosis, es que se les dio acceso a bases de datos públicas, ¿no? Estamos viendo cuántos datos no estaban en el Repube, cuántos sistemas de tecnología, o incluso no sabemos en qué consiste, ¿no? Porque este contrato de la fiscalía, en donde habla de los para el monitoreo de celulares, está reservado, y por motivo, me imagino que no sé qué motivos la fiscalía no quiere saber por qué están contratando servicios para ver celulares, ¿no? O sea, qué tipos de celulares van a ver, qué tipo de, eso te hace pensar, ¿no? A mí en el momento fue como, ay, eso es como un tipo Pegasus, ¿no? En el sexenio de Enrique Peña Nieto, cuando infectaban celulares con este sistema de hackeo para ver qué sucedía, y siguieron y investigaron a periodistas, activistas y a quienes en ese momento eran considerados oposición, pero qué están haciendo, ¿no? Porque le están entregando no solo nuestras bases de datos y nuestra información del Repube, de la Fiscalía, y que sabemos hasta el momento, porque no sabemos en qué otras entidades o organismos, ayuntamientos, y a qué otras situaciones tuvieron acceso, y que no estoy diciendo que el crimen organizado haya tenido acceso, pero te hace suponer que estás trabajando con una persona, con una empresa que está siendo sancionado por estar ligado al crimen organizado, ¿qué acceso no tuvieron esas personas a toda la información pública del gobierno del estado y de la ciudadanía, ¿no? ¿Cómo se están protegiendo nuestra información y que no esté saliendo y que esté siendo utilizada en contra de nuestra
1: seguridad? Cuando menos siembra la duda, ¿no? De si tuvieron acceso o no estos grupos delincuenciales, y luego se quejan de que hay un incremento en las extorsiones telefónicas y ese tipo de situaciones. Entonces, mira, aquí Adelina, lo mencionaste bien del tema de si tuvieron o no, de lo peligroso que es, ¿no?, entregar este tipo de información a estas empresas ligadas a cárteles o grupos criminales. En Esquina 32, hace unos días entrevistamos a José Andrés Rodríguez Humano. Él es investigador del Colegio de la Frontera Norte y es experto en materia de seguridad. Le preguntamos qué opinaba de este tema, de las contrataciones que se hicieron y de con estas empresas sancionadas, y dice que pues la corrupción pues no es ninguna novedad, ¿no? Lastimosamente. Pero aquí lo novedoso y lo más preocupante es esto que planteas: las contrataciones que se hacen en materia de seguridad, tanto de los municipios como de la fiscalía, con estas empresas, en particular con IntelliProof, y que está ligada al cártel de Sinaloa.
2: Porque no nada más era comprar chalecos y comprar equipo, porque también esa es una de sus razones sociales, ¿no? La vestimenta, el equipamiento de seguridad, etcétera, ¿no?
1: Sí, bueno, dices,
2: pero también
1: bueno,
2: desarrollaban okay. software.
1: Ahí, por ejemplo, hay sobrecosto, ¿no? Uh-huh. Bueno, decía el investigador, es lo que normalmente hacen. Brindan el material con un sobrecosto y ya, ahí obtienen alguna ganancia y se reparte, ¿no?
2: Que también es lo que hacen las factureras, ¿no?
1: Así es.
2: O simplemente no
1: inflan
2: entregan.
1: Costos o no entregan, así es. Pero lo que dices, el desarrollo de software y los servicios que prestan para el mantenimiento de las áreas de videovigilancia, eso es lo preocupante. ¿A qué tienen acceso estas empresas?
2: Sí,
1: ¿quién
2: porque...
1: más puede ver lo que ellos están controlando? Eso es lo realmente
2: preocupante.
1: Y en este tema, tanto la fiscal general del estado, María Elena Andrade Ramírez, como la gobernadora Marina del Pilar Ávila Olmeda, yo creo que tendrían que dar información puntual de lo que se hace o no, si estuvo en riesgo o comprometida nuestra información al entregar los contratos con estas empresas, ¿no?
2: Sí, porque aunque también los contratos no hayan sido durante tal vez el periodo de la fiscal, aunque sí ha habido contratos, que los más recientes que al menos yo localicé fueron de publicidad, ¿no? De creación de contenido, pero sí hay contratos que van desde cuando estaba el Titi Ruiz con
1: Guillermo Ruiz Hernández,
2: con Bonilla,
1: Jaime Bonilla
2: y también con Ricardo Iván Carpio,
1: que fue
2: el primer fiscal de Marina.
1: El primer fiscal, así es.
2: Entonces, ok, también en algún momento cuando hacen las entregas, recepciones, que localizaron, ¿no? Tal vez a estas personas se les puede o no llamar y que nos expliquen por qué estaban firmando contratos con ella, pero ahorita quien tiene pues el cargo, ¿no? Y la investidura, y pues que nos debe dar una explicación y nos debe cerciorar qué está pasando y qué pasó con todos esos contratos, pues sí es la fiscal, ¿no? Quien tiene que aclarar, ¿no? Principalmente el uso de los datos personales, pero también por qué se les estaba dando tanto dinero, ¿no? O sea, y pues son personas vinculadas al cártel, ¿no? También algo que creo que todos los alcaldes que ya están saliendo, alcaldes y alcaldesas que han salido a decir como que okay, vamos a revisar nuestros contratos, así como el gobierno del estado, es revisar que existan no solo las empresas sancionadas, sino las personas que aparecen en las listas, y que poder hacer un cruce de información, que si tú y yo lo podemos hacer como las personas más normales, creo
1: ¿sí?
2: que las autoridades tienen el recurso tanto financiero como humano para hacer los cruces de información y revisar que no solo tengan contrato con empresas sancionadas, sino los contratos en donde aparezcan las personas sancionadas, porque como lo comenté en un principio, Marco Moreno Santelices tiene estado dado de alta en 10 empresas, donde solo 7 están sancionadas, pero
1: ¿Y las otras tres,
2: ¿qué onda? No, igual, solo porque no está en la lista no lo voy a investigar y no lo voy a bloquear, o
1: porque igual tienen contratos con municipios o
2: están dados de alta como proveedores
1: el gobierno estatal, sí.
2: Y por ejemplo, lo que notamos, okay, tal vez no tiene un contrato con Rosarito X empresa, pero sí está dado de alta en Rosarito. Sí ofreció, ¿cómo se les llama cuando hago, cuando quiero?
1: Cuando quiere ser una cotización,
2: ajá,
1: envías
2: sí
1: una cotización.
2: Enviaron cotizaciones al Ayuntamiento de San Felipe, están dados de alta con Tecate, que Tecate también tiene un contrato por ahí.
1: Con IntelliProof, así es.
2: Y también con Olis.
1: Con la renta de unidades.
2: Sí, también tiene otro contrato con, si no me equivoco, es que es tanta información,
1: sí,
2: con Wellbase, que es otra empresa también incluso de, no, es con Wimark, perdón, sí, no me equivoco, con una de ellas, ¿no? Que era como por asesoría jurídica y legal, ahí en Tecate, que era de 350,000 pesos, que también fue el año pasado. Pero ahí están con muchos otros, ¿no? Y también le ha ofrecido cotizaciones, incluso una de las empresas que no está sancionada, pero es de Santelices, cotizaciones con Bienestar. Entonces, como bueno, también sabes que Bienestar maneja un montón de dinero y grandes sí. bases de datos, porque tiene muchos beneficiarios, entonces...
1: La mayor base de datos.
2: Sí, entonces a ver cómo se está utilizando, ¿no? El recurso público, ¿a quién se le está dando? Y revisar, ¿no? Que es cuidado se le está dando a nuestra información.
1: Bueno, pues ahí está. Ojalá que la gobernadora y la fiscal... de Baja California nos pudieran dar esta información para saber si estuvo o no en riesgo nuestros datos personales, ¿no? Los de nosotros y los de todos los ciudadanos de aquí de la región. Adelina, cerramos este tema para entrar ahora con una información que se difundió el pasado 30 de septiembre, justo a 2 años de que concluyó con su gestión el expresidente Andrés Manuel López Obrador, y justo a un día antes de que Claudia Sheinbaum Pardo cumpliera 2 años al frente de la administración pública en nuestro país. ¿Qué te pareció? No sé si tuviste la fortuna o no de desperdiciar 1 hora y 20 minutos para escuchar a López Obrador en la presentación de este nuevo libro que tituló Pueblo, según él, ¿no?
2: Afortunadamente quise desperdiciar mi hora y media hora viendo TikToks. Y entonces, o sea, sí miré parte de, pero también se me hace muy grosero. O sea, hay diferentes lo podemos ver desde diferentes.
1: Tenemos un extracto de lo que
2: De
1: lo que dijo el pasado 30 de septiembre López Obrador. Lo escuchamos y luego ya comentamos sobre este tema, ¿va?
3: También, como saben, estoy jubilado de la política después de casi 50 años de luchar intensamente por la justicia, por la libertad, por la democracia, por transformar a nuestro país. Llegó el momento que cerré mi ciclo. Me siento muy contento porque, junto con muchos millones de mexicanos, mujeres, hombres, ya algunos se nos adelantaron, los precursores del movimiento de transformación en nuestro país. Pero estoy seguro que donde están deben de estar contentos, muy contentos. Y este es el libro que les estoy presentando ahora. Este fue hace 1 año, Grandeza. Y le iba a poner a este Gloria, es decir, Grandeza y Gloria, lo cultural y lo político. Pero le puse Pueblo porque hasta el concepto, el término, el nombre, les enoja a algunos. Y todos somos pueblo. En términos económicos, a lo mejor el 1%. Podría no considerarse pueblo. El 1%, 1.300.000, que son los que están en la punta de la pirámide. Pero el 99% somos pueblo. Pero hay unos que no quieren ni siquiera saber del pueblo, porque para ellos el pueblo no existe o no se sienten pueblo. Son más de 200 años de historia política. Se lo dedico a Claudia Sheinbaum Pardo, nuestra presidenta y gran orgullo, ejemplo de trabajo, honestidad, rectitud y lealtad al pueblo. Eso también me hace muy feliz, de que a quien entregué el bastón de mando ha resultado extraordinaria, la mejor presidenta del mundo, incluyendo hombres y mujeres, la mejor entre hombres y mujeres del mundo. Y yo no estoy ya para hacerle la barba a nadie.
1: Ay, Dios mío. ¿Cómo ves al expresidente López Obrador, que le dedicó el libro
2: a la
1: presidenta Claudia Sheinbaum?
2: Creo que también hay que ponernos mucho en contexto que el domingo la presidenta había dado como su último informe, ¿no? Su último evento proselitista relacionado con el segundo informe de su segundo año de gobierno. El lunes, Morena terminó de designar a los coordinadores de defensa en los estados, ¿no?
1: Quienes van candidatos. A ser
2: los candidatos para las gubernaturas. Y entre esas candidatas, candidatos, se hablaba mucho de que no se seleccionaron a los perfiles como de afinidad obradorista, ¿no? Quienes eran como las personas cercanas a AMLO en su momento. Ajá. El martes pasó lo de Marina.
1: ¿Lo del Departamento del Tesoro?
2: Lo del Departamento del Tesoro. También esa misma semana, Andy, su hijo, Andy López Beltrán, anunció que, pues ahora, lo que para sorpresa de nadie, así como el meme de Pretends to be Chuck, pues se anunció para ser diputado federal.
1: Sí.
2: Para ser coordinador de la federación, o de no sé cómo le están poniendo a sus nombres raros.
1: Sí, coordinador federal.
2: Y luego llega uno que lo que decía, no, se me hace muy grosero que llegue en el momento en que Claudia Sheinbaum está como en su momento de resaltar sus logros, ¿no? Ha tenido algunos logros, ¿no? Es un momento de oficial y que salga de que, y no, ese discurso de yo hice, yo la seleccioné, yo la entregué, yo le estoy dando. También hay que recordar, pues, que estos mensajes tienen un poco de misoginia de fondo, ¿no? O sea, al final de cuentas, es la primera mujer presidenta, y sí, sí, o sea, no sabemos, ¿no? Podrá que sí habrá habido dedazo, probablemente no, pero pues al final la gente votó por la primera mujer presidenta.
1: Ah, sí, eso sí.
2: Y fue seleccionada y tiene una gran aprobación y sigue siendo la primera mujer, ¿no? Y aquí es donde volvemos a recordar como el término de violencia política en razón de género, ¿no? No se le debe de atribuir el éxito, ni la función, ni el cargo a ningún otro hombre, aunque sea el presidente, y esto sí me parece muy, pues, grosero, ¿no? Que vengas a quitarle su spotlight, su momento de que se debe estar resaltando. Y también, ¿por qué tienes que regresar, no? O sea, si ya te retiraste, ¿por qué sigues escribiendo sí, libros, no? O sea, ¿qué tienes que seguir haciendo en la vida pública, no? Ya, ocúltate en tu rancho y ya no salgas, ¿no? Porque también antes de anunciar su libro, salió así el video de vean a AMLO afuera de una sucursal del Bienestar, cobrando su pensión. O sea, ¿cuánto dinero no recibe este hombre o no ha recibido a lo largo de los años para que todavía vaya a cobrar su pensión del Bienestar? Que entiendo, sí es universal y es para todas y todos y todes, pero pues ya fue presidente, ¿no? Y también a los otros presidentes, ¿no? ¿Para qué se les debería dar a cualquier otro funcionario, exfuncionario público, si se supone que han tenido puestos que les dan suficiente dinero para sus prestaciones? Pero ¿por qué tienes que salir y por qué en este momento, no? También esa misma semana involucraban a su hijo y junto a otras personas en un el New York Times anunció pues toda esta red como de influencias, y también se les mencionaba con presuntos vínculos con el huachicol, que también lleva varios meses hablándose y en las noticias. Entonces, como, ¿qué es lo que quieres desviar, no? ¿Quieres desviar la atención de todos los proyectos que traen internos los que están peleando por una gubernatura en Morena? ¿Quieres desviar la atención de la presidenta o desvirtuar la investidura de la presidenta? ¿Desviar la atención de su hijo que quiere la diputación? ¿Qué tanto? Eso es lo que yo puedo ver, ¿no?
1: Sí, hay mucho de fondo con este tema de López Obrador y la presentación de su nuevo libro Pueblo, el tercero ya, en su... ¿Tercero?
2: Sí.
1: Bien, hablabas de Andy López Beltrán, en esa semana fue supuestamente el New York Times... Es investigado por al menos dos agencias del gobierno de los Estados Unidos por supuestos vínculos en la trama del huachicol fiscal. Igual que Amílcar Olán, esa misma semana se difundió en medios nacionales que se fue a vivir a Lugano, en Suiza, y que desde allá pues sigue... digamos que coordinando todas las entregas de dinero y todo.
2: Y que justo después de que se dio a conocer, desapareció y dejó de vivir en Suiza.
1: Así es, porque, no sé, una persona que nada teme, ¿por qué anda huyendo de ciudad en ciudad, de país en país? Si no tiene nada que ocultar, si no hizo nada malo durante la administración de Andrés Manuel López Obrador, ¿por qué está huyendo? Pues yo creo que sí tienen muchas cuentas que rendir ante las autoridades mexicanas y estadounidenses. Yo creo que en México no van a abrir, y ya lo confirmó la fiscal general de la República, Godoy.
2: Ernestina Ramos, Godoy.
1: Ernestina.

0: Aquí puedo o no criticar de este largo video que publicó el expresidente López Obrador, es que habla de yo entregué el poder, a yo puse a Claudia Sheinbaum, no me equivoqué porque dice su lealtad está a prueba de todo. Entonces quiere decir que es como una advertencia a la presidenta para que ya no sigan investigando, si es que hay alguna investigación contra su hijo, Andy López Beltrán. Y pues yo creo que con los amigos de Andy sí va a haber, van a tener que entregar al menos a uno, ¿no?
1: Alguien tiene que caer,
0: Sí,
1: ¿no?
0: alguien
1: Alguien
0: tiene que caer.
1: tiene que haber un pobre chivo expiatorio ahí que lo avienten a la pobre hoguera.
0: Recientemente detuvieron
1: Al general.
0: al general Sol, no, un integrante de la Marina de sobrenombre Sol, que también está ligado a esta red de huachicol que se creó en la Marina junto con el almirante y vicealmirante Farías, que ya están ellos recluidos en el altiplano. Aquí otra cosa, ¿por qué no han citado a declarar al general, al almirante exsecretario de Marina, Ojeda Robles?
1: Que era quien estaba cuando se hacía esta supuesta ley, estas
0: Es
1: supuestas movimientos de huachicol, y también yo creo que se debería de llamar citar, ya nada más como para que lo quiten y ya se le mencione, ¿no? Yo creo que se les ayudaría a Andy López Beltrán, porque es a quien mencionan, ¿no? O sea, te decían como en las órdenes de a todos estos pobres hombres que están ahorita en prisión, es como dicen, no, pues que la orden viene de Andy, ¿no? O sea, ni te metas en ese
0: así
1: buque,
0: es.
1: ni te metas en esa carga, ni tienes nada que ver porque sale ahí el nombre de Andy. Que sea culpable o no, pues no sabemos, ¿no? Pero ya sabemos como que la fiscal, ni la fiscalía, ni aquí se le va a investigar, y pues tanta impunidad hay que ya llevaba violando las leyes electorales desde hace varias semanas haciendo campaña allá en Tabasco, y ahorita pues ya anunció su
0: Ya.
1: candidatura, ¿no? Bueno, su que busca esa candidatura, esa coordinación
0: Por el
1: del
0: Distrito
1: distrito
0: 6 de
1: para ser
0: Tabasco,
1: diputado
0: según.
1: federal.
0: Le llaman coordinación precisamente para
1: No caer en violar
0: no
1: la.
0: violar la ley electoral y por eso no son candidatos, ¿no? Pero todos sabemos que van a ser candidatos, menos el INE.
1: Es correcto.
0: O sea, es una simulación total dentro de Morena. Tan es así que vamos a cerrar este tema de López Obrador y su aparición el pasado 30 de septiembre y nos vamos con lo que ocurrió en el partido Morena, que está por cumplir 15 años. Lo van a festejar en esta semana
1: Una
0: allá
1: quinceañera.
0: en la Ciudad de México y le acaban de dar como premio de consolación a Andrea Chávez la candidatura, bueno, no,
1: La
0: perdón, la
1: coordinación.
0: coordinación municipal de Ciudad Juárez. Bueno, eso y la candidatura para este municipio es lo mismo. Ahí vemos para quienes están ahora mismo en
1: En
0: las
1: redes.
0: redes a la presidenta nacional de Morena, Ariadna Montiel, a la presidenta de la Comisión Nacional de Elecciones de Morena, Citlali Hernández Mora, y en medio a Andrea Chávez con su cartel de registro de coordinadora para la defensa de la transformación y la soberanía nacional del municipio de Ciudad Juárez, en Chihuahua. Cabe mencionar que ella participó por
1: La coordinación
0: la
1: estatal.
0: coordinación estatal de Chihuahua.
1: Ay,
0: A
1: perdón.
0: ver, ¿qué salta de aquí? ¿Qué es lo que no encaja dentro de esta cronología que dieron, de este cronograma que dieron las autoridades de Morena? Que bueno, pues que todavía no sale la
1: Su convocatoria.
0: convocatoria para quienes deciden participar en el proceso interno para la designación de coordinadores municipales, que no es otra cosa más que los candidatos a las alcaldías, donde el siguiente año va a haber proceso electoral y se van a renovar las presidencias municipales. ¿Qué pasa en Morena? ¿Por qué no respetan sus reglas?
1: Y también

0: porque habían dicho, no, no va a haber premios, o sea, no.
1: De consolación, no, porque todo el mundo ve esto como un premio de consolación. Hay que recordar que la candidata, bueno, no, la coordinación estatal de Chihuahua se la dieron a Cruz Pérez Cuellar.
0: Sí, también, bueno, es que Andrea Chávez me cae mal.
1: Todo mal en
0: sí,
1: Morena, todo mal.
0: Sí, estaba súper mal.
1: No sé, te puede caer bien o mal, pero...
0: También podríamos
1: además
0: acordar...
1: es senadora con licencia y recientemente mamá.
0: Esa, bueno, ¿no? Inició como diputada federal, la diputación se la dieron de manera plurianual, ¿no?
1: De Julieta Ramírez no vas a estar hablando.
0: Tiene el mismo camino de Julieta Ramírez, ¿no? Hasta creo que tienen la misma edad, están igual jóvenes, ¿no? O sea, son mujeres y son jóvenes, está muy padre, pero yo como mujer joven, que creo que hasta tengo la misma edad que ellas, como por 2 años de diferencia, digo, como yo no tengo la experiencia para volverme gobernadora. Y digo, bueno, tal vez para alcaldesa, quién sabe, no es lo mismo, pero... Sí. Llegó como senadora, desde ya como senadora sí le eligió el voto, ¿no? Bueno, le eligió Morena por la...
1: Pues sí, sí, la, sí, sí, sí, es...
0: El sello de Morena.
1: Sí, es... Ajá.
0: Pero desde que inició en el Senado, ella siempre buscó la candidatura y siempre fue su mira en volverse en la candidata para gobernadora de Chihuahua. Y...
1: Un estado que gobierna actualmente Acción Nacional, Maru Campos. Así es.
0: Y podemos, o sea, desde que la mirabas en, ya sea en el tribuna, en sus redes sociales, haciendo apariciones en mesas de análisis, ella siempre se iba en contra y vamos a sacar el pan de Chihuahua, vamos a sacar el pan de Chihuahua. Y yo, pero pues su trabajo es legislativo, ¿no? Que tienes que andar hablando de la...
1: Como que traía una ruta así
0: ya
1: más
0: traía
1: mediática.
0: Un discurso muy marcado.
1: Así es.
0: Y no olvidemos que también a Andrea Chávez se le criticó mucho que tenía esas unidades de salud donde iba como a llevar servicios de salud a las
1: caravanas de salud.
0: Caravanas de salud, que dijo que se las donó a la iniciativa privada, que no estaba usando recurso público.
1: Y
0: pero
1: que también
0: eran,
1: resultaron aportaciones de empresarios
0: que
1: ahí
0: nunca
1: medio...
0: transparentó, que nunca sabemos, ¿no? Bien qué onda ni qué tanto recurso se le dio. Y dijo que ella no lo hacía para promocionar su imagen, pese a que las unidades tenían su
1: unidades
0: cara enorme.
1: Exactamente.
0: Y su nombre y su cara, ¿no? Andrea Chávez se trae salud y mi cara gigante, ¿no? Porque también recordemos que en las boletas ya aparecen las imágenes de los candidatos y las
1: así
0: candidatas
1: es.
0: Y las candidates. Entonces, pues, para poder identificarla más fácilmente. Y se habló, ¿no? Hasta le preguntaron a la presidenta de qué opinaba como de este tipo de proselitismo, ¿no? De campaña mega anticipada, y dijo pues que estaba mal, y Andrea Chávez salió a decir, no, pues no me importa que esté mal, porque me lo están pagando los empresarios, esto no es campaña anticipada, no quiero difundir mi imagen, y pues también,
1: es
0: ¿no?
1: Cierto.
0: Cuando la semana, el pasado lunes, cuando el Stand de Morena anunció las candidaturas, las coordinaciones para las gubernaturas, dijeron, bueno, pues yo miraba Twitter muy feliz, aunque no fueras de Chihuahua, yo miraba todo Twitter increíblemente feliz de que no se le diera, ¿no? Porque se hablaba de la prepotencia que tenía esta persona y también de cómo se le había advertido, ¿no? De que pues para y deja de hacer como esta difusión de tu imagen y no paró, ¿no? O sea, no le importó y realmente se sintió muy protegida por el movimiento y voy a llegar, ¿no? A la candidatura y al final no se la dieron y desde la semana pasada ni siquiera como muchos otros candidatos y candidatas de que dijeron, bueno, pues voy a apoyar a Transform, ni un post en Facebook,
1: nada.
0: En Instagram, ni una historia así de aquí con mi bebé, nada, nada, nada, hasta ahorita que ya salió a dar su mensaje en redes sociales de, bueno, pues
1: con,
0: acepto
1: con
0: esto.
1: Candidatura en mano. Y déjame te interrumpo, porque decía, se sentía muy respaldada. Ella, hay que recordarlo, es o pertenece al grupo político de Adán Augusto López Hernández, que pues es el hermano del presidente López Obrador, o al menos así se refería hacia él el expresidente López Obrador, ¿no? Entonces, ese grupo, encabezado por Adán Augusto, tiene muchos señalamientos por también tener vínculos con grupos criminales. Tenemos el caso de Tabasco con La Barredora.
0: Barredora.
1: Tenemos el caso del Huachicol Fiscal también. Y Andrea Chávez pues no era bien vista por el grupo político de Claudia Sheinbaum.
0: Que también, ¿no? Era como se hablaba de, ya lo mencionaba antes, ¿no? De que esos perfiles afín de López Obrador pues quedaron fuera, ¿no? Andrea Chávez, uno de ellos.
1: Así es,
0: pero,
1: sí.
0: Y dijeron, no, el premio de conciliación, pero una semana después, o sea, apenas acaban de anunciar la semana pasada como, vamos a abrir la convocatoria para que quienes quieren ser diputados federales, luego vienen, porque ahorita nada más están como en lo federal y luego se van a los municipales.
1: Ah, que por cierto, del 1 de octubre al 4 de octubre fue el registro para todos los aspirantes a una diputación federal y fue vía electrónica.
0: Y para los municipales, incluso el pobre nuestro
1: no ha salido
0: pobre alcalde Ismael Burgueño dijo que está ahí pendiente la convocatoria para reelegirse,
1: exacto,
0: ¿no? Porque me
1: exacto.
0: voy a reelegir, pero no hay convocatoria, o sea, ¿qué más quieres de dedazo o qué más acusación
1: sí.
0: de privilegio, qué más acusación de fue por designación, fue promo de consolidación? O sea, no hay cómo
1: ¿Cómo justificas ¿cómo esta entrega, esta candidatura?
0: Aunque,
1: ¿cómo
0: lo justificas? Aunque fuera la persona más morenista, más obradorista, más claudista, más cuartate, lo que sea, ¿cómo voy a salir a defender esa candidatura, esa no candidatura, esa coordinación? Porque ahorita se la pueden quitar, supuestamente, y decir que no fue un dedazo, no fue todo esto, porque con qué cara, o sea, ni siquiera están las bases para decir, okay, vas, ¿no? O sea, todavía no inicia el registro, o no estoy enterada, no sé tú, de que hay un registro exclusivo en Chihuahua, y de que solo en Chihuahua personas...
1: Solo que haya sido así,
0: muy
1: pero
0: estatal,
1: ¿no?
0: Pero ella está en Ciudad de México recibiendo esa coordinación, y ahora, por ejemplo, Evangelina Moreno, que salió hace un par de semanas...
1: La más resentida, es la más resentida de los participantes en Morena.
0: De Baja California, ¿no?
1: Ajá, de Baja California.
0: Y puso un amparo, o sea, ¿quién...? Porque yo, si fuera Evangelina, también saldría, porque a mí no me han dado mi coordinación municipal, ¿no? O en los otros estados también podríamos ver en Sonora el disgusto y cómo las había una, no me acuerdo qué persona que quería ser la candidata, que estaba llorando cuando le entregaban el papel a otra persona y no fue ella. Es como, ¿y qué va a pasar con todas esas personas que obviamente salieron súper enojadas también?
1: Tenemos el caso de Nuevo León, que le entregaron la coordinación a Clara Luz, que ya había sido candidata en el 2021, y ahora Tatiana Cloutier volvió a participar y la volvieron a dejar fuera, que es uno de los perfiles que decías
0: cercanos
1: a López Obrador. Y que dejaron fuera, ¿no?
0: Y que también ayer domingo salió como a crear su nuevo movimiento dentro de la misma
1: cuarta T,
0: ese es otro movimiento de los que no estamos de acuerdo, que no sé qué, y es como, oigan, y toda esa gente, si yo fuera alguna de esas personas a quienes no me dieron la candidatura, yo hubiera ido y decir, yo también ahora denme mi municipio, no, dénmelo, porque si Andrea Chávez se lo dieron, porque a mí no me lo van a dar, ¿no? Y Andrea Chávez, pues, como lo dije, o sea, puede ser joven y es mujer, y está muy padre que haya participación política de jóvenes y de mujeres, pero pues nada más fue diputada y ni siquiera concluyó el cargo, porque lo dejó antes para irse a hacer campaña
1: por el Senado,
0: y el Senado cargo no terminó ni los dos años, porque lo dejó también para irse a buscar la candidatura. Entonces, ¿qué respaldo, qué trayectoria me están dando estas personas? Que, digo, no está mal que sean jóvenes involucrados en la política, está súper bien, porque a los jóvenes nos ignoran demasiado, pero ¿qué me dice que van a ser buenos gobernadores o buenos alcaldes o tienen para poder? Porque una cosa es un tribuna, ¿no? Donde haces leyes y votas, etcétera, pero en Morena no es como que hagan tantas leyes, ¿no? Nada más levantan la mano y dicen sí lo que digan, ¿no? Pero ¿qué me dices que estás a cargo de poder llevar las riendas de un municipio? O sea, Juárez también tiene sus complicaciones. O sea, no,
1: igual que la ciudad de Tijuana, son dos de los municipios fronterizos de mayor relevancia en el país. A ver cómo le va a Andrea Chávez, porque en nuestro caso, pues ya tuvimos a una alcaldesa joven, el caso de Montserrat Caballero, y pues no sé a ti qué te haya parecido, pero...
0: Bueno, le llevan como 10 años de diferencia.
1: Pero o sea, están jóvenes las dos.
0: Y fue diputada local y ya tenía de que su trabajito ahí en la fiscalía, ¿no? Bueno, sí. Llevaba ahí trabajillo.
1: Pero pues no... Pues según yo no nos fue tan bien con la morenista Montserrat Caballero.
0: Ahora petista,
1: así es.
0: Entonces sí digo, como, ¿qué onda, no? O sea, ¿cuántas personas no están ahorita gritándole, alzando el teléfono para decir, yo también quiero mi alcaldía, ¿no? O sea, ¿cómo va a defender Burgueño su alcaldía si ni siquiera están los lineamientos?
1: No hay convocatoria, pero a la parte, lo peor es que no los respetan. Hay convocatorias en el caso de coordinadores estatales, coordinadores federales, ya que ya están publicadas, ya hasta concluyeron los procesos de registro y así. Pero para los coordinadores municipales todavía no hay nada.
0: Ni para los que quieren ser diputado local.
1: ¿Qué vamos a esperar? Ni para quienes quieren una diputación local, que me parece tampoco va a haber reelección. A ver qué pasa, porque en Morena...
0: todo puede pasar.
1: Es como en el Big Brother, ¿no? Las reglas cambian. Entonces,
0: como
1: pues,
0: en la Casa de los Famosos, porque ya Big Brother ya dejó
1: qué viejito
0: atrás.
1: Me vi.
0: Ya, es la Casa de los Famosos,
1: sí,
0: ahora.
1: Ok. Las reglas cambian.
0: Sí.
1: Adelina, estamos ya por concluir el programa de hoy. No sé si quieras agregar algo más.
0: No, creo que se cubrió como todos los temas que teníamos.
1: Sí, ya no me en acuerdo. El Sol no tuvieron nada.
0: Pues les seguimos dando...
1: El saneamiento del río Tijuana, creo que traen de portada el día de hoy.
0: Sí, en El Sol le seguimos dando seguimiento, al menos en mi caso, a los temas de las empresas sancionadas, que como te digo... ayer el alcalde respondió que terminarán contratos, también la alcaldesa de Tecate dijo que pues terminarán contratos, esperemos qué más dice la fiscalía, los otros municipios y otras entidades, Y sí, entonces... Sí.
1: Eso ah, y también los empresarios extrañamente han guardado silencio que...
0: Nadie ha dicho nada.
1: Se parece mucho a la complicidad.
0: Ni ningún consejo empresarial.
1: Ni Coparmex, ni el CCE, ni Canacintra, todos están...
0: incluso los consejos de seguridad.
1: Dijera López Obrador, callaron como momias.
0: Y que ese tipo de cosas siempre salen, ¿no? No, claro que nos afecta, porque exacto, la imagen que damos afuera.
1: Y extraño.
0: Pero pues, no quiero decir nada, pero pues uno de sus amigos está entre los señalados. Entonces, no señalado, porque recordemos que Jorge Figueroa no está en la lista.
1: No es sancionado.
0: No es
1: parte de las personas sancionadas.
0: Pero
1: sí es socio.
0: Es socio de las empresas sancionadas y ahí está.
1: Bueno, ya ahí va a quedar la manchita, ¿no? Igual ya hubiera salido a dar la cara y decir, no, ya no tengo nada que ver, pero no, nada de eso. Muy bien, muchas gracias por habernos acompañado en este lunes de Redes de Poder. Hasta la próxima. Sí. Y entonces.
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1: Muy buenas tardes y bienvenidos. Aquí estamos iniciando Inexpertos y obviamente iniciando semana en este lunes 5 de octubre. Primer lunes del mes de octubre, ¿no?
2: Es correcto.
1: Sí, ¿verdad? Sí, ¿por qué? Pues sí, obviamente. Sacando cuentas, ¿no? Me acordé de alguien que saca así muchas cuentas. Pero bueno, en fin. Buenas tardes. ¿Por qué te ríes tú, producción? Buenas tardes a todos. Gracias por vernos y escucharnos a través de Esquina 32 Radio. Aquí estamos. Los saludos a su servidor Andy Mendiolea. Y obviamente el joven Cerrato nos acompaña en esta mesa, que cada vez viene menos, aunque está muy presente luego ahí chateando.
2: Como debe ser.
1: Cuando deberías estar en clases, joven Cerrato. Buenas tardes, primero.
2: Muy buenas tardes. Estoy contento, un poco triste, porque me he perdido. A ver. Me he perdido.
1: Organízame esto. Estoy contento, un poco triste.
2: Estoy feliz porque estamos arrancando semana, pero sí. Estoy triste porque me he perdido el estar aquí dando una opinión
1: sobre
2: Cristiano Ronaldo.
1: Ah, ¿qué quieres opinar sobre él?
2: Yo quería opinar de Cristiano.
1: Ah, pues al ratito lo hacemos.
2: Pues sí, al ratito tendré una opinión sobre Cristiano Ronaldo.
1: Te vamos a dar unos minutos para que, o sea, un mes después, pero opinas. Sí, no, ¿alguna noticia diferente? Ah, bueno, ya regresó a entrenar,
2: hoy,
1: ¿no?
2: Hoy regresó con su equipo.
1: Ahí está el pretexto.
2: Sí.
1: Ahí está el pretexto para que hablemos de Cristiano Ronaldo el día de hoy. Bueno, ahí está nuestro WhatsApp disponible aquí en la cabina, el 664-599-9446. Y claro, también el chat en el canal de YouTube, ahí en la transmisión en vivo que tenemos en este momento. Pues ahí pueden dejar sus comentarios sobre los diferentes temas. Obviamente, hablaremos del ridículo de la selección mexicana del pasado.
2: En mayúsculas.
1: Sí, la verdad. Y lo platicábamos en la semana, bueno, en los programas previos al partido México-Estados Unidos, que pues son de esos partidos que si lo ganas, no pasa nada. Si lo pierdes, comienza a hacer ruido. Y tristemente, pues empieza a hacer ruido sobre Rafa, ¿no? Digo, pues ya desde ese mismo momento empezaron las redes. ¡Fuera, Rafa! O sea, no manchen, ¿no? Ahorita platicamos un poquito a detalle de todo esto porque, pues pon tú que tienes responsabilidad, pero hay unos ahí en la cancha, sí, que sí, madre mía, ¿no? Obviamente, revisaremos el tema del béisbol, los Padres, llevan dos derrotas, Chihuahua. Ay, hoy no juegan, nomás por eso no van a perder hoy, pero
2: Bueno, pero regresan a San Diego.
1: Eso es noticia cierto, buena. Quiero pensar que eso va a ayudar, obviamente, ya lo platicaremos a detalle. Hay partido en este momento desarrollándose por ahí en la sexta entrada. Cleveland ganando 2-1 a Chicago. Chicago había ganado el primer partido, así que pudiera empatarse. Bueno, lo vamos a seguir aquí en Inexpertos. ¿Qué más tenemos el día de... pues NFL, obviamente. No voy a hablar mucho de eso porque estoy molesto con los Broncos. Me da gusto lo de los Chargers.
2: ¿Y mis Vikings?
1: Y tus Vikings, creo que volvieron a ganar. Oye, ahorita lo revisamos, ¿no?
2: Creo que
1: sí está en los 0-4. Digo, 4-0.
2: ¿Sí? No,
1: 0-4 los Chargers. Me quedé pensando en ellos. Pero 4-0, sí. Por ahí están los récords. Ahorita los vamos a revisar también. En fin, pues vámonos metiéndonos ahí con la selección mexicana, ¿no? Que el pasado sábado, si es que usted no se enteró, pues jugó México y Estados Unidos. Y Estados Unidos nos puso una zarandeada. La primera goleada en la era de Rafa Márquez.
2: Primera derrota.
1: Bueno, primera derrota y primera goleada, ¿no?
2: Correcto.
1: 3-0. Oye, mira, pero qué manera de regarla, güey.
2: De los cuatro partidos de esta fecha FIFA, el más importante era contra Estados Unidos.
1: Sí.
2: Seguido el de Colombia, por lo que es históricamente Colombia.
1: Más por el tema anímico, ¿no? Lo de la importancia del juego contra Estados Unidos.
2: Nunca puedes perder contra Estados Unidos.
1: No debería. Pues sí puedes.
2: Aunque sea amistoso,
1: no
2: Copa Oro,
1: sí,
2: lo que sea.
1: Ajá.
2: No puedes perder contra Estados Unidos. Y si pierdes, hay formas de perder.
1: Sí.
2: Lo que pasó el sábado fue desastroso porque los tres errores, bueno, los tres goles, son errores de México.
1: Híjole, ridículos.
2: Y ridículos.
1: Sí, la verdad.
2: O sea,
1: sí.
2: De hecho, los primeros 45 minutos juega mejor México. El tema es que el Tala la regó. Y Santi Jiménez.
1: Ay, no,
2: Santi Jiménez.
1: Ese es tema aparte, ¿eh?
2: No debe de volver a ser titular con selección mexicana. Es más, no debe de ser convocado nuevamente con selección mexicana. No existe.
1: ¿Me puedo ir sobre Santi?
2: Por favor.
1: A ver, coincido con lo que acabas de decir de Santi. O sea, Santi sigue siendo convocado por algo que hizo hace 3 años.
2: Sí.
1: Meter muchos goles en Países Bajos.
2: Tristemente.
1: En la Liga de Italia, poco y nada. Tirándole más a nada. Ahorita está en Porto, finalmente sí, tuvo una lesión, mucho tiempo, muchos meses, qué bueno que ya se recuperó. Pero claramente no tiene gol. Entonces, ¿por qué lo siguen convocando? Yo soy de la idea de que Santi se tiene que volver a ganar ese lugar. Y la única manera de ganárselo no es convocándole y a ver si aquí mete un gol. Tiene que volver a meter goles en este momento que está ya jugando para el Porto en Portugal, convertirse en un referente. Y entonces sí voltearemos de nueva cuenta y venga, bienvenido papá. Mete goles acá. Pero por ahí miré una estadística. 35 partidos con la selección mexicana. En 35 partidos tiene 2 goles. 2.
2: Un año sin meter gol en selección, ¿eh? Último gol contra Corea del Sur. Amistoso. Y quiero agregar algo más. Santiago Jiménez, recordemos que se pillaron a Raúl Jiménez de la Copa América pasada.
1: Sí.
2: Y le dijeron, Santi, ten las llaves, sé titular, mete un gol. No hizo nada, no hizo nada en esa titularidad que le dieron la Copa América de Jimmy Lozano. Fue asqueroso lo de Santi Jiménez, no debería de ser.
1: No, coincido.
2: No sé por qué le dieron la oportunidad si está mejor la hormiga. La hormiga viene de 2 campeonatos de goleo en el fútbol mexicano y está anotando goles en Grecia.
1: Sí.
2: Dale la oportunidad a Hormiga. Hormiga merece ser el titular. Ahora que no está Raúl Jiménez.
1: Claro.
2: Porque cuando esté Raúl,
1: es Raúl. Es Raúl, todavía por un rato más.
2: O sea, correcto.
1: Por un rato más y como se venía mostrando Raúl jugando con su equipo, con el Wolverhampton, previo obviamente a lesionarse antes justamente de esta fecha FIFA, pero previo a eso estaba jugando muy bien, anotando goles, dando asistencias, hombre, estaba haciendo su chamba. Si lo ponemos en balanza, pues claramente Raúl es, o sea, mucho mejor que Santiago, ¿no?
2: Sí.
1: Pero sí, insisto, creo que Santi.
2: Y tuvo minutos en el Mundial. Contra Inglaterra, sí. Me lo dejaron.
1: ¿Sabes qué? Sí, hasta le echaron cal, ¿no? Pobrecito. Pero bueno, el asunto es que. Sí, coincido. Creo que tiene que volverse a ganar su
2: llamado.
1: Su convocatoria. Sí, ya olvidemos el tema de titularidad. O sea, ya no entra en el juego de si va a ser titular o no. No. Para mí. Entra en el juego de, pues a ver si lo convoco después, honestamente.
2: Correcto.
1: Habría que revisar qué otros delanteros, a lo mejor algún otro delantero en Chivas.
2: Sí.
1: ¿Alguno
2: Marín,
1: de, algún otro de los más jóvenes, claro. O a lo mejor es su misma generación.
2: Oye, hasta convoca a Henry Martin, creo que te aportaría un poco más. Pues Henry sí. Martin.
1: Por lo menos va a cansar 2026. A los defensas. ¿No? Porque aquella vez que anotó gol fue porque obviamente lo había cansado. Cierto. Henry. Pero
2: que es el único momento memorable de Santi, ¿eh? Sí. Ese gol en Copa Oro contra Panamá.
1: Ya es cierto.
2: En Los Ángeles.
1: Totalmente de acuerdo. No. Entonces, sí, la verdad, muy, muy triste. Y sí, la verdad es que los errores muy puntuales en el caso del portero, de Tala Rangel, o sea, regaló.
2: O sea, si el primero regaló fue asqueroso,
1: sí,
2: el segundo, grosero.
1: Yo sé, grosero. Yo te lo juro que he visto la repetición no sé cuántas veces y decía, o sea, ¿qué pretendía realmente? O sea, ¿cómo pretendía cruzar el balón para que le llegara a su compañero y que el norteamericano no llegara? Tenía otro compañero del lado derecho libre. Tenía otro compañero al lado izquierdo a su altura.
2: Y si estás nervioso, revienta.
1: Claro, y si te ves presionado, exacto, revienta.
2: A donde sea.
1: Por favor, hombre. No, la verdad. No,
2: y Le Campillo, o sea, los de Chivas.
1: No,
2: los
1: pero de Chivas. Arrancó arrastrando un costal de cemento, ¿no? Porque no podía. O sea, no corrió nada. Se lo llevó, pero con
2: singular alegría. Estas son las super Chivas que nos vendieron tanto.
1: Híjole, ya ya nos metemos con el tema de sus equipos.
2: Y para terminar, otro canterano de Chivas, Mateo Chávez.
1: Ah, oye,
2: entró al minuto 45.
1: Yo que le echo tantas porras a este muchacho.
2: A los 15 minutos, expulsado, y una expulsión muy tonta.
1: Fíjate que el tema con este muchacho, con Mateo, a mí lo dije la semana pasada y lo repito, a mí me gusta cómo juega,
2: ¿sí?
1: Pero también siento que dentro de su juventud, en consecuencia su inexperiencia, de repente también está como muy revolucionado. Y creo que el partido, por como se estaba dando, entró de esa manera, ¿no? Porque obviamente no se fue calentando, ya llegó calientito y alegar por cualquier cosa... Y tiene un manotazo, no sé realmente si fue una agresión, honestamente.
2: Dos, de hecho.
1: Pero estuvo medio extraño, ¿no? Como, como de luchador, ¿no? Sí. Ya que estamos hablando de la lucha hace rato. ¿Se acuerdan de ese golpe donde le golpean hacia los oídos, ¿no? Hacia las orejas. ¡Pah! Algo así intentó, no sé. En fin, claro, los jugadores obviamente también le exageran, ¿no? Pero, oye, de veras, como de luchador, ¿verdad?
2: Oye, ahora...
1: ¿Será como alguna acción como del Santo, el Enmascarado de Plata o de algún otro? Mascarita sagrada. Mascarita sangrada. Pero sí, hacerte expulsar, pues obviamente no le ayudas a tu equipo. O sea, demostrar que quieres jugar, que le echas ganas, no. Que hay coraje y que eso vea tu técnico, así no lo estás ayudando. O sea, les avisamos, no le ayudan a Rafa así, ¿eh? No le están ayudando. Y la verdad es que, perdón, o sea, en esos tres partidos, de más a menos.
2: Correcto.
1: O sea, Colombia, la verdad, vimos un buen partido, control, muchas llegadas. Quedó empatado, pero te dejó buenas sensaciones.
2: Que lo salvó Mora, ¿eh?
1: Sí, de acuerdo.
2: Lo salvó Mora.
1: Correcto. Pero al final te dejó buenas sensaciones.
2: Sí.
1: El segundo partido con Perú ya no fue bueno. Ya no fue bueno y, o sea, también otra vez te anotaron primero y tuviste que acercarte a empatar el marcador. Y acá otra vez empezamos perdiendo y obviamente acabó en goleada.
2: Y contra Estados Unidos, sí. Porque también de México podríamos decir, no, tampoco llegamos a los titulares. Nada más... Faltaron Raúl, Quiñones y Mora. Tres.
1: ¿Eh?
2: Y Mora, porque en Mora sí estaba. Estaba disponible. Bueno, primero que sí, primero que no. No, más bien, primero que no. Y después dijeron que sí. Y al final no. Ya no supe por qué no. O ya deja la concentración.
1: Esa es otra, ¿no? Ahorita vemos esos temas.
2: Pero bueno, fue contra Estados Unidos, sí.
1: Pues mira, no estoy tan seguro
2: si. Faltó Pulisic.
1: Sí, pero a lo que iba, no estoy tan seguro si es un Estados Unidos C. O definitivamente es un recambio generacional y en este caso le están respondiendo a Pochettino. O sea, tres muy buenos partidos, sí. Lleva Estados Unidos. O sea, jovencitos también, menores de 20 años.
2: Bueno, dice que anotó gol.
1: Sí, 17 y cacho, ¿no?
2: Sullivan. Uh-huh. Sullivan tiene 17.
1: Uh-huh. Híjole, la verdad creo que pareciera que le están saliendo bien las cosas a Pochettino. Digo, no podemos levantar las campanas a que suenen y demás. Porque obviamente pues son tres partidos, ¿no? Pero aquí hay una continuidad de proceso. En el caso de Rafa, pues no es continuidad, pero más o menos sí. O sea, tampoco le movió tanto de lo que tenía Aguirre. Y creo que es una manera inteligente.
2: Pero
1: coincido.
2: Mucha gente ya se está volviendo loca como arrancaste. Uh-huh. Ya criticando a Rafa.
1: Sí.
2: Creo que son tres partidos, son tres amistosos. Donde le puedes exigir a Rafa Márquez. Va a ser en noviembre. En la Nations League, que se juega en Monterrey. Bueno, la vuelta en Monterrey, martes, sí. En un martes, ahí ya le puedes exigir, porque es un partido oficial, un partido en el que México está obligado a ganar, porque es el gigante de la CONCACAF o de los equipos más grandes de esta zona.
1: No, y falta ver con quién le toca, ¿eh?
2: Y vas a tener equipo completo, Quiñones va a jugar.
1: Pero insisto, falta ver con quién le toca. Aguas, hay muchas sorpresitas ahí en lo que están jugando ahorita esa Nations League. Curazao, Haití, aunque parezca mentira esos nombres, y usted no nos ha seguido, de verdad, se estaba a reír como el joven Cerrato. Pero estos equipos de las islas, de verdad están sorprendiendo porque le están pegando una zarandeada a todos. Y a todos me refiero, a todos los que usted se acuerda de Centroamérica, ¿eh?
2: No, Costa
1: Rica, Honduras, no, Guatemala, El Salvador, a todos, a Jamaica, Trinidad, todos, los que estamos acostumbrados a escuchar, a Costa Rica, ni se diga.
2: Que está dirigiendo Brian Ruiz, ¿no?
1: Correcto, ya por fin ganaron.
2: Milagro. Oye, mañana juega nuevamente la selección mexicana, último partido de esta fecha FIFA. Uh-huh. Van contra Chile en Los Ángeles.
1: Sí, en el Coliseo.
2: De entrada, Memo Ochoa va a recibir un homenaje.
1: Sí.
2: Pero, ¿por qué escogieron Chile?
1: Sí, eso tienes toda la razón.
2: ¿Por qué? O sea, de tantos partidos que hubo.
1: O sea, si hay algo que tiene pesadillas todavía Memo,
2: sí.
1: Es ese 7-0 frente a la selección chilena. Y se les ocurre, vamos a hacerte un homenaje... Contra Chile, por ejemplo, ¿no?
2: Aquí se lo quiero a Mikel.
1: Imagínate, o sea, oye, tenemos 4 partidos, hay que hacerle un homenaje a Memo. Ah, claro, ¿contra quién lo haremos? ¿Qué tal contra Chile? Sí, qué buena idea. Por Dios.
2: Lo más lógico era contra Estados Unidos o contra Colombia.
1: Bueno, lo hubieran hecho mejor contra Colombia, ¿eh? O sea, contra sí. Estados Unidos, imagínate.
2: Sí, sí, sí.
1: Es más, que mejor Memo regrese a porterear, oye.
2: Con lo que presentó Rangel.
1: Sí, sin duda. El último partido, madre mía, ¿eh?
2: Oye, también ya se despidieron de la selección. Gil Mora, Romo, Mateo Chávez. Mateo por la expulsión.
1: Claro.
2: O sea, pues no iba a tener minutos, sí, obviamente. Uh-huh. Y Chucky Lozano. Chucky, literal, se hizo el viaje con selección.
1: Pero para quedarse en su casa, ¿no?
2: Para ir a su casa. Directamente.
1: Sí, porque llegaron a Los Ángeles.
2: Y lo de Mora está raro. Lo mencionaba el...
1: A ver...
2: El que primero se dijo, bueno, primero salió lo de la supuesta oferta de Liverpool de 40 sí. millones de libras esterlinas.
1: Ajá.
2: Luego dijeron, no va a jugar. Luego dijeron, sí va a jugar. Bueno, sí va a ser elegible.
1: Ajá.
2: Lo dijo Rafa.
1: Sí.
2: Y al final lo sentaron. Llegaron ayer a Los Ángeles.
1: Ajá.
2: Sacaron el comunicado que no
1: es baja.
2: Es baja. Y vimos a Gil en una camioneta blanca. Uh-huh. Saliendo de la concentración.
1: Ok.
2: Mucha
1: y pues
2: gente
1: ya estando en Los Ángeles, seguramente está diciendo, ya debe andar en Tijuana.
2: Eso es un rumor, ajá. Pero mucha gente está diciendo que hubo una llamada desde Tijuana en el que dijeron, me tienes que cuidar a Morita porque está por cumplir los 18.
1: Claro.
2: Y queremos cerrar ya la contratación.
1: Mira.
2: La venta.
1: Tiene lógica, ¿no?
2: Sí, o sea, hay mucha lógica.
1: O sea, está por cumplir, o sea, en cosa de 10 días aproximadamente.
2: El 14 de octubre.
1: Ah, mira, ¿ves? No andaba yo tan mal. Sí me acordaba que era mediados del mes. Entonces, el 14 de octubre cumple 18 años. Entonces, a partir de ese día, o tal vez ese mismo día suceda, se podría hacer oficial ya la contratación de algo que seguramente, según mi teoría, ya debe estar, pues, preacordado. O sea, ya debe, las ofertas estaban desde hace un año, por lo menos.
2: Sí.
1: ¿No? O sea, punto.
2: O sea, Lo que
1: vimos de él en el Mundial...
2: Solo ha incrementado el valor, pues.
1: Correcto, correcto. Entonces, las ofertas ya estaban. En todo caso es, pues ya nada más sentarnos, oye, pues, ¿cuál le conviene al equipo? ¿Cuál le conviene a Gilberto? A su familia, obviamente. Uh-huh. Y que sea conveniente, obviamente, para el equipo que lo va a comprar. Entonces, muy posiblemente, en más o menos 10 días, 2 semanas, yo creo máximo, yo creo que vamos a tener noticias ya de a qué equipo se va a ir. Y esto que se filtró y lo platicamos la semana pasada, que tú acabas de mencionar, de esa supuesta oferta de Liverpool de 40 millones de libras esterlinas, algo así como 52 millones de dólares, correcto, más menos, y centavos, pues, una cosa así, ¿no? Se maneja desde un medio inglés.
2: Así es.
1: O sea, no salió en México. Entonces, esto cobra cierta relevancia como de, ah, caray, esto puede ser ya la definitiva. A lo mejor es Liverpool, entonces, el que se lo lleva. Pero obviamente, si el primer partido, según la historia, es que en el partido de Colombia le dieron un golpe, uh-huh, que igual siguió jugando, metió el golazo, ¿no? Y demás. Lo checaron después y dijeron, no, ¿sabes qué? Pues vamos a cuidarte en el segundo partido. Lo cuidan para el tercero. Entonces, si de verdad a lo mejor lo habían golpeado, hay algo claro. A Gilberto, como a los que sí saben jugar, que llevan el control, le van a pegar mucho. Es una realidad. Entonces, también exponerlo, como en el partido a lo mejor de Estados Unidos, donde seguro se iba a ver patadas y lo iban a querer bajar, ¿no? Pues no tiene sentido exponerlo. No, así lo entiendo yo. Y ya de plano, el causar baja, pues yo creo que para ahorrarse el vuelo nomás, para llegar. Tráemelo a Los Ángeles, yo lo muevo, ¿no? Una cosa así. Saludos a la gente de Cholos. Y coincido contigo. Yo creo que por ahí viene ya el anuncio.
2: Sí.
1: Por ahí debe venir el anuncio. Y qué bueno. Y honestamente, para los ridículos que andaban haciendo, qué bueno que no jugó.
2: Sí, se salvó de eso. Sí. Se salvó de eso, pero creo que sí. O sea, la información no es de inexpertos, sino de muchos medios mexicanos en el que mencionan eso, que
1: sí,
2: supuestamente hubo una llamada o ese fue el consejo.
1: O esa solicitud, que no jugara, ¿no? Ajá. Esa solicitud, digo.
2: Sí, sí, sí. Que no jugara, el cuidarlo, hay una oferta o está posible la venta.
1: Claro.
2: Entonces, pues...
1: O ya lo tenemos esto planchado, cuídamelo, no quiero que, sí, que
2: y,
1: se me vaya.
2: Y creo que ahora Loco Abreu también va a hacer lo mismo, o sea, va a jugar menos minutos.
1: Y sí, sí es que juega, ¿eh?
2: Sí.
1: Igual y nos lo empiezan a cuidar y ya nomás lo vemos en la banca, ¿no? O en el palco y hola.
2: Tristemente, sí. Para ¿sí? mí, yo ya estaba bordando la segunda estrella, pero bueno. Ahorraré el hilo.
1: Tú sigue bordándola porque te vas a tardar de todos modos. No creo que lo estés haciendo muy bien. Entonces, ¿a poco sí sabes bordar?
2: No.
1: A ver, me imagino el cochinero. ¿Cuántas playeras ya echaste a perder intentando hacer la estrella?
2: Te sale un
1: círculo, un cuadrado ahí, quién sabe qué cosa. Pero bueno, oye, vamos a una pausa, ¿no?
2: Vamos.
1: ¿Quieres seguir destrozando la selección o ya terminaste?
2: A Romo le tengo ganas.
1: No. Guárdatelas ahorita. Desde el sábado quería yo hacer programa de... ¡Ah, y estos hijos de su qué barbaridad! Ahorita regresamos, vamos a una pausa.
0: 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Hacemos una pausa y seguimos. Vamos brevemente a un corte comercial. 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
1: Aquí estamos de regreso en Inexpertos. Buena tarde para todos. Gracias por vernos y escucharnos a través de Esquina 32 Radio. Obviamente a través de nuestras estaciones en la zona de San Diego, Tijuana, también Mexicali, y en nuestro canal de YouTube, al cual los invitamos a que se suscriban, que ahí puedan seguir las transmisiones, ver los programas y aparte, correcto, obviamente enterarse, ¿no? Que les llegue ahí la notificación de ay, el programa y demás. En fin, ahí estamos. Saludamos a Álvaro Abraham. No le entiendo su mensaje, honestamente, por eso no lo voy a leer, porque...
2: Pero vivan los Toros de Tijuana.
1: Pero que vivan los Toros de Tijuana. Sí, estamos de acuerdo. Claro. Ya hablamos mucho de los Toros, ¿no?
2: Y sí.
1: Ahorita ya no hay nada más que decir, más que ¡somos campeones! Ah, no, no, somos campeones.
2: Vamos por el bicampeonato.
1: Ah, mira, eso puede ser un buen año, claro. Oye, próximamente.
2: Yo quiero terminar lo de la selección mexicana.
1: A ver, por favor.
2: Diciendo, Luis Romo, también, ya está a un lado. 31 años, no has hecho nada más que el partido contra Corea del Sur, que anotaste el gol. Pero,
1: y casi de accidente, pero está bien.
2: Casi accidente. Igual cuenta. Contra Inglaterra no hizo absolutamente nada, es muy tronco, contra Ecuador tampoco. No vas a llegar al siguiente mundial, tienes 31, o sea, llegarías de 35.
1: Ok.
2: Déjale ya el lugar a alguien más.
1: ¿Cómo quién? ¿Tienes en mente alguno?
2: Veo mejor a Fidalgo que a Romo.
1: Ok.
2: De entrada.
1: Ajá.
2: Y ya.
1: Ok.
2: Tal vez si Brian recupera su nivel, prefiero mil veces a Brian.
1: Oye, que se nos perdió, ¿verdad? En pleno
2: feo,
1: mundial.
2: Feo.
1: Se nos empezó a perder. ¿Y no ha aparecido?
2: Ni aparecer en un rato.
1: Con
2: Chido,
1: ¿Pero ni con Chido?
2: No, es banca.
1: Pues, ¿qué pasó, oye, con ese muchacho? Fuera de broma.
2: No sé.
1: Qué raro.
2: Pero que dice, se lo lleve el Vasco y lo reviva en Valencia.
1: No, pues a lo mejor él lo echó a perder en la selección. Previo a eso jugaba muy bien.
2: Y eso que jugó con Inglaterra también, Brian, entró de cambio. Sí.
1: Oye, el otro que se nos perdió es el que compró Chivas, ¿no? Que jugaba en Pumas.
2: Kevin. Ah, Carrillo.
1: Carrillo.
2: Pensé que Kevin Castañeda acá que en Tijuana la rompió.
1: Oye, otro perdido, ¿verdad? ¿Sí es cierto?
2: Triste.
1: Ya ni me acordaba de él.
2: Oye, qué Chivas que ganó, por cierto, Clásico Nacional.
1: Pero son de esos partidos.
2: Fue la vuelta de lo que vimos en la...
1: Pero son de esos partidos que a nadie le importan, la neta.
2: La verdad.
1: Digo, los paisanos en Estados Unidos lo aprovechan para ver los clásicos, pero honestamente que... Esos amistosos, la neta.
2: Sí, nada.
1: Son chafísimas. Bueno, ya había jugado América con Cruz Azul acá en San Diego.
2: Ah, malísimo. La entrada también, pobre, ¿eh?
1: Pues sí, oye.
2: Pobre.
1: Pues es que...
2: En el Snapdragon.
1: Qué bueno que ya le empiezan a entender que, pues, la neta no.
2: Sí.
1: No aplican, pues. En fin.
2: Pero bueno.
1: ¿Algo más de la selección?
2: No, ya cambiamos de deporte. Mis padres.
1: Ay, bueno.
2: Hablando de tristezas, o sea, ya hablamos de selección. Mis padres jugaron el mismo día que la selección mexicana.
1: Sí, estaban al mismo tiempo.
2: Perdieron con un home run.
1: Sí.
2: Y me dolió.
1: Pues es que a todos nos ha dolido, la neta.
2: Sí.
1: Sí, el primer partido del sábado.
2: A ver, han estado muy cerrados. ¿Eh?
1: Sí, la verdad es que sí. Y no es para despreciar el tema de Milwaukee. O sea, el mejor récord tuvo Milwaukee en la temporada. O sea, la verdad es que no se ve tanta, no se ve la diferencia. Muy, muy cerrados los partidos, estos dos que van al momento. Milwaukee ganó el primero, 3-2 el día sábado. Y ayer domingo, 4-3 ganó Milwaukee también. Iba ganando San Diego. Y le dieron la voltereta.
2: Bueno, en ambos.
1: Sí, bueno, cierto, tienes razón, es verdad.
2: En ambos partidos.
1: En ambos partidos, entonces el tema es sí. Pero lo bueno es que no nomás los Padres perdieron, ayer perdieron los Dodgers. Eso compensa un poco las cosas.
2: Un poco.
1: Un poco, sí. Los Bravos ganaron 3-2 y empataron la serie. Obviamente el tema de la serie de San Diego con Milwaukee, pues 2-0 en favor de Milwaukee. Hoy no hay partido para los Padres, están viajando, ¿no? Y demás. El día de mañana hay partido. Hay dos partidos, bueno, a ver, podría ser solo uno, ahora que lo pienso.
2: Sí.
1: Sí, porque es a ganar 3 de 5 posibles. Y si la mala suerte llegara y Milwaukee le ganara, se acabó la serie. Pero si gana San Diego, en consecuencia, obliga hasta el quinto partido.
2: ¿Qué sería en Milwaukee?
1: ¿Qué sería regresar a Milwaukee? Exacto, ya se jugaron 2 en Milwaukee, se jugarían 1 o 2 en San Diego y el quinto partido sería de regreso en Milwaukee.
2: Lo veo muy complejo, pero...
1: Creo que el tema es que puede... O sea, sí está difícil, obviamente, pero el punto clave es que San Diego puede aprovechar de nueva cuenta la localía. Si logra sacar el resultado, en el quinto partido puede pasar cualquier cosa, honestamente. Porque así lo están demostrando.
2: Sí.
1: Están muy parejos.
2: Bueno, y cerraron muy bien la temporada.
1: Y cerraron bien la temporada, sí. Estamos de acuerdo.
2: ¿Qué dice David Mendoza?
1: David Mendoza dice, el proyecto de Rafa Márquez es mentira. Pa' afuera, pa' afuera. Ya está corriéndolo, David, espérate. Dice, no se crean. ¿Y los qué? Espero...
2: Regresemos al Tata Martino.
1: Hoy otro. No, no, ya mejor cancelemos todo, ¿no?
2: Turco Mohamed.
1: Ahora que me lo recuerdas, fíjate, el Tata Mohamed. Martino, y luego mencioné hace ratito que hablábamos de Santi Jiménez. Uh-huh. O sea, ¿cómo al paso del tiempo...
2: Ha tenido razón.
1: Ha tenido razón el Tata Martino. Acuerdo. De que no se lo llevó, aunque ese era el momento de Santi. Uh-huh. Si, bueno...
2: Estaba metiendo goles con Feyenoord.
1: A Hormiga le está pasando un poquito el efecto de Santi. En un buen momento ambos no están siendo tomados en cuenta. En el caso de Hormiga sí convocado, pero no fue muy tomado en cuenta. En el caso de Santi no lo convocaron. Y todo el mundo decíamos, ¿pero por qué? Era el momento, tal vez. Pero igual el paso del tiempo, pues es claro que no le han tenido confianza a los diferentes técnicos.
2: No. Ni Jimmy Lozano.
1: No. Ellos saben cositas.
2: Hay que poner a Berterame título.
1: Otra vez. No, ni me acordaba de él, fíjate. O sea, hace rato que decíamos, ¿a quién pondríamos? ¿Para la Hormiga? Sí, y digo, ¿a quién más? ¿A quién más? Ni por aquí me sonó.
2: Diego Abreu.
1: Pues sí, hace el... No sé si ya hizo el switch.
2: No, y ni ha metido gol. O sea, ¿quieres que haga un switch cuando no ha metido ningún gol?
1: Tú me lo estás llevando a la selección. Tú eres el que los conoce.
2: Sí.
1: Eres fan de Cholos, ¿no?
2: Más o menos.
1: No, espera.
2: No.
1: O sea, cuando pierde, más o menos. Cuando ganamos la segunda estrella. Sosténgase, amigo. ¿Cómo?
2: Soy fanático.
1: Eso, que se oiga. Sea con voz triste, ¿no? Cuando las cosas no salen bien, pero...
2: Por cierto.
1: Sí, señor.
2: Esta semana hay clásico de la frontera. Un nuevo clásico de Cholos.
1: Mira, entre que le dio sueño y se rió, imagínate nomás. Yo volteé y dije, se está carcajeando. No, está bostezando. Le dio sueño nomás de escuchar Cholos contra Juárez. O sea, ¿de qué me hablas? El clásico de la frontera. Bueno, ni ellos lo venden así. Pero, bueno, pues lo que hay, ¿no? O sea, y es en un botanero, ¿no? Seguramente. ¿O no?
2: Creo que sí.
1: Sí, no da para más eso. Ya en la semana platicaremos de la Liga MX, que obviamente se reactiva, ¿no? El viernes debe haber partidos, supongo.
2: Correcto, ¿sí? El viernes hay partidos.
1: Hijo de madre. En fin, más mensajes por acá. Carlos nos saluda y dice, hola inexpertos, ¿qué opinan del batazo de Ty France en la novena entrada del primer partido? El batazo fue bombazo para home run, pero la bola chocó con el techo del estadio. Cierto.
2: Órale.
1: Cierto, por ahí nos explicaba justamente Carlos el tema. Y así es la regla, o sea, si hay un contacto y, uh-huh, y no cae al piso y la captura, o sea, la cachan, pues es out. Punto. Si no hubiera tenido techo, pues hubiera volado más lejos, ¿no? Y seguramente se hubiera convertido en un home run y estaríamos hablando de otra cosa. Pero pues si así es, y si el estadio es cerrado, pues es cerrado, ¿no? ¿Qué le vamos a hacer? Pues, híjole, pues qué te digo, Carlitos. Lo sufrí contigo porque estaba chateando con él en ese momento, platicando ahí del tema del partido. Por acá dice David, eso fue un robo, eso era un home run y todos lo saben. No, pues no es robo, las reglas ahí están. La cosa es que no sucede seguido, por eso la regla no la sabíamos. Ahora ya no la sabemos. Si llega a suceder de nueva cuenta, ya sabes qué va a pasar, ¿no?
2: Nada, igual vamos a llorar, ¿eh?
1: ¿Cómo? ¿Por qué?
2: Si vuelve a pasar, igual van a llorar los aficionados.
1: Ah, claro. Y si no pasa, igual van a llorar. Sí, si seguimos en este ritmo sin ganar. Pues sí. La pues neta, bueno. Lo que es, ¿no? Oye, pues decíamos que hay partido en este momento. Ah, caray, ya voltearon. Les dije hace rato que iba ganando Cleveland. Iban 2-1. O 2-1, mejor dicho. Pues bueno, van en la séptima entrada. Y Chicago, los White Sox, ya le dieron la voltereta. 4-2. 4-2 ganando en la séptima entrada. De mantenerse así, se pone la serie 2-0 en favor de los de Chicago. Así que bueno. Al ratito juega Tampa contra los Yankees. A las 5 de la tarde está programado. Así que en cosa de... más o menos una media hora estará iniciando este partido. Y

0: El tercero de cinco. Así lo voy a empezar a decir. Mañana es el tercer partido de cinco para los Padres.
1: Muy bien.
0: Porque nos vamos a ir al quinto partido.
1: Ojalá.
0: Así va a ser.
1: Por el bien de inexpertos.
0: ¿Qué tiene que ver inexpertos?
1: Para hablar de los Padres. Ah, para vender.
0: Vender. Oye, de veras, no hemos... Bueno, ya estoy vendiendo humo ahorita. Ahora me estoy especializando en vender humo del béisbol. No, no voy a pelearme con tu concesión de vender humo del fútbol, querido Pepe. Así la historia. Por acá dice, a ver, dice, van 4-2, nomás me fui por una coca y se movió la pizarra. Pues es que así está el tema, ¿no? 4-2, correcto. Es que estaba 2-1 hace rato. Así lo estábamos revisando. En fin.
1: Pues bueno, los Broncos perdieron. Después de toda esa cortina de humo.
0: ¿Te vas a poner en esas?
1: Los Broncos volvieron a perder.
0: Oye, sí, maldita sea. La verdad sí me molesté porque estaba viendo el partido. No, pero la verdad es que San Francisco está jugando muy bien. Okay. Los 49ers honestamente están jugando muy, muy bien. Y el tema de los Broncos, no están jugando mal, pero el problema es que en todos los partidos han tenido que venir de atrás para remontar. Lo habían conseguido en varios partidos. Desde la temporada pasada sucedía. Pero obviamente, y lo comentaba hace un rato fuera del aire con Gael, acá nuestro compañero en producción, que también le va a los Broncos, le digo, pero eso no está bien, pues. Me dice, pero desde la temporada pasada. Pero eso no significa que esté bien, le digo, alguna vez no te va a alcanzar. Y eso pasó ayer, ¿no? Estaban remontando, consiguiendo puntos, pero pues un error en la defensiva, anota de nueva cuenta San Francisco, ya con el tiempo muy, muy cerrado, y obviamente pues hasta ahí llegó la historia de los Broncos del día de ayer, en esto que es la semana 4 ya.
1: ¿Y mis Vikings? ¿Sí?
0: ¿Tus Vikings dónde están? Bueno, espérame, es que voy para atrás. Los Chargers perdieron otra vez, pero por fin rebasaron la marca de los 20 puntos. Pusieron 23. No podían anotar más de 20 puntos, pero bueno, perdieron contra Seattle 30-23. ¿Tus Vikings ganaron?
1: Mira, soy fanático de los Vikings.
0: Se nota. Ya buscando el logotipo, pero no sé.
1: No, color. No, no, por el color.
0: Sí, ya vi muy morado, muy sí. Bien. Vikings ganó 15 puntos a 10 contra Miami. Tristísimo esto, ¿eh? 15-10, ¿qué es eso? Oye, cosa. Los que estaban dando la sorpresa fueron los Raiders contra los Chiefs. Iban ganando los Raiders. Voltereta, obviamente, de los Chiefs, pero apenas ganaron 30 puntos a 27. Entonces, pareciera que los Raiders sí son un poquito sí de verdad, ¿eh?
1: Okay.
0: Sí traen con queso. ¿Quién más por acá? Algo importante. Ah, Filadelfia perdió con los Rams, 24-20. Segunda derrota consecutiva, ¿no? De Filadelfia, si no me equivoco. Gigantes gana 36-24 Arizona. Los Ravens 24-18 sobre los Titanes. Jacksonville gana 22-17 contra Cincinnati. Los Bills perdieron contra los Patriots 29-26. ¿Qué hubo? Aguas otra vez entonces con los Patriots. Parecía que los Bills estaban ya bien amarradotes y nada que es esto. En fin, partido del día de hoy. Nueva Orleans contra Atlanta Falcons. La verdad,
1: récord parejo.
0: Pero flojones los dos, ¿eh? Uh-huh. Sí, no, no es así como muy... En otra época podría haber sido muy atractivo este partido, pero ya ahorita no. La verdad es que no. Pero pues es lo que hay. Entonces, si no tiene otra cosa que hacer y no puede ver el béisbol, si puede ver el fútbol americano, pues ahí está.
1: Muy bien.
0: Eso es lo que hay para el día de hoy. Este muchacho, ¿viste? Huyó cuando íbamos a empezar a hablar de la NFL. Y nuestro compañero acá. Y la NFL, ¡ay! Se puso bien acomedido. Abrir la puerta allá en el pasillo. Que no, que yo puedo abrir. No, yo les ayudo. No, no, hombre, qué servicial eres, ¿eh? Qué bárbaro, felicidades. En fin, ¿qué más, Gómez Cerratos?
1: Un poco de tenis. A ver, échale. Se están jugando dos torneos ATP 500 al mismo tiempo. Uno en China y uno en Tokio. Carlos Alcaraz está jugando el de Tokio, se clasifica a la final y va por el bicampeonato de Tokio, algo que no se consigue en Tokio desde Sampras.
0: Entonces, ¡ah, caray!
1: Ya lleva mucho rato sin haber un bicampeón en este torneo. Y en el otro torneo, China Open, Novak Djokovic a sus 39 años, uh-huh, se mete nuevamente a una final de ATP 500, eliminó a Zverev, que pues Zverev.
0: Oye, pero Zverev lo eliminaron, ¿no? Más bien por golpear.
1: No, ese fue Medvedev.
0: Ah, Medvedev, perdón.
1: Sí, Zverev fue quien ganó dos Grand Slams este año.
0: Cierto,
1: que
0: perdón, tienes razón.
1: Y Roland Garros.
0: Me sonó parecido ahí.
1: Que el Djokovic lo elimina en tres sets, fue un buen partido y ahora el que tú mencionas fue hoy, semifinales contra Daniel Medvedev, uno de mis tenistas favoritos.
0: ¿Pero cómo estuvo esa situación? ¿Nos la puedes platicar? O sea, porque golpeó a un aficionado, ¿no? Del público.
1: Correcto. Un pelotazo. Accidentalmente, o sea, rebota, gana el punto Djokovic. Ajá. Y rebota como en las vallas publicitarias.
0: En la pared, por decir así, ajá,
1: y,
0: atrás.
1: Y Medvedev se enoja, pero como que nada más quería

0: darle con la raqueta así suavecito, pero se le fue la mano. Ajá. Y le pegó a un aficionado. Y eso es expulsión. O sea, se suspende el partido y pierdes.
1: Oh.
0: Ya le había pesado una vez a Djokovic.
1: ¿Oh, sí?
0: Sí.
1: Okay.
0: En un US Open no le pegó a un aficionado, sino a una umpire de... Bueno, no umpire. Jueza de línea. Y le pegó y lo expulsaron.
1: Ok.
0: Y se fue en primera ronda. Fue muy escandaloso en ese momento. Pero pues no pasa como... O sea, no es recurrente, pues. Y pues se nos fue Daniel Medvedev y Djokovic jugará la final el día de mañana. Oye, pero contra Alex de Minaur.
1: ¿Cómo estar desconcentrado en algún momento, o sea, provoca una tontería, un accidente? Correcto. ¿No? Digo, esperemos obviamente que la persona golpeada esté bien. Digo, no sé si le golpeó la cabeza, la cara.
0: Sí, fue la cabeza.
1: Ok. Uh-huh. Igual yo vi por ahí el video, no me tocó ver cuando ya se levantó, si lo atendieron o algo. Pero, digo, primero esperemos que esté bien, ¿no? Que todo no haya pasado del...
0: Medvedev ya está buscando a la persona, o sea, para ponerse en contacto, pedir disculpas, yo qué sé, pero vi que sí quería saber quién era esta persona.
1: Pues sí, por lo menos. Pues debe ser alguien de lana, ¿no? Porque estaba ahí en las primeras filas.
0: Correcto.
1: Sí, o sea, sí. Sí. Yo creo que pase fácil que lo encuentren, ¿no?
0: Sí.
1: Yo pienso.
0: Sí,
1: la neta.
0: Debe ser.
1: Sí, debe tener power ahí.
0: Oye, sí, Cristiano Ronaldo dos Santos Aveiro, sí, el día de hoy regresa con su equipo, el Al-Nassr.
1: Muy contento, ¿no?
0: Muy contento.
1: Muy sonriente.
0: Después de toda la polémica que tuvimos la semana pasada, en el que se peleó nuevamente con no un equipo, porque ya se peleó con varios equipos, ahora con su selección.
1: Sí.
0: Con su selección y, bueno, abandonó la concentración, se fue a Madrid, de Madrid estuvo unos días y regresó hoy a los entrenamientos. Su objetivo es claro, llega a los 1,000 goles. En cuanto llegue a los 1,000 goles, seguramente se va a retirar del fútbol profesional. Yo, mi opinión es, Cristiano en los últimos, no supo cerrar su carrera de entrada. Okay. Se peleó con Florentino Pérez y se fue al Real Madrid.
1: Sí.
0: Llega a la Juventus.
1: Ajá.
0: Dura 3 temporadas. Y se va. Se emberrincha que su equipo no lo ayuda, busca una salida y parecía que iba a ir al Manchester City. Lo convencen que firme con el United. Se peleó con el United, donde fue leyenda,
1: sí,
0: o es leyenda, por lo de la primera etapa. Pobre. Pero la segunda la manchó.
1: Tristísimo.
0: Completamente. Sí. Se peleó con Erik ten Hag y teniendo el contrato previo al Mundial de Qatar 2022... Se avienta su entrevista tirándole al entrenador, a la directiva y a los aficionados. Lo despiden.
1: O sea, reventar todo.
0: Sí, pues, con contrato vigente con el United.
1: Pues obviamente quería reventarlo.
0: Correcto. Va al Al-Nassr. No saben mucho de Cristiano, la verdad. Aunque sea Cristiano Ronaldo, no saben mucho porque nadie interesa la Liga de Arabia Saudita. Y lo siguen convocando con selección portuguesa, le dan titularidad, aunque no creo que le aportara mucho a Portugal, más bien creo que limitaba a la selección portuguesa.
1: Ajá, era jugar a estorbar
0: prácticamente
1: un poco, ¿no?
0: Jugar con uno menos, aunque sea delantero, no presionaba, era el capitán, pero no parecía el capitán. Y creo que es los últimos 2 mundiales. Te estorbaba más de lo que te aportaba. Uh-huh. Tanto en Qatar 2022 como ahora en Norteamérica 2026. Triste su participación. O sea, uno fue de penal y los otros fueron contra Uzbekistán. No es como que apareció contra España en los octavos de final. No hizo nada rescatable. Yo pensé que iba a retirarse ya la selección portuguesa. Lo convocan para este nuevo proceso de Nations League. Y había un acuerdo con el entrenador. Te guste o no, aunque seas Cristiano. Y creo que el berrinche, lo que a mí me molesta, es termina que se acabe la concentración y luego vete. Anuncia tu retiro y di por qué. Pero no puedes abandonarnos a media concentración.
1: No.
0: Esa es una grosería y no es de líderes.
1: Totalmente de acuerdo. La semana pasada sí lo comentábamos. Yo creo que el tema es, entiendo la molestia, entiendo que te hayan traicionado, que no te hayan cumplido, que te hayan dejado calentando 30 minutos y no entrar. Todo eso es válido.
0: Sí.
1: Pero hubiera salido de verdad como héroe si él se hubiera quedado calladito. enojado, si tú quieres, sentadito, y al terminar esta fecha FIFA, declarara lo que quisiera. Y de verdad hubiera salido de una manera elegante. Pero como tú lo describes, el irse y dejar botada a su selección, a sus compañeros, en la que yo siento que no todo, por más que ídolo y demás, yo creo que no es la mejor relación con todos. Yo siento que como que más de uno dijo, bien,
0: sí,
1: finalmente se largó.
0: Sí, es
1: esa
0: que
1: es mi percepción.
0: Cristiano sí te estorbaba, uno. Dos, Bruno Fernández nunca se sintió a gusto con Cristiano. O sea, se estorbaban más porque uno sí era el verdadero líder, uh-huh, o a quien veían como líder, que era Bruno, y el otro pues era la imagen.
1: Como el generador de juego, sí, claro.
0: Y tengo entendido que Nuno Méndez hasta lo ha criticado. Hay varios futbolistas de Portugal que han criticado, sí, el liderazgo de Cristiano. No de ahorita, sino de del Mundial de Norteamérica 2026 o momentos anteriores. Entonces, sí estaba más molesto o tenso el ambiente con Portugal.
1: Claro. Y me llamó la atención, ahorita lo acabo de recordar, que algunos jugadores de otras selecciones, uh-huh, empezaron a escribir, ¿no? También
0: Marcelo estuvo ahí.
1: Por ahí, Erling Haaland también escribió ahí, ¿no? Una opinión, obviamente, dando, pues, digo, palabras más, palabras menos, pues, elogiando, obviamente, la carrera y la historia de Cristiano.
0: Eso nadie se lo quita, ¿eh?
1: Y totalmente de acuerdo. Así lo platicábamos la semana anterior. O sea, es que no tiene nada que ver lo conseguido con su historia. Su historia es extraordinaria y no va a haber, sí, otro Cristiano Ronaldo. No va a haber un jugador que se le acerque a lo conseguido y como ya lo hemos platicado aquí. O sea, él se formó como un gran jugador. No llegó con un don, como podría haber sido Messi, ¿no? Por decir, y en la eterna comparación. Este hombre se hizo un gran jugador, ¿no? A base de disciplina, ¿no? De gran trabajo. Pero, y eso no está en duda. El tema es cómo está actuando hoy, en esta situación, específicamente.
0: Emberrinchado.
1: Sí,
0: acabó siendo emberrinchado. Hoy también habló el técnico de Portugal, uh-huh, menciona que no está cerrada la puerta para Cristiano. Y un periodista le dice, ¿y vas a pedir disculpas? Y el entrenador dice, ¿de qué?
1: No tengo por qué.
0: No tengo por qué. Ajá. ¿Por qué le tendría que pedir disculpas a algún jugador? Uh-huh. A nadie le tengo que pedir disculpas. Y creo que tiene razón. O sea, su trabajo, sí, de técnico no es ser el entrenador de Cristiano. Uh-huh. Es de Portugal. Para eso lo trajeron.
1: Sí, de acuerdo.
0: Y bueno, y creo que Cristiano sí regresó. Más bien, los metió en un mapa porque ganó una Eurocopa y sí, dos Nations
1: totalmente.
0: Leagues.
1: Sí, totalmente.
0: De acuerdo. Pero qué diferencia de cerrar tu carrera como elegible para una selección como lo está haciendo Messi a como lo está haciendo Cristiano.
1: Sí.
0: Messi la cerró o la está cerrando porque hoy se retira oficialmente.
1: Mañana, ¿no? Mañana es el
0: mañana.
1: Sí, mañana es el partido contra Benin. O Benin. Ajá.
0: Pero bueno.
1: Sí, no, bueno, o sea, cada historia también en la selección argentina.
0: Sí, sí, sí. O sea, lo de Messi, ¿cómo cerró su trayectoria como seleccionado argentino? Es increíble. Dos finales de Copa del Mundo. Sí. Bueno, tres finales de Copa del Mundo, pero lo más reciente es dos.
1: Ajá.
0: Una la perdió, una la ganó. Uh-huh. Y dos Copas América, pero en todas siendo importante y siendo un líder.
1: Sí, la verdad es que es cierto.
0: Siendo un líder. O sea, si las consiguió Argentina, es por liderazgo de Messi.
1: Sí.
0: Y yo no soy tan fan de Messi, soy más de Cristiano.
1: No, pero hay que reconocer los
0: hay
1: momentos.
0: Que ser objetivos.
1: Sí, sí, sí.
0: Y eso es lo cierto. O sea, en 10, 20 años nos vamos a acordar cómo cerró Messi y cómo cerró Cristiano.
1: Sí, y bueno, y metiéndonos al tema de Messi, mañana está programado el partido de despedida frente a la selección de Benín, que también, ¿qué partido se aventaron, no? Los de la selección de Argentina. O sea,
0: oye, es un chiste lo del AFA, ¿eh?
1: Contra Burkina Faso.
0: Sub 23.
1: ¿Pero supiste la historia del por qué? O sea, es que Argentina, o sea, la Federación Argentina tenía que cubrir todos, uh-huh, los gastos, ¿no? El traslado, sí, o sea, ta, ta, ta. Bueno, el asunto es que a la hora de que iban a viajar la selección de Burkina Faso, pues se dieron cuenta que era un vuelo, pues no de las mejores condiciones. Y los jugadores principales, yo no conozco a ninguno, pero los jugadores principales de la selección de este país, pues dijeron, así no viajamos. Así no nos vamos. Entonces la selección argentina ahí medio solucionó un poquito las cosas. Pero de todos modos, Burkina Faso ya no tenía jugadores. ¿Qué hicieron? Pues llamaron a la sub-23. O sub-20, ¿no? Ya ni supe.
0: La 23.
1: La 23, sub-23. Pues con eso viajaron y viajaron tarde. La selección de Burkina Faso llegó 3 horas antes del partido a Buenos Aires. ¡Tres horas! O sea, apenas si llegaron, se han de haber dado un baño, cambiarse y al estadio. Obviamente ganó Argentina 7-0 y seguramente la goleada iba a suceder de esa misma manera. Es lo más probable. ¿Pero en serio?
0: Mira,
1: o sea, para hacer estos últimos partidos que son para despedir a Messi.
0: La AFA se maneja con las patas, ¿eh? Pues, la gestión de Chiqui Tapia. O sea, es increíble. O sea, el proceso pasado del Mundial no se hubiera enfrentado a ninguna selección dentro del top 20. Y aún así, Argentina, a pesar de la gestión malísima de Chiqui Tapia, llegó a una final de Copa del Mundo. Es lo que me impresiona más.
1: Sí, de acuerdo.
0: Porque de verdad, cualquier cosa con Argentina, ¿eh?
1: Sí, la verdad sí, pues, sí es un desastre. Pero bueno, ya...
0: Ya vámonos, me enojé.
1: No, espérate. Espérate, déjame ver cómo va el partido. Ya. 4-2 sigue ganando Chicago, los White Sox, 4-2 sobre Cleveland en la parte baja de la octava entrada. Al rato juega, en un rato más inicia el partido de Tampa Bay contra los Yankees de Nueva York. Y recordamos, mañana Atlanta, los Bravos reciben a los Dodgers y también los Padres reciben a Milwaukee el día de mañana en el tercer partido de la serie. El tercero de 5, porque nos vamos a ir el quinto partido. Joven Cerratos, ¿algo más?
0: No.
1: ¿Se te acabó ya el humo?
0: Un poco.
1: En fin. ¿Te despertamos? ¿Ya?
0: Más o menos, más o menos.
1: Sí, te habías cansado en el principio.
0: Sí, un poco cansado.
1: Pues que el fin de semana también. Bueno, gracias, joven Cerratos. Gusto en verte.
0: Muchísimas gracias.
1: Gracias a todos por vernos y escucharnos aquí en Esquina 32 Radio. Esto fue Inexpertos.
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